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1: 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Oye, llegan acá los Tigres de Comalle.

Eso, estamos junto a ser gestor inmobiliario Jorge Godoy, que está presentando también al Marranchera. Jorgito, que estuvo complicadito de salud, pero ya está de vuelta, está de regreso. Puede ser lo más, compañero, el pilas Duracell, el hombre. Oye, se levantaba a las 4, 4 y media. A las 5 de la mañana me estaba mandando fotos. Imagínense. Lo malo que no se alimentaba muy poco este chiquillo. Estaba pero flaco. Jorgito andaba en el puro marco nomás. Un abrazo grande para nuestro amigo que ya está de vuelta. Poquito, poco, poco. Ya tomando, por supuesto, ahí todos los compromisos. Tanta gente que le ha llamado, tanta gente que estaba también ahí preocupada por su estado de salud. Saludos ahí para Jorge, el gestor inmobiliario. 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Dame, guachito, saluda. Vamos al WhatsApp. Aquí tenemos para acá la tremenda racacheta y ojo que se están comunicando con nosotros. Por acá dice: hola, estimado. Mi nombre es Teresa. Podría poner una canción de El Gato Félix de Sagrada Familia. Ya hasta, hasta el amanecer. Ya estamos, vamos a buscarlo por acá. Hola, Cristian dice por acá. Espero que estés bien. Quisiera verte una canción. Anoche me acosté curado y curado me levanté. ¿Te parece a otro por ahí? Soy María del Huenco. Saludos para Marita. Hola, dice por acá. Que la luz ilumine lo que viene en la oscuridad, dice por acá. Que nada ni nadie apague tu brillo jamás. Un gran abrazote desde México, Michoacán. Te deseamos todo lo mejor del mundo, amigo Cristian. Gracias, Ricardo. Gracias, Mari, que está por acá en Michoacán, en sintonía también en México. ¡Órale, órale, órale! Un abrazo grande para ellos también, que están junto a Alma Ranchera. 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Saludar a nuestro amigo José de la Montaña de Tino. Aquí está madrecita querida con Pedrito Fernández.

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2: Ya me pidieron esta canción, entonces vamos de inmediato con las peticiones que tenemos, por supuesto, como siempre, como cada tarde en Alma Ranchera, a través de la RTL.

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2: Está perfecto, saludos para todos nuestros amigos. Para Paulo, gracias, y para Mari. Tanta linda gente que se comunica con nosotros todos los días acá en Almarranque. 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
3: Gracias,
2: marido. ¡Au! Vale, pues, para eso estamos. Ya. ¿Se tomó las pastillas ya o no?
3: Sí.
2: Ya, vaya a acostarse. Vaya a dormir nomás, mi amigo. Se me cuida. Ya, gracias, una negra. Era una negra. Te la podrá por una negra. Capaz que tiene la pata. Tiene la pata, la vamos a dar el contacto de don Jorge Herrera, que está con nosotros también. Ay, ay, ay. Oiga, para el curicano que está Rolando Novoa, desde, nos está escuchando online allá en Santiago de Chile, en el hospital Barros Luco. Ahí siempre nos acompaña ahí con las transmisiones de Curicó. Entendemos nuestra parte, no, en la rama del lado, y nosotros, nuestra rama por ahí. Y ahí, fortemente, siempre nos pide. Muchas gracias, don Rolita, querido, desde la capital. Saludos para don Galo Corría, del Mercado Municipal de Curicó. Galito Corría, para su familia. Buena onda, don Galo, tremendo tipo. Saludos para todo su equipo, ahí para el Chichi, para el profe Abraham, para el Chichi, don Galo Correa. Chichi, don Galo, no, la viuda de Messi. Ya para el curicano que está en la sintonía en la capital, entonces, aquí está para usted, por Rolita. Rolando Novoa, Luchito Huerta y sus llaneros, le solté la rienda.

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2: Son las 8 de la tarde con 32 minutos.

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4: Para nuestro amigo Miguel de Rauco, aquí están los llaneros de la frontera. Aquí está este

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1: Para. 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Saludos para nuestro amigo, el dientecito perdido. ¿Cómo que dientecito? 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
3: 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Oye, ¿qué tanto me hizo por acá? Saludos para don Jorge y para toda su familia. Ya. ¿Qué más tengo por acá? Oiga, saludito. Me dice por acá, me están llegando. Oiga, tócase el vestido mojado. Tócase por acá, el niño en la boda. Necesito escuchar esta. Ándate, cabrito. Ya vamos con esto de inmediato, pues.
4: Ante esta comunidad cristiana que representa...
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estas canciones por acá, voy. Ya para mi amigo José, a ver, me envío por acá. Nuestro amigo, colega Morales, ya. Ya, me compartieron ya el contacto para las personas que quieran colaborar ahí con nuestra amiga, que va a estar realizando una rifa, ya, Anita González Garrido, quien necesita costear cirugía en sus hombros debido a rotura en el manguito rotador, ya. Hay muchos premios, harto, ya, el valor de número, 500 pesos a las personas, por supuesto, que quieran colaborar. Le doy de inmediato el número. Recuerden que el sorteo será realizado el domingo 16 de agosto a las 16 horas desde el Facebook de Ana María. ¿Le parece, no? Ya comparto con ustedes entonces el teléfono, el número para que le llamen, para que le compren sus numeritos también en mi guachita. ¿Le parece, no? 991-31-31-57. Ya, 991-31-31-57. Nadie está libre, ¿ah? En estos tiempos, cualquiera cae enfermo, andamos cortones de billetes, necesitamos platito para la recuperación, para el tratamiento de tanta enfermedad, oiga. Así que nosotros, como programa, como medio, siempre le tiramos la colita a la gente que necesita y aportamos con el aviso, con la promoción. 991-31-31-57. 991-31-31-57. Ya, ahí comuníquese ahí con la señora, con la Anita, pues, que mucho lo necesita. Esta gran rifa, hecha con tanto cariño, con harta esperanza, por supuesto, para juntar platita. Anita González Garrido, entonces, ya, estamos con usted, Anita. No la conocemos, pero con todo cariño le enviamos esta promoción. Ya, ¿qué más por acá? Oiga, con esta canción quiero saludar a nuestro querido amigo don José Luis Silva, que mañana se va a someter a una operación. Ya va donde el matasano, ya está hospitalizado, está esperando hace harto tiempo, justamente hace algunos días, esta intervención, así que le va a ir muy bien. Votos para que salga todo bien, así va a ser, ¿cierto? Anda con harto ánimo el hombre, y está, por supuesto, en la sintonía de Alma Ranchera. Así que aquí, mi guachito, su canción, pues, con su artista.

0: ¡Ahora que volviste! ¡Ahora que volviste! Oiga, ¿cómo pasa la hora, Dios mío? ¡Aló, Margarita! Discúlpeme, ¿sí? Mi guachita, ahora aprovechemos antes que nos vamos. Ya,
1: ya pues.
0: Ya, dígame nomás, mi guachita.
1: Que mañana son los funerales de Javier Sánchez. Aquí en el cementerio municipal.
0: Bueno, don Javier era uno de nuestros amigos. Sí, don Javier, que en paz descanse. Uno de nuestros auditores que teníamos, por supuesto, en Alma Ranchera. Siempre nos llamaba. Y así te lo llamó al descanso eterno. Y así que mañana son los funerales de nuestro auditor, don Javier Sánchez. ¿Dónde van a hacer la misa? ¿A qué hora, Margarita?
1: Mire, no lo van a hacer misa porque lo están velando en una iglesia evangélica.
0: Ah, perfecto, ya.
1: En el municipal,
0: ¿A qué hora en la reunión ahí?
1: Van a salir a las 11 con él de allá para estar en el cementerio a las 12 del día.
0: ¿En el cementerio municipal?
1: Sí, ahí va a quedar por el momento.

0: ¿De qué parte me dices? ¿De Barbanera?
1: Sí, allá en la Mejillones lo están velando.
0: Ya, perfecto. Ya a las 11 de la mañana salen con rumbo al cementerio municipal.
1: Al cementerio municipal, ya. Si Dios quiere.
0: Está mi guachita, ni un problema, Margarita. Muchas gracias.
1: Ya, y gracias a usted también por la molestia.
0: No, si no es molesta, al contrario, todo un agrado.
1: Sí, porque mucha gente que también lo conoce a él. Sí, porque la otra vez el caballero lo saludaba por la radio. Sí,
0: dame ya, reina, ya, gracias.
1: Muchas gracias.
0: Gracias, Dios. Chao, chao, Dios.
1: Todos los favores.
0: Gracias, mi niña, Dios.
1: Voy a ir a verlo, esta otra semana.
0: Ya está, pues, mi guachita, vamos a estar esperando.
1: Voy a ir a verlo,
0: tranquilo,
1: sí,
0: nomás. No se preocupe, tranquilo.
1: Sí, por ahí, si no voy el viernes, voy a ir por ahí, por el lunes.
0: Ya está, mi guachita, la vamos a estar esperando. Ya, pues, ni un problema, pues, mi guachita. Gracias.
1: Ya, gracias a usted también. Chao, chao.
0: Ya, pues, Margarita. Ya nos vamos ya, sí, pues ya. Que esté muy bien, que descanse, mi guachita, ya.
1: Ya, igualmente.
0: Que esté bien, gracias, adiós, gracias.
1: Ya, chao.
0: Chao, Margarita. Bueno,
1: chao, chao.
0: Ahí cortó la Margarita, por fin cortó esta chiquilla. Ya, saludos para la Carmencita Mella. Ánimo nomás, Carmencita. Mañana le tocamos una canción bonita, amiga mía, porque ya nos vamos, Carmencita. Un abrazo grande para usted. Ya que esté bien, tiene para arriba nomás, ¿ya? La Carmencita Mella, que parece Robocora, porque está enfierrada por todas partes, tanta operación, ya, mi guachita. No está la lecera, ya. Ahora nos vamos, gracias. Hasta mañana, gracias a todos nuestros patrocinadores, por toda la buena onda, por toda la atención. Disculpe la molestia. La canción mañana la ponemos al día. ¿Estamos de acordeón? Perfecto, gracias. Buenas tardes, buenas noches. Ya llega el show de la RTL.
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5: Son las 9:00 p.m, con 2 minutos.
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0: Buenas noches, chiquillos, buenas noches, querida audiencia. ¿Cómo están? ¿Cómo les va? ¿Todo bien? ¿Todo tranquilane? ¿Todo relax? ¡Ay, ay, ay! Estamos comenzando tu programa, el gran show de la RTL por el 95.5 de la RTL desde Curicó, casa matriz de la RTL, transmitiendo para la zona centro-sur del país. Saludamos a nuestros amigos que ya están conectados con nosotros en la región de O'Higgins, San Fernando, 93.7 FM. La provincia de Cardenal Caro, la zona de Colchagua. Saludamos a la gente de Paredones, 89.1. Lolol, 90.1. Pichilemu, 106.3 FM. También usted puede sintonizarnos y escucharnos a través de la señal del 99.7 en Vichuquén. Y Loca 98.5 y Duao también 93.7. Nos escuchamos también en Licantengo, la Ñela Huerta de Mataquito. Robando. 99.3 a nuestra gente de Licantén. Vamos al llamado telefónico. Aló, buenas noches.
1: Hola, hola, ¿cómo estamos?
0: Hola, hola, don Emilio, ¿cómo estamos?
1: Sí, ahora bien, porque llegó la luz hace como 2 horas, ¿no?
0: Ah, qué bueno que llegó la luz, estábamos a oscura, oiga.
1: No, tuve un problema acá para hacer todo lo lleno y cayeron cualquier árbol, camino, casi aplastó una casa, así que...
0: El viento del fin de semana fue ese.
1: Ay, ay, ay, no, así, y para allá, para el sector de Chiquilé muy fuerte también.
0: Sí, pues no, todos esos sectores tuvieron caídas de árboles, postes, ay, ay, ay, nomás, fue complicado, fue complicado.
1: Salimos adelante.
0: Sí, eso es lo importante. Siempre se sale adelante.
1: Cuéntame. Amigo mío.
0: Dígame.
1: Necesito una canción, por favor.
0: ¿Cuál sería?
1: Una cumbia de los Halcones Negros, por favor, una buena.
0: ¿Los Halcones Negros?
2: Sí. ¿Sí?
0: Ya, vale, vale. Vamos a buscar al tirante nomás los Halcones Negros, ¿vale?
1: ¿Y usted cómo lo pasó, oiga?
0: Con la lluvia, oye, estuvo bien entretenido el tema. Yo la verdad es que estaba, mira, escuchaba el viento, miraba la lluvia, se nos cortó la luz. Uy, hasta hicimos hasta fiesta de luz hicimos.
1: ¿Ustedes no tienen problemas de árboles, de esas cosas, pues?
0: No, sí, créame que hay problemas de árboles acá, sí.
1: No, pero no hay... también usted creo que no, pues.
0: No, si no, no crea, sí, acá hay árboles también. Acá también hay árboles.
1: ¿Una parte libre usted creo?
0: No, no, no. En todos lados hay árboles, lo que pasa es que dependiendo del árbol que sea, pues, si es un árbol firme no se va a caer. Pues. Van varias cosas ahí de la mano, pues, amigo. Pero de repente caen su palmera y cortan los cables, pues. Yeah. Así que algo se hace por ahí. ¿Los Halcones Negros entonces, amigo Emilio?
1: Sí, que tengo buen regreso a casa con su gente, lo pase bien.
0: Muchas gracias, pues, amiga. Igualmente usted, pues, ¿eh?
1: Chao, chao.
0: Chao, compita. Ahí está Emilio, dice que le va. Ya, aquí tenemos listo un temita para programarlo. 752-3280-21 y el 50-41-41. Usted ya conoce los números. Sabe dónde tiene que ubicarnos. Sabe a quién tiene que llamar. Oye, y también queremos saludar a la gente que nos escucha en Los Niches. Hola, Nico, ¿cómo estás? Saludos desde Los Niches, sector Las Piedras. Saludos a la gente de Las Piedras. Y si me podrías colocar una canción de 40 de Los Inseparables. Uno de 40. Ya, vale, vale, vale. Saludamos a William. Saludamos también a Felipito por ahí de Molina. Hola, tío Nico, buenas noches. Sé que haya pasado un lindo fin de semana. Un saludo para mi madre, Andrea, y mi abuelita, por supuesto. La abuelita, la Mónica. La tía del Cita Marín, que se mejore. ¿Está mejorado, no? Parece que está en recuperación, tengo entendido, ¿eh? Un gran fan de la RTL. Saludos, compita. Un abrazo, Felipito. ¡Aló!
3: ¿Aló?
0: ¿Aló, sí?
3: Buenas noches, don Nico.
0: Buenas noches, ¿con quién habló?
3: Ahora con Lobito Solitario, de acá de Chimbarongo.
0: Buena, Lobito Solitario, ¿cómo está, mi rey?
3: Aquí estamos de guardia, haciendo de guardia.
0: Buena, buena, ¿una empresa privada?
3: Sí.
0: Buena, compita. Sí. Buena, buena. Cuénteme, ¿en qué lo puedo ayudar, mi rey?
3: Yo voy a traerme, lo que pasa es que hacer guardia igual.
0: ¿Cómo, perdón?
3: Don Nico, ¿sí? Bueno, que tengo una canción.
0: Dígame nomás, ¿qué temita sería?
3: el mix de Leodan, que es posible.
0: El mix Leodan, de los maravillosos.
3: Sí, por favor.
0: Ya, compita, le buscamos el temita.
3: Muchas gracias.
0: Un abrazo, sí. Lobito, que esté bien,
3: Igual.
0: Este es Lobo Solidario. Lobo Solidario. Curepto presente por aquí. Quiero escuchar el mix de Los Inseparables y el Llanero de Ñuble. Vale. Saludamos a Raúl Montesinos en Curepto. Ya. Con el Llanero de Ñuble. Ya. Aquí tenemos listo el temita, vale, chiquillos. 752-32-80-21. Este es el gran show de la RTL.
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0: Post lluvia. Oye, ¿cómo estuvo la lluvia? Cortito, pero potente, sí. De hecho, hasta el río Matequito llegó a tener la alerta roja ahí con su caudal que subió un poquito alerta roja, pero... ahora no fue por el río Netero ni el Lontué. Traían agua, pero ahora fue por los esteros. Por la lluvia, los canales. ¡Ay, ay, ay! Todo estuvo complicado, pero bueno. Bajó rapidito, si era la subida y la bajada rápida nomás. ¿Eh? Ya, a ver, vamos a ver rápidamente qué tenemos por acá. A ver, vamos a revisar rápidamente nuestro WhatsApp, el más 569-6741-4765.
4: ¿Cómo puede hacer un saludo con el Mickey Mouse?
0: Ya está.
2: ¡Abúrrete!
0: Estos personajes lo tienen loco. ¿Qué dijo el Barty?
2: ¡Abúrrete!
0: Qué pesado el control. Mira, estoy viendo el cielo ahora. Estoy viendo el cielo. Y está donde mismo. No sé. Ay, ay, ay. Ya, ¿qué tenemos por acá pendiente? A ver. Oye, saludos a la gente que nos está escuchando por allá en la zona mexicana. Saludos a los mexicanos. México, por ahí. México lindo. Vamos con la música. Llega Los Halcones Negros. Casado, pero no capao. Esto es para Emilio de Shekel Lamu.

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1: Las 20 minutos. Este tema lo pide el lobito solitario, nuestro amigo guardia de Chimbarongo. Los maravillosos, el mix de Leo da. Las 20 minutos. Vamos a este llamado telefónico, a ver que entremos en línea. Buenas noches.
2: Aló, Nico.
1: Sí, buenas noches.
2: Hola, hola, ¿cómo estáis?
1: Bien, bien, Eduardito.
2: Sí.
1: Cuéntame, Rey.
2: Nico, mira, necesito que me toque un temillito, si es que puede.
1: ¿Ya cuál sería?
2: Los Amantes del Sur se llaman.
1: Amantes del Sur.
2: Del Sur. El ya. Tema se llama El Maestro Encachao.
1: El Maestro Encachao.
2: Encachao. Por favor.
1: Ya, compita. Vamos a buscar el temita acá y lo vamos a programar, ¿vale?
2: Ya, Nico, gracias. Chao, chao, que esté bien.
1: Vale, Eduardito, cuídese, compadrito, que esté
2: igual,
1: bien.
2: Chao, chao, chao, chao.
1: Está el Eduardo de Tutu Quien, Tutu Ben, Tutu Quien. ¿Aló?
3: Hola, Nico.
1: ¿Cómo estamos, Héctor Vergara?
3: Escuchando aquí, ¿dónde?
1: Buena, compadrito. ¿Cómo está la cosa por allá? ¿Todo bien?
3: Bien.
1: ¿Se le cortó la luz el fin de semana o no?
3: Sí, chao, más o menos.
1: Pucha, compita, harto ánimo nomás, harto ánimo. Para eso estamos nosotros, ¿ah? ¿Eh?
3: Oiga, don Nico.
1: Dígame.
3: Quiero dedicar una canción a una señorita de Talca.
1: Ya.
3: Quiere hacer Para Olvidarte, de Manolo Otero.
1: Manolo Otero. ¿Y el tema se llama?
3: Quiere hacer Para Olvidarte.
1: Quiere hacer Para Olvidarte. Olvidarte. Ya. Olvídala luego, sí, porque si no se la demora.
3: ¿Ah?
1: Olvídala luego, sí, mami.
3: Después de 50 años.
1: No lo olvide entonces.
3: 50 años,
1: mami. Imagínese, harto tiempo. Ha pasado harta agua bajo el puente. Del Teno, del Lontué, del Tinguiririca.
3: De los 20 años, imagínese.
1: Imagínese, compadre. Uy, harto tiempo, le diré, amigo. Harto tiempo. Bueno. Para eso estamos también nosotros, para tocar los temitas que usted nos pide. Ya, pues, mi rey. Ahí ya, le tocamos un temita. Cuídese, amigo Héctor, que esté bien, ¿ah?
3: ¿Eh?
1: Chao, chao. Suelta la DJ y Lola Maravilla.

0: ¡Ay, ya! El llanero de Ñuble con Los Inseparables. Este es el mix de éxitos que nos solicitan por acá los chiquillos de Curepto.
1: Esto es el llanero de Ñuble junto a...
0: Saludamos a Raúl Montesino.

Estamos de regreso en la Radio Tropical Latina. Mano arriba, 21 horas con 33 minutos. Ya les tengo la buena nueva.

0: ya está de regreso con nosotros. Después de una recuperación, después de una complicación, pero que ya está al 100. 98, ponga, pero está ya. Vuelve a las pistas, el único incomparable. ¿Sabe de quién hablo yo o no? ¿Cómo no va a saber, señora? ¡Está de vuelta! ¡Jorge Godoy Valenzuela, gestor inmobiliario!
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Está de vuelta el peladito con nosotros. Ya volvió Jorgito Godoy Valenzuela. Y llegó más fuerte que nunca. En serio, y ahora con un dedo levanta dos piedras. Cáchate. Hacete eso. Oye, un saludo al peladito, Jorgito Godoy Valenzuela, que ya vuelve con las subdivisiones, mediciones de terreno. Ya vuelve con todo. Así que a la vuelta de la música les voy a contar cómo viene el teclado. Pero primero creo que vayamos a este llamado telefónico. No, mejor no. Ya, este tema es de los Amantes del Sur. Amantes del Sur. Y se llama El Maestro Encachado. Este tema lo pide Eduardo de Tutuquén. Sí, pues. Que está en sintonía de la Radio Tropical Latina. Estos son los Amantes del Sur, El Maestro Encachao.

0: Llegan los inseparables, uno de 40 para William del sector Las Piedras, Los Niches. Epaleo, buenas noches, señor Nico. Saludos en sintonía con ustedes. Desde Maracay, soy Miguel Gil. Bendiciones y éxitos desde Venezuela. Buenas, chiquillos. ¿Qué tenemos por acá?
1: Vuelven las pizzas, los completos, los chorrillanos para ustedes. Bien.
0: Buenas. Oye, justo tengo hambre. Soy mago, Ruin. Estoy pato. Los inseparables y los rancheros de Río Maule, uno de 40. Este es para saludar. Este es para saludar a William del sector Las Piedras de Los Niches en sintonía.
1: Ay, me faltaban las bebidas.
0: Gracias.

0: Ya, chiquillos, a 21 horas 45 minutos en la RTL. Estamos completamente en vivo y en directo. Completamente en vivo y en directo. Vamos al WhatsApp que de la Tropical Latina. ¿Qué tenemos por acá?
1: Hola, Nico, ¿cómo estás? Gusto en saludarte.
0: Hola, Dani.
1: Te tengo que estar escuchando ahora por la 95.5 en la sexta región, pues, porque la señal de San Fernando se cayó desde el sábado de la noche.
0: No te creo.
1: Se cayeron toda la radio de San Fernando y la RTL no ha vuelto desde el sábado de la noche que no vuelve.
0: Ojo, colega.
1: Así que tengo que escucharte por la señal de Curicó, ¿no?
0: Ya.
1: Se escucha en San Fernando sin la señal de Curicó.
0: Buena, buena, buena.
1: Y en los alrededores igual. Pero está caída la señal de San Fernando, quizás cuando va a volver por el corte del cerro. Saludos, Nico. Oye, y ponte un temita de Garibaldi. ¿Por qué eres Garibaldi? Garibaldi, saludos.
0: Garibaldi, ya compita. Oye, qué lata. Yo no tenía idea, en realidad. Ya, atención San Fernando, 95.5, si no... ¿Y qué andáis pololeando a San Fernando? ¿Qué andáis haciendo? Saludos a mi perrito, ¿eh? ¿Qué tenemos por acá en nuestro llamado telefónico? Buenas noches.
2: Buenas noches.
0: ¿Con quién hablamos?
2: Con Mario de Curepto.
0: Mario, ¿cómo está, amigo Mario?
2: Casi bien.
0: Casi bien. ¿Y si no fuera por el casi, oye?
2: Sí.
0: ¿Qué pachó, Rey? ¿Qué pachó, compañera?
2: Oiga, ¿se puede escuchar la canción de Los Vázquez, Chica del Sur?
0: Los Vázquez, Chica del Sur. Chica del Sur. Ya va, compita, se lo buscamos al tiro, ¿vale?
2: Vale, muchas gracias.
0: Un abrazo, amigazo, que esté viendo Mario.
2: Gracias.
0: Chao, Marito. Marito de Curepto, saludamos a Curepto. Activo, Curepto, activo. A ver, ¿qué dice el Dani?
1: Mario. No, Nico, yo voy todos los días a San Fernando porque estoy trabajando en San Fernando ahora. Entonces, todos los días tengo que viajar a San Fernando. De Santa Cruz a San Fernando todos los días.
0: Ay, pensé que andáis tirando las manos. Soy sapo yo, mentira. Buena, compita, póngale bueno, Rey, póngale bueno, póngale bueno. 752-3280-21.
3: Apagamos la luz.
0: Apaguemos la luz.

Ya. Seguimos con la música. Tenemos hartos temitas pedidos, ¿eh? Por acá nos pidieron una cancioncita. Nuestro amigo de Héctor Vergara nos pidió una canción. Manolo Otero. Ah, ya.

Aquí está el temita. Vamos con Manolo Otero. ¿Qué he de hacer para olvidarte? Este tema lo pidió Héctor Vergara en la RTL. Clásicos.

21:52 en la RDL. Dice por acá: buenas noches, don Nicolás. Quiero pedirle una canción para saludar a mis hijos Manuel Marchand, José Marchand y mi señora Maritza Valenzuela. Con la canción La que tengo en casa. Ah, ¿la tengo en casa o es la que tengo en casa? Alejandro Marchand de Romeral. Saludos, compadrito. Saludos, mi rey.

Bueno, y tenemos pronóstico del tiempo. Sí, tenemos pronóstico del tiempo, chiquillos. Atención, atención. Bueno, hoy día tuvimos un lunes muy lluvioso en el inicio de la jornada. Una madrugada con lluvia, algo de viento, pero que después se distendió un poquitito y ya durante la tarde desapareció. Bueno, hasta esta tarde seguía lloviendo en la precordillera. ¿Cómo se viene el tiempo para este martes? Atención, chiquillos, este martes tendremos abundante nubosidad en todo el Maule. Todo el Maule estará con nubosidad, a excepción de algunos sectores costeros como Constitución, que podrían verse un poquito más despejados, ¿ya? Pero lo que es el interior, la ciudad, la precordillera, esperamos nubosidad todo este día martes. Prácticamente el 80% del cielo cubierto, ¿bien? Pero mañana martes sin lluvias, por lo menos lo que es Curicó. Bien, no se esperan chubascos, por lo menos. Claro. Ni Linares va a llover, no va a llover en Linares. No va a llover en San Javier. En Talca tampoco va a llover. En Curicó menos. O sea, va a estar bien tranquila la situación referente a lluvias. Ahí por ahí en Cumpeo podrían caer algunas gotitas hacia la precordillera de Pelarco o Talca, pero muy poquitito, no nada mismo. Pero a nivel regional no se esperan lluvias, solamente va a nevar en la alta cordillera. Bien, nevazones que se mantienen por lo menos, ¿ah? Pero sí, atención, atención, atención al siguiente dato, que esto es importante que usted lo sepa. Porque nosotros estamos constantemente entregándoles los detalles del tiempo, lo que va a ocurrir referente al ámbito meteorológico. Y así es, chiquillos. Pero el miércoles 5 también esperamos una jornada agradable. De hecho, el miércoles 5 se esperan 16 grados para Curicó. Bien, en Talca se esperan cerca de 15 grados también. En Curepto, Villa Prat y alrededores se esperan 15 grados. Nublado. Constitución se esperan cielos nublados también, al menos hasta la mañana y mediodía sin lluvia. En Linares esperamos cielos nublados el miércoles 5, pero hasta el minuto sin precipitación durante lo que es la tarde y la mañana. Pero ojo, el miércoles 5 en la mañana va a estar despejadito en algunas partes de la costa, pero va a estar nublado durante el día. Pero atención, la noche del miércoles 5 entra un nuevo sistema frontal a la zona centro-sur del país. Es un sistema frontal que viene del sur, ¿bien? Viene del Pacífico, entró por el sur y va a llegar en la tarde-noche a la región del Maule. Llega cerca de las 18, 20 horas a Chanco, a Cauquienes, Parral, Longaví, Melosal. Ingresa cerca de las 20 horas a Constitución, Putú, Licantén. Y durante toda la noche del miércoles 5, la región del Maule, ya en el Maule Sur, Curicó, cerca de las 23 horas, bien, 23 horas del miércoles 5, hasta la madrugada del jueves 6, entra este sistema frontal que se mantendrá la noche del miércoles 5 y madrugada del jueves 6. Va a ser muy cortito, va a ser un sistema frontal que va a pasar rapidito, pero que va a dejar por lo menos 11, 15 a 10 milímetros en tan solo una noche. Pero va a ser con mucho viento. Ojo, Constitución espera vientos de 75 kilómetros por hora. ¿Por qué viene con bastante viento? Porque viene avanzando, el viento es tan fuerte que hace que este sistema frontal se mueva rápido y pase rapidito por nuestra región del Maule. Pero en ese lapso que pase, que va a ser muy corto, en la noche y madrugada solamente, va a dejar caer un poquito interesante de agua, 20, 15 milímetros, pero va a dejar una ventolera, oiga, que se la encargo. Vientos de 70 kilómetros en la costa, en Curicó, en el Valle de Talca, Curicó, los vientos podrían estar entre 60 a 50 kilómetros por hora, en la precordillera, en los Queñes, el viento podría sobrar a 80 kilómetros por hora, Potrero Grande también podría tener viento ahí cercano a los 75 kilómetros por hora, en Linares el viento para el miércoles 5 en la noche y madrugada del jueves 6 podría estar en los 65 kilómetros por hora. Atención,
Constitución, vientos de 80 kilómetros por hora en algunos puntos. Empedrado, vientos de 70 kilómetros. Cauquenes, vientos de 65 kilómetros. En teoría, chiquillos, en total, este sistema frontal viene bastante rápido, es cortito. Va a pasar rápido por el Maule. ¿Va a pasar en cuánto? En 6, 7 horas va a pasar, va a iniciar y en 7 horas después se termina la lluvia y listo. Y pasó para el norte y sería todo. Pero va a dejar más que la lluvia, que en alguna parte tiene que caer 20, 15 milímetros, en una noche va a dejar una cantidad importante de viento que podría traer nuevamente caídas de árboles, algunos postes y cortes de luz. Más que la lluvia es el viento que viene.

Así que eso, amigos míos, ya lo saben, a prepararse para la noche del miércoles 5, jueves 6. ¿Y qué va a pasar después del jueves 6? Bueno, en la tarde, mira, incluso en la tarde del jueves va a salir el sol. Mira, mira qué raro, ¿eh? El jueves, en la tarde, mira, se va esta nubosidad, se va la nube, se va para la cordillera, se va hacia el norte, y después viene un periodo de sol. Va a salir el, o sea, ya va a estar el sol, pero se va a despejar y vamos a tener 14 grados y se verá el sol. Y el viernes en la mañana va a ser mucho frío. De hecho, viene un sistema frontal el viernes, pero viene con temperaturas bajas, isoterma baja. Va a nevar en sectores precordilleranos posiblemente y vamos a tener lluvias en el valle y en la costa, ¿eh? El viernes 7. Pero el viernes 7 va a ser frío, va a llover con mucho frío. ¿Por qué? Porque va a nevar a baja altura, ¿eh? Pero mientras tanto, ya lo saben, miércoles 5 en la noche y madrugada del jueves 6, sistema frontal. Rapidito, va a pasar rápido, va a dejar agüita de 15 a 20 milímetros, pero va a dejar mucho viento, caídas de árboles. Ojo, posiblemente tengamos caídas de árboles, ¿eh? Así que ese es el pronóstico del tiempo para este día, miércoles y jueves. 752-5041-41-3280-21. Usted ya lo sabe, comuníquese con nosotros. Sí, pues chiquillos, prendamos la fiesta. Prendamos la fiesta. Prendamos la fiesta. Tenemos algún temita pendiente por acá. A ver, vamos a revisar rápidamente qué tenemos por acá pendiente, ¿no? El Robinson. Acá mi compita me pidió. El Dani quería Garibaldi, algo así. Garibaldi se llama, ¿cierto? Ya, vamos a buscarlo por acá. Para programar. Ah, sí, Garibaldi, acá está. Vamos a buscar un. La ventanita podría ser, ¿o no? A ver si lo tenemos por acá. Garibaldi. ¿Qué tema es? Ah, ya vale, vale. 22 horas con 2 minutos en la RTL. Vamos a hacer algo, vamos a ir a una breve pausa, vamos a ir a un alto, una pausa comercial. Y a la vuelta, yo le voy a contar lo siguiente. A la vuelta sí.

0: son las 10 de la noche, con 2 minutos.
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Esta es la que tengo en casa para saludar a Manuel Marchán, a José Marchán y Maricha Valenzuela, de parte de el hombre de la casa, Alejandro Marchán de Romeral, los chiquillos. La que tengo en casa.

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Ya, chiquillos, estamos de regreso en la Radio Tropical Latina. Estamos de regreso, perdón, estaba viendo un... bueno, la Dirección Meteorológica de Chile está entregando todos los meses un video que están haciendo. Bueno, en realidad es una clase, pero del pronóstico estacional. Y la verdad es que ya se está notando los estragos del fenómeno del Niño, que cada vez se hace un poco más intenso porque está aumentando gradualmente la temperatura del Océano Pacífico, y eso trae lógicamente las consecuencias que hemos visto con los últimos sistemas frontales, temporales, ingresos constantes de lluvias cada semana, cada tres días, y eso se traduce en lo que es superávit de agua que ha habido y saturación de los suelos, inundaciones, desbordes de ríos, ay, ay, ay. En fin, todo esto lo que hemos visto hasta el minuto se ha cumplido a cabalidad, y bueno, lógicamente estamos nosotros también verificando toda esta información. Estamos estudiándonos bien lo que están indicando ellos para poder también entregarles una información oportuna. Oye, vamos con los Vázquez. Esto se llama Chica de El Sur en la RTL. Con este temita vamos a saludar a Mario de Curepto. ¡Oye!

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1: 22 horas con 28 minutos. A esta hora se moviliza ambulancia del SAMU hasta la ruta 5 Sur, cruce Maquiegua, de norte a sur. En ese lugar se ha producido un atropello de un vehículo particular hacia una persona, dejándola lesionada en plena carretera. Reiteramos entonces, precaución a los conductores. A esta hora se desplaza la ambulancia de SAMU hasta el kilómetro 193 de la ruta 5 Sur. Esto sería en el cruce Maquiegua. En ese lugar se ha producido hace algunos instantes un atropello, por lo cual ya estaría movilizándose personal de SAMU hasta ese lugar.
2: A ver. Una persona que estaba haciendo veo. Estaba justo en el puente arriba del Maquiegua viniendo de los Cueva Curicó.
1: Perfecto, ahí nos están entregando. Ya, perfecto. Me dicen que sería una persona que estaba en el puente del cruce de Maquiegua haciendo dedo para que lo llevaran, parado al medio de la calzada, y aparentemente fue atropellado por un vehículo particular. Esto es, reiteramos, en el kilómetro 193, en el puente de Maquiegua, cruce superior de Maquiegua, donde estaría a esta hora una persona tendida en el piso tras ser atropellada por un vehículo particular en el kilómetro 193 de norte, de sur a norte, perdón, de sur a norte. Así que precaución a los conductores que nos están entregando más detalles, de sur a norte, hacia el norte del país. En el cruce Maquiegua acaban de atropellar a una persona hace cerca de 10 minutos. Ya SAMU se desplaza al lugar con la ambulancia. Vamos a ampliar la información en los próximos instantes a través de la RTL, donde se vive la noticia.
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Oye, un saludito para la señora Carmen que está escuchando por ahí de parte de su hijo Urbano, el Urbano. Le envío un tremendo abrazo ahí y un saludito también de parte de nosotros de la radio del Nico. Saluditos a la señora Carmen que está en sintonía de la...

0: Ya, chiquillos, regresamos en Radio Tropical Latina. Atención. Estaba recién, me di el tiempo de ver el pronóstico subestacional de la Dirección Meteorológica de Chile, que nos entregaba un detalle completo de lo que viene para el trimestre de agosto, septiembre, octubre, vale decir este mes, enfocado a precipitación y lluvias. Y lo que hemos visto, referente al último pronóstico en precipitación, es que viene bastante agua viene para este mes de agosto, ¿bien? Se supone que ahora hasta el 15, un poquito antes del 15, tendríamos chance de lluvia. Del 15 hasta unos días después, tenemos una baja en precipitación, dejará de llover un poco, y después vuelven las lluvias con fuerza. Así que vamos a estar muy pendientes, porque podríamos tener una llegada de lo que es climatología, hablando en el ámbito del tiempo, de un informe muy, pero muy variable para lo que es la zona centro-sur. Bien, si bien se esperan bastantes lluvias, se esperan mucha lluvia, hay zonas que aún están en déficit. Ojo, hay zonas que todavía están en un déficit. No obstante, estamos lógicamente buscando este dato. Déjenme buscarlo aquí porque acá está. El pronóstico subestacional. El boletín de tendencias climáticas que se ha dado en el último trimestre. Y la verdad es que, por lo que estamos viendo por acá, sí, efectivamente viene bastante agua en lo que es el mes de agosto, ¿bien? De hecho, Maule es una de las zonas donde se esperan lluvias sobre lo normal. Aunque en el mes de julio, ¿ya? En el mes de julio, por ejemplo, La Serena estaba en un menos 97% de déficit y quedó en 210 en superávit. Quedó bastante acumulada la precipitación. De hecho, en La Serena, la estación de la Florida, acumuló 178 milímetros, cuando antes del temporal registraba apenas 1,6 milímetros. O sea, imagínate, más de un 210% de lluvia acumulada presenta esa zona. Bien, aquí llegué al dato que quería mostrarles. Hay una tabla que se interpreta de la siguiente forma, ¿bien? Es una tabla que se aprecia el pronóstico para el mes de agosto. Y una de las columnas de una tabla que estoy viendo yo en este minuto indica el rango normal o climatológico de precipitación, vale decir, lo que uno esperaría que pasara en este trimestre. En referente a lluvias, un rango que se calcula para el periodo a partir de las sumas trimestrales, vale decir, agosto, septiembre, octubre. Bien, la condición bajo lo normal implica que la lluvia acumulada en el trimestre debería estar bajo el percentil de rango normal. Por ejemplo, montos bajo los 452 milímetros, en este caso. En algunos puntos, si presentara por ejemplo este rango, la condición mixta bajo lo normal o normal quiere decir que es altamente probable que cualquiera de las dos categorías se presente, vale decir, las lluvias acumuladas estarían entre el rango bajo lo normal, vale decir, menos del límite inferior del rango normal en una zona, y lo que es condición mixta sobre lo normal o normal quiere decir que es altamente probable que cualquiera, para la estación meteorológica, en este caso de Curicó, las precipitaciones acumuladas estarían en un rango sobre lo normal. Vale decir, aquí en Curicó, por ejemplo, podríamos tener más de 185 milímetros acumulados en el trimestre de agosto, septiembre, octubre. Bien, podríamos llegar fácilmente a 300 milímetros de lluvia acumulado entre agosto, septiembre, octubre. Ojo, entre estos tres meses puede caer todo en agosto y poco en septiembre, octubre, o puede caer todo en septiembre y caer poco en agosto y septiembre. Entonces, estamos viendo en este minuto que se espera mucha lluvia, por lo menos para el trimestre de agosto, septiembre, octubre. Por lo menos este mes de agosto espera un importante monto de lluvias, ¿bien? Y esto se traduce en lo que es el fenómeno del Niño. Lo hemos estado estudiando y ya la Dirección Meteorológica de Chile entregó un completo detalle de lo que viene referente a lluvias para nuestra región del Maule y la zona central del país. Y Curicó espera, ojo, espera para el mes de agosto, ya este es el pronóstico subestacional de agosto, en Curicó se espera que podamos llegar entre 38 a 119 milímetros acumulados en este mes de agosto. O sea, puede venir un sistema frontal, le pueden caer los 119 milímetros en unos días, o puede caer en varios días, lógicamente divididos, ¿bien? En Chillán se espera un total de hasta 151 milímetros en lo que es la región de Ñuble para el mes de agosto, ¿bien? Mientras tanto, que en Villarrica y Valdivia se esperan sobre los 100, 230 a 300 milímetros, incluso se esperan para esas zonas, solamente en el mes de agosto. Por lo tanto, podríamos tener un mes de agosto muy lluvioso en esas zonas de lo que es la región de Maule y Ñuble, ¿bien? Ahora, voy a comparar esto con lo último. Voy a guardar este informe porque la verdad es que está muy interesante. Y lo vamos a comparar con el mes de julio, ¿bien? Con el mes de junio, donde en mes de junio se pronosticó lo de julio. Y para julio, vamos a buscar acá está. Por acá tenemos a julio. Acá está julio, mira. Para el mes de julio, en Curicó, el mes que pasó, se esperaba precipitación de entre 72 a 105 milímetros acumulado en el mes de julio. ¿Y sabe cuánto se acumuló en julio? 260 milímetros. O sea, doblamos la cifra. Si ahora se esperan 119 milímetros, podríamos fácilmente llegar a los 300 milímetros de precipitación acumulada. O sea, esperamos mucho más lluvia de que el mes anterior, que fue julio, para este mes de agosto. Así que, a prepararse, chiquillos. Va a seguir lloviendo, viene más lluvia, pero eso depende de los sistemas frontales que vengan en las próximas semanas, aún falta bastante todavía, así que lógicamente esto lo vamos a avisar con tiempo. Pero solamente estamos indicando que se espera mucha lluvia para el mes de agosto.
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0: Bien, vamos a retomar la información que entregábamos hace algunos instantes. Ruta 5 Sur, kilómetro 193, en el cruce de Maquiegua, se informa ahora una persona fallecida. Atropello de un vehículo a alta energía a una persona. Se trata de un hombre de aproximadamente 75 años, quien se encontraba al medio de la calzada haciendo dedo, según indican testigos, cuando fue impactado por un vehículo particular. Lamentablemente, tras el fuerte impacto, esta persona es encontrada fallecida por la ambulancia del SAMU, que ya está en el lugar. Así que vamos a estar muy pendientes de esta información que se entrega a esta hora. Reiteramos, Ruta 5 Sur, de sur a norte, cruce de Maquiegua. En ese lugar, una persona de 75 años, su nombre, fallecido, ha perdido la vida tras ser atropellado por un vehículo particular. Vamos a estar pendientes de esta información que se encuentra en completo desarrollo a través de la red RTL. Reiteramos entonces, kilómetro 193, sector Maquiegua, de sur a norte, adulto mayor fallecido tras ser atropellado por un vehículo particular. Ampliaremos la información a través de RTL, donde se vive la noticia.
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0: Ya estamos de regreso, 23 horas con 8 minutos en la red de RTL, ¿eh? Amigos, saludamos a los chiquillos que nos están escuchando en este minuto. Nos están escuchando, ¿adivine dónde? ¿Adivina dónde? Pero adivina, Bustaco, adivina, adivina. Adivina, buen adivinador, dice un amigo por ahí. Así es, Pencahue, Pencahue y Talca. 103.7 FM, Pencahue y Talca. Saludamos a la gente de Talca que nos escucha hasta ahorita. Oye, vamos a los llamados telefónicos. Tenemos un temita pendiente por ahí. ¡Aló!
1: ¿Me lo veo?
0: ¿Aló?
1: La canción de los Conan Negros no la he escuchado.
0: Toqué una, pero... A ver, ¿cuál era la que toqué?
1: No, oye...
0: Puse... Mire, puse el tema que se llama Casado, pero no Capado.
1: Ay, no lo escuché. Yo un poco...
0: Busquemos otro de los Conan.
1: Por favor,
0: ya. Ya, ¿el corazón de caminero?
1: Ya, póngale, más.
0: Ya, compadrito, no hay problema, ¿eh?
1: Gracias.
0: Vale, vale. Uy, a don Emilio, ponga la oreja al tema. Buenas noches.
2: ¿Aló?
0: ¿Aló? Buenas noches.
2: Buenas noches.
0: Ah.
2: ¿Aló?
0: Esta señora no aburre, compadre. Buenas noches.
2: ¿Cómo le ha ido?
0: ¿Cómo la vaya?
2: ¿Cómo dejó el cole? ¿Bien tú lo sabías?
0: Bien, pues me tiró al lado de su casa. ¿Dejó
2: bien con el viento?
0: Sí. Buenas noches.
2: Buenas noches.
0: Buenas noches.
2: La bolita del coche.
0: Oiga, Rositas, no, con el viento me fue muy bien. Mire, de hecho tengo para vender 2 planchas de zinc, 2 antenas, 3 postes y 4 pares de calzoncillos. ¿Ya?
2: ¿Y a
0: venden? 3 planchas de zinc, 3 planchas de zinc, 2 pares de calzoncillos, 4 antenas y 2 postes. Si el viento me llega a traer otra cosa, le aviso.
2: Yo le lo compro.
0: Ya pues, hagamos negocio. Negocio. ¿Y ya?
2: Oye, ¿cómo
0: le
2: fue con la lluvia? ¿No fue bien?
0: No, bien, sí, normal, tranquilo. ¿Sí? Con lluvia tranquila.
2: ¿Y el viento?
0: Por eso le digo, el viento me trajo todos esos utensilios para vender. De hecho, hay una plancha de zinc que venía de allá de la sexta región, de Codegua, creo que le trajo el viento para acá. Cayó en la puerta de la casa.
2: Está más, está aquí.
0: Puta, asustí. ¿Por qué tan asustado, hija?
2: Está asustada,
0: menos mal que el pichi. Menos mal que el tinguiririca no se te desbordó.
2: Abajo la cama escondida hoy.
0: ¿Y estáis con él escondida?
2: Bien tapada.
0: ¿Y estaba tapada con él?
2: Con la WhatsApp.
0: No, pero también estáis escondida con él, ¿o no?
2: ¿Ah?
0: ¿Estaba escondida con él?
2: No, estaba sola.
0: ¿Y el otro dónde está?
2: Me ha acostado.
0: ¿Pero usted no tenía miedo?
2: Oigo,
0: sí,
2: llamó a la señora de
0: San Marino. Sí, ¿por qué no me llama a mí? Ya, vamos a correr la hora. ¿Qué dijo?
2: Llamó al programa de la
0: Janita
2: en la mañana.
0: Ya, cabuéneme. ¿Qué dijo?
2: Ahí está, cooperando de la señora de San Marino.
0: Ya, pero ¿qué le escuchó? ¿Qué alcanzó a escucharle? ¿Qué dijo?
2: Estaba... Apenas hablaba, pues.
0: Apenas, chuta. O sea, está delicadito ya de la garganta. Gracias por pescarme.
3: Sí.
0: Ya, ¿qué tema quieren?
2: Los dos carnales.
0: ¿Dos carnales? ¿Ya?
2: Los dos carnales.
0: Ya pues, ¿cuál temita de los dos carnales?
2: Sí,
0: cualquiera, si no se sabe ni uno. ¿Sí? Ve, mira cómo la pide. Ya, yo le toco una, ¿ya?
2: Ya, me la pone todo aquí.
0: Ya. Un, dos, tres, cuatro. Oiga, ¿no quieren café con 2 de azúcar también?
2: No, el café ya
0: toma guardia. ¡Ya, bueno! ¡Ya, chao! ¡Chao! Si no, me sube la presión y yo ya tengo diabetes.
4: ¡Eso!
0: Oiga, la Rosita, te pasa. Ya, los dos carnales, ¿eh? Ya, vale. Vamos a darlo. Corazón de caminero, estos son los halcones negros para Emilio de Shekel Lamu.

0: Seguimos con la música en la radio Tropical Latina, seguimos con los llamados telefónicos. Vamos, ¿a quién tenemos en la línea? Buenas noches.
1: Buenas noches, Nikito.
0: Hola, hola, ¿con quién hablamos?
1: Usted sabe con quién, su
0: no
1: amiga.
0: Sé.
1: Ah, no sabe. ¿Qué? Ya, más falta.
0: ¡Ay! ¡Más falda, güey! ¡Más faldita!
1: ¿Cómo está mi hijo?
0: Bien, pues amiga mía, acá andamos, estamos con harto ánimo. Día lunes, pues, estamos empezando la semanita recién, ¿ah?
1: ¿Eh? Sí, no es muy fácil el día lunes.
0: ¿Ah?
1: Yo lo conozco. Yo conozco los días lunes que no son muy fáciles.
0: No, al contrario, son...
1: Sí,
0: son
1: más, qué bueno.
0: Como la tabla luna.
1: A mí me bajonean los días lunes cuando tenía que volver a mi trabajo.
0: Lo que pasa es que...
1: Oye, mi niñito, un cariñoso saludo a su familia.
0: Muchas gracias, Mafalda. Muchas gracias por su salida. Muchas gracias, amiga mía.
1: Y para usted, un saludo especial, mi niñito.
0: Gracias. Oye, ¿su hermano cómo ha estado?
1: Dígalo, uy, bien lo guarde.
0: ¿Ah? Oye, ¿su hermano cómo ha estado?
1: No sabía nada de esto. Está medio enojadito conmigo.
0: Papás del enojado, son como Tommy Jerry ustedes dos. Pues.
1: son peor
0: que el gato y el ratón, pues.
1: Oiga, es que yo por tonta tengo problemas con plata, con todo.
0: Ah, pero acuérdese lo que le dije la otra vez, tenga cuidado. Tenga cuidado, le dije la otra vez, ¿se acuerda? Primero
1: sí,
0: yo,
1: sí.
0: Segundo
1: no,
0: yo.
1: Ya.
0: Tercero yo.
1: A un maestro adelante los voy a apretar nomás.
0: Ya. Ojalá que sea así, amiga.
1: 400 lucas.
0: Sí, ojalá que no tengamos problemas más adelante con ese tema. Usted sabe que es complicado.
1: Sí, no, es que yo soy tontita, no aprendo.
0: No, eso no es tea tontita, sino que tiene que aprender la lección de no ser tan blandita y para otra ser más dura nomás con su cosa. Eso es todo.
1: Sí.
0: Eso es todo.
1: Sí, ¿eh? No, me voy a cabrear.
0: Ya, oiga. Hijo
1: mío, te quiero pedir un temita.
0: Aprovechemos, pues, ¿qué temita quiere escuchar?
1: Ay, pucha.
0: Ya se lo olvidó.
1: Los Rain Junior.
0: ¿Ah?
1: De los Rain Junior. ¿Puede ponerme un temita, un quiebre?
0: ¿Pero cómo se llama el tema?
1: Al pasar de esa edad.
0: Al pasar esa edad.
1: ¿De los Rain Junior?
0: Los Red Junior.
1: ¿Las tabaletas son ellos?
0: Ah, este. Bueno, sí, aquí lo tenemos, pero oiga, pero si usted sabe que hacemos máquina acá.
1: Sí,
0: llame más faldita. Vamos
1: ya,
0: a tocar el timita al tirante.
1: Mucho,
0: ¿no?
1: Un
0: abrazo.
1: Mucho,
0: se me cuida harto.
1: Ya lo estaremos viendo.
0: Vale. Las puertas están abiertas aquí en la radio, ya sabes.
1: Y en la mía también.
0: Gracias, que esté muy bien, más faldita.
1: Ya, niñito, que estés bien.
0: Igual. Chao, chao.
1: Muchas bendiciones. Chao, chao.
0: La Mafalda, muy simpática Mafalda. Sector Sol de Septiembre presente con Mafalda. Ahí le vamos a programar el temita que nos pidió. Hola, Nicolás, ¿cómo estás? Que tengas un buen inicio de semana. Saludos desde Santiago. Nuestra amiga Juana nos pide una canción de Marco Antonio Solís y Ana Bárbara. Quiero verte. Ya, vale. 23 horas con 24 minutos, los Red Junior. Quiebres musicales al pasar esa edad.

0: Ahí teníamos el temita para Mafalda. Marco Antonio Solís me pidieron por acá. Vamos a buscar al tiro esta cancioncito. Esta cancioncita. Quiero verte, se llama. Ya, a ver si lo tenemos. De Ana Bárbara con Marco Antonio Solís. ¿No será con los Vázquez? No lo tengo acá por mí. Debe ser de los Vázquez, parece. Ya lo estoy buscando. Hola, amigo Nicolás. ¿Se podría escuchar el tema El Andariego de Patricio Mans? Vale. ¿Qué más tenemos por acá? Nélida.
1: Hola, Niquito. Muy buenas noches. Espero que se encuentre muy bien. Niquito, alcanzo un temita para mí, que temita de la cumbia, Inolvidable Amor, por favor. Y así es que alcanza nomás. Ya, saluditos para todos los auditores, que tengan un muy buen descanso, Niquito. Muchísimas gracias. Estamos al habla. Chau, chau.
0: Vale. Inolvidable Amor. Ese lo tengo listo. Ya, vamos con ese, ¿te parece? Vamos con este temita para que alcancemos a tocar los que nos pidieron. A ver qué dice Juana. Sí, porque Quiero Verte está, pero con los Vázquez y Ana Bárbara. ¿Será ese o Marco Antonio Soliera? Vamos a ver qué nos dice nuestra amiga. Mientras tanto, vamos al llamado telefónico. Buenas noches.
2: Buenas noches, Nico.
0: Sí, ¿con quién hablamos?
2: Con Cristian de Ligantén.
0: ¿Cómo está Cristian de Ligantén?
2: Bien, mi chiquillo, ¿usted cómo está?
0: Bien, compita, ¿qué andamos?
2: Ya, sí, lo estoy escuchando.
0: Buenísimo, compita, ¿en qué lo puedo ayudar?
2: Lo escucho todas las noches,
0: ya. Bueno, agradecido
2: conmigo.
0: De repente
2: no lo llamo así, pero igual lo escucho, mi chico.
0: No, cuando quiera nomás, amigo. Usted sabe que las puertas están abiertas.
2: Sí, usted es una linda persona, amigo.
0: Gracias, mi guachito, muchas gracias.
2: Sí, igualmente. Dios me lo bendiga, mi chiquillo.
0: Gracias, mi rey. Muchas gracias, compita.
2: Usted es una persona, compadre, como ni una.
0: Tratamos de ser agradable para todos.
2: Está en el tiempo, está en todos lados, pues, mi chiquillo.
0: Hay que hacerla todo, amigo, que la vida es corta y hay que aprovechar, pues.
2: Y todo lo que usted ha dicho, casi ha salido todo con concreto, güey.
0: Sí, ¿se acuerda de que le dije el otro día que el río no da problema?
2: No, ese no, tío,
0: sí, está tranquilo, no, tranquilo. Viene, sí, muy lluvioso agosto, después del 15, posiblemente después del 20.
2: Y el río todavía viene, pues, si no va a salir,
0: sí. Sí, no, ojalá que sí, no pase
2: nada.
0: Nadie
2: sabe porque viene lluvioso agosto, güey.
0: Claro, pero ahí vamos a estar viendo qué días vienen complicados. Yo creo que a fines de agosto ya viene más relax.
2: Sí, oiga, mi chiquillo.
0: Cuénteme.
2: Quería saludar a Zeta Mafarda, que la acaba de escucharla, mi chiquilla, que es una persona muy linda, digamos.
0: Sí, muy simpática.
2: Muy simpática, mi chiquilla. Dígale que yo la quiero mucho, a pesar que ni la conozco.
0: Vale, pues.
2: Pero me llega como persona.
0: Qué lindo. Ya, pues, mi caso, ni un problemita.
2: Igual que la niña, esta amiguita de allá de... Ay, ¿cómo se llama? Nélida. Ella.
0: Ah, misma. De Simbarongo.
2: Ella misma.
0: Muy buena persona también, pues. Muy buena
2: también,
0: persona.
2: También, un amor de persona. Sí, también.
0: Pues. Sí, no, sí, son muy simpáticas, sí, las chicas. Aparte que son gente de audiencia.
2: Sí, sí. Son muy lindas personas.
0: Sí.
2: Y uno siempre, la persona buena le llega a uno, güey.
0: Ya, güey, oiga, yo le voy a dar el saludito de su parte, ¿vale?
2: Ya, oiga, mi chiquillo, y quería escuchar un temita.
0: ¿Ya cuál sería?
2: Un temita de Mario Guerrero con Zumba de Primo Amante.
0: Ya, pues, busquemos al tiro al temita nomás, ¿verdad?
2: Por fin.
0: Ya, pues, mi perrito, lo tocamos ya, al tirante.
2: Mi bolsito. Muchas gracias, que Dios me lo bendiga, mi guacho.
0: Igual, pues, Cristiancito, que tenga muy buena noche, sí, también por allá.
2: Muy buenas noches, guacho, mi chiquillo.
0: Ya, pues, mi rey, estamos al habla, ¿eh?
2: Ya, que esté bien.
0: Chao, Cristiancito. Ahí está Cristian de Ligante, muy buena persona. ¿Okay? La cumbia, Inolvidable Amor, para Nélida, el Chimbarón.

Y escuchamos a Patricio Mans, el andariego, en la RTL. Saludamos a Nelson con este temita. Nelida agradece también al caballero por el saludo y a Cristian de Alicante.

0: Ahí teníamos los temitas que nos han solicitado nuestros auditores y ya nos comenzamos prácticamente a despedir con los últimos temitas de nuestra audiencia. A ver, ¿qué dice por acá la Mafalda?
1: Miquito, dígale a Cristian del Cantén que le corresponde el saludo, que muchas gracias porque no es primera vez que él me saluda. Así que yo lo saludo también a él. Que esté muy bien, que Diosito lo acompañe.
0: Vale, vale, Mafalda, un saludito a Mafalda por ahí. Correspondió el saludito. Aló, buenas noches.
2: Oiga, Nico.
0: ¿Sí?
2: Con todo respeto, mi chiquillo.
0: Cuénteme.
2: Quería dar el numerito a la señorita Mafalda, si quiere anotarlo, aquí lo tengo.
0: Póngale nomás, pues.
2: Ya, pues anótelo.
0: Anote.
2: Te lo anote para sacarle envío en directo, mi chiquilla.
0: A ver, dicta el número.
2: Ya, 97.
0: Ya.
2: 19.
0: Vale.
2: 00.
0: Vale.
2: 770.
0: 770, ya. 9.
2: Ya, que lo anote bien.
0: 97190770.
2: Sí, que lo anote, si quiere llamarme. Igual yo soy solo, igual se puede decir, soy solo. Aquí no andamos con cosas.
0: Perfecto.
2: Sí. Y igual a la señorita de allá de también, que si quiere anotarlo, que lo anote también.
0: A Nélida.
2: A ella también, pues.
0: Ya. Ni un problemita.
2: Pues. A ellas dos.
0: Vale, compita, ni un problemita.
2: Es una linda persona y me gustaría tenerla así como amistad, como amistad, así. Bonito, bonita persona. Sí.
0: Vale, Pompito, ahí lo dejamos anotado el numerito, ¿vale?
2: Ya, menito, pero repítalo ahora para que lo anoten ellos bien.
0: Pues. Sí, pero no, yo se lo doy por acá. Yo se lo doy por acá, ¿vale, compita?
2: Ya, por favor. Por
0: vale, sí. Cristiancito, un abrazo, ¿eh?
2: Ya, pues sí, vale.
0: Chao, mi machito. Ahí está Cristian, ahí está Cristian, ¿eh?

0: Algo está ocurriendo. 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
1: 23 horas 47 minutos, accidente de tránsito en el centro de Curicó, avenida Manso de Velasco con Argomedo, un vehículo particular volcado al interior del local Top Pizza. En este minuto se está desplazando personal de seguridad pública y carabineros hasta ese sector. Hasta el minuto no se habla de personas lesionadas. Reiteramos la información para quienes se integran a la sintonía de Radio Tropical Latina. A esta hora, un accidente de tránsito se registra donde habrían colisionado dos vehículos. Uno de ellos habría chocado contra el cierre perimetral del local Top Pizza en Manso de Velasco con Argomedo. Ahí estaría trabajando ya personal de seguridad pública para poder, lógicamente, entregar esta información a los equipos de emergencia correspondientes. Reiteramos entonces, para quienes se integran a la sintonía de Radio Tropical Latina, un accidente de tránsito a esta hora. Se está movilizando ya personal del SAMU de Teno. Me informan que se moviliza SAMU de Teno hasta ese sector por un volcamiento. Vamos a estar verificando si se trataría de este procedimiento. Ahí estamos entonces verificando esta información que nos entregan a nuestro departamento de prensa. Reiteramos, a esta hora nos informan un accidente de tránsito en Manso de Velasco con Argomedo. Habría dos vehículos involucrados. Uno de ellos choca contra el cierre perimetral del local Top Pizza. Esto es en la esquina del local Top Pizza, Manso de Velasco con Argomedo. Está en el lugar seguridad pública y personal de carabineros. Así que en nuestro fanpage publicaremos las imágenes que ya manejamos en nuestro departamento de prensa, agradeciendo lógicamente a quienes colaboran con nosotros. O sea, así que precaución a los conductores que transitan por el centro de Curicó, Manso de Velasco con Argomedo. Accidente de tránsito, colisión de dos vehículos, uno volcado, impacta contra el cierre perimetral del local Top Pizza. Información en desarrollo a través de RTL, donde se vive la noticia.
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Y nos vamos con Amar Azul para saludar a mi compita por ahí, para el Polo. Una canción para saludar a los chiquillos de Amar Azul, La Avioneta. Para el amigo Jimmy, estamos jugando cartitas. Un abrazo, mi viejo. Saludos al Polito por ahí, el Polo. A Polito Barrera por ahí y al Jimmy. Están jugando a las cartas. Terrín jugaba la escoba y te rompo el poto sucio. Amar Azul, La Avioneta. Nos comenzamos a ir, chiquillos. Nos vamos. Gracias por la sintonía. Nos encontramos mañana.

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0: bloqueado.
1: ¿Qué tal, mis queridos amigos? ¿Qué tal? ¿Cómo están? Los saludo con una calidez enorme a esta hora ya de la mañana. ¿Cómo está? Buenos días, saludando a todos, por supuesto, muy buenos días, gusto de saludarlo, gusto de estar nuevamente con todos ustedes. Arriba, esos corazones, por supuesto que sí, arriba, para inyectar la buena vibra por el primer minuto que ya empezamos acá el Despertar Ranchero. Con Quique Pistolas entregamos a todos ustedes un aplauso, pero grandísimo. Ya estamos a martes, sí, por supuesto. Y día saludamos a Juan, a todos los que se llaman Juan, le mandamos un abrazo grandísimo. Acá estamos en el Despertar Ranchero nuevamente con todos ustedes. Quique Pistola, 5 de la mañana con 10 minutos, 5 con 10 minutitos para entregarle la buena música nuevamente el día de hoy y empezar con ganitas para poner.

la chamba, por supuesto, y seguir aquí estamos sentaditos en la casa matriz de la radio tropical latina, la 95.5. De pie, de pie toda mi gente. Ya son las 5, son las 5. No le cuente a nadie. Vamos a saludar a la frecuencia de la radio, por supuesto, hasta ahora, las frecuencias, todas las frecuencias de la radio conectadas en estos instantes ya. Saludamos a Gualañé, por supuesto. Allá nos escuchan a través de la 99.3 en Gualañé, Bichuquén 99.7. Curepto nos escuchan a través de la 100.9, Constitución la 95.7 y Loca la 98.5, Duao la 93.7, Pencahue la 103.7, en Talca, en el corazón de Talca también estamos a través de la 910 AM, Linares estamos a través de la 95.3, Cauquenes estamos también, ahí inyectamos también el despertar ranchero a través de la 103.7. Y por aquí, por este ladito nos vamos al que no me contestó ayer. Saludando allá a San Fernando al 93.7. También estamos a través de la 90.1 en Lolol, 89.1 en Paredones y la 106.3 Pichilemu. Ahí estamos, las frecuencias de la radio conectadas con todos ustedes. Y damos la bienvenida, por supuesto, a todos ustedes. Damos la bienvenida al Despertar Ranchero. Y aquí estamos y nos vamos con el temita. Ayer se quedó este pedido. Hay dos pediditos que voy a poner hoy día. La Mesa 20 de Alejandro Fernández. Y después vienen Los Tejanos de Rabuco, El Mujeriego. Eso quedó pendiente ayer, por supuesto que sí. Y nos vamos a la música. ¿Qué tantito?

Aquí estamos, regresamos las 5 de la mañana con 15 minutos, ya las 5 con 15 minutos, saludando a toda nuestra gran audiencia que está a esta hora conectado ya con nosotros, otros que ya están poniendo la radio, esperando aquí que pistola, por supuesto, un aplauso para toda la gente, para todos mis cuates. Recuerden que tenemos las líneas para que ustedes nos puedan llamar, o también tenemos el WhatsApp para que ustedes nos puedan escribir, sí, por supuesto. Aquí estamos en el 75-250-4141 y el 75-232-8021. Sí, ahí están los teléfonos. Ayer me dijeron que había dado el teléfono muy rápido. Lo vuelvo a repetir para dárselo despacito. A ver, vamos, despacito nomás, despacito. El 75-250-4141. Ahí está uno, un aplauso para el primer número, por supuesto que sí, por supuesto. Y nos vamos con el segundo numerito, el 752-328021. Ahí están los dos números para que usted nos pueda llamar y pueda solicitar su tema, pueda llamarlo, pueda saludar a alguien también. Acá le vamos por el WhatsApp, tenemos el WhatsAppeo, ¿qué tanto? Tenemos el WhatsAppeo también para que usted nos pueda enviar sus saluditos el día de hoy, que estamos saludando a Juan, por supuesto. Hoy día ya estamos, a ver, martes, sí, por supuesto, ya martes del mes de agosto, 4 del día martes del mes de agosto, ya, por supuesto. Alguien debe estar santito hoy día, alguien debe estar santito de cumpleaños. Le mandamos un aplauso. Y el número del WhatsApp, el más 569, el 6741-4765, cuate. Las 5 de la mañana con 17 minutos, 5 con 17. Y este temita también me lo pidieron, este temita me lo pidieron. De los Tejanos de Rauco, Mujeriego, escuchemos. 5 de la mañana con 17, al levantarse, aquí va la buena música, el mero.

0: mujeriego me llaman a mí, ¿no? Ay, ay, ay, nomás. Vamos, seguimos, seguimos, seguimos acá. Ya estamos sentaditos y bien peinaditos. Acá nos vamos a la línea telefónica. El primer llamado acá al 5 de la mañana con 20 minutitos. 5 con 20. ¿A quién tenemos en línea? Buenos días.
1: Buenos días.
0: ¿Cómo está por ahí, mi chulita? ¿Qué dice que le va ya tempranito ya?
1: Despertó.
0: Que hay que levantarle, ponerle el ánimo, a este día martes. Oh, ¿cómo amaneció?
1: Estoy resfriándome.
0: ¿Qué le pasó? Tómese algo y una frieguita de pecho, no es malo, no es malo.
1: Hombre,
0: una frieguita de pecho y tomar algo calentito, algo calientito para la gargantita.
1: Sí, en eso estoy.
0: Ah, me parece muy bien, me parece. Usted ya tiene la receta, Ay, ay, ay, hasta acá se escuchó.
1: Dame bien la pistola para que no se
0: escuche. No, la pistolita está bien guardadita. La pistola le he puesto, le he puesto su ponchito para que no se vaya a resfriar también. Por supuesto que sí. ¿Cómo amaneció? Póngale, nomás, ¿Qué temita
1: quiere? Nadie es eterno en el mundo.
0: Nadie es eterno.
1: Antonio Aguilar.
0: Nadie es... eso es verdad, Nadie es eterno en el mundo,
1: Exacto.
0: En el mundo, claro, uno viene de pasadita y hay que pasarlo bonito, hay que pasarlo tranquilito, qué tantito.
1: Pero hay que aprovechar todo lo que Dios nos da.
0: Por supuesto que sí, por supuesto. Primeramente la salud, la salud. Sí, oye, la salud, por supuesto.
1: Por eso no me quiero enfermar. Para seguir mi rumbo que estoy haciendo.
0: ¿Qué está haciendo? A ver, cuénteme, que nadie va a saber, Nadie va
1: cuidando
0: a saber.
1: Cuidando a la una abuelita.
0: Ah, claro, también usted por ahí está poniéndole las ganitas, levantando el ánimo a otra gente. Sí, por supuesto, sí, eso bueno.
1: Yo soy
0: bueno.
1: Bien positiva.
0: Eso tiene que ser, positiva y arriba, arriba, ¿no?
1: Eso, pero no voy a notar tan temprano.
0: No, todavía no. Usted tiene que levantarse tempranito solamente para escuchar al Quique Pistola, sí. A él tiene que levantarse usted temprano.
1: Voy a aprovechar de correr mano.
0: ¿Cómo? A ver. Ahí por ahí, que cuidadito, correr mano. Oiga, cuidadito, porque en una de esas la pistolita va a estar sonando. Ahí.
1: Ojalá, que tienen un bala.
0: Esta está cargada, no sé cómo estará ahí. Oye, que me hace reír, tempranito tú. Eso, me gusta la buena gente que se levanta
1: temprano.
0: Está envenenado,
1: está en... Guardadita,
0: está invernando. Este está invernando hace 2 años. Qué bueno.
1: Y cuando explote, van a explotar.
0: Va a explotar. Qué bueno. Ya,
1: hay, mamita, que hacer unos masajes, ¿no?
0: Unos masajes, ya ni con masaje tampoco. Qué bueno. Ya, mamita, que siga pasándolo bonito.
1: Que esté muy bien, usted, que también. Dios lo bendiga y cuídese mucho.
0: Saluda por ahí al jefecito, también al jefecito. Saluda por ahí a toda la gente. Ya. Que esté muy bien. Acá viene su tema. Nadie se
1: está mundo. Gracias.
0: Que esté muy bien. Igual, un aplauso tan grande esta mañanita. ¿Cuánto estarán en lo mismo? Corriendo mano. Corriendo mano nomás, porque ¿Para qué más? Es perder el tiempo. ¡Qué bueno! Acá está Quique Pistola, para hacerlo reír un ratito, por supuesto, en la mañana, 5 de la mañana con 24 minutos, 5 con 24. Aquí nos vamos con este cuatecito, el Chancho Rosado, ya, un aplausote para él también. Está tempranito, ya levantado también, yendo a la pega. Escuchemos el audio, a ver qué es lo que nos dicen.
2: Hola, ¿qué tal? ¿Cómo está, don Quique Pistola?
0: Aquí estamos.
2: Por acá, un charlipapa.
0: Sí, charlipapa, un aplauso para ti.
2: Acá de hacia el sur, estamos por acá, por el sur.
0: Ya.
2: Por ahí por las 2 de la mañana, más o menos pasé por ahí, por Curicó.
0: Ya, compita, ya,
2: y
0: qué bueno.
2: Había una persona, un fallecido ahí de... en el paso nivel superior de Maquegua.
0: Sí, efectivamente.
2: De sur a norte ahí tenían a una persona ahí, los carabineros, tapadito.
0: Sí.
2: Desconozco cuál habrá sido el motivo, pero ahí había un fallecido.
0: Así es.
2: Como le digo yo, por acá, por el sur, cuando pasé yo por ahí, por Villa Alegre, poquita lluvia, de Villa Alegre hacia el sur a Villa Agüita, no sé ahora cómo estará la cosa bata.
0: Ah, gracias, gracias.
2: Así que aquí vamos en sintonía de RTL.
0: Así es, así.
2: Quería escuchar una cancioncita, Quique Pistola.
0: Póngale, póngale.
2: Saludar a... Ah, y también quería saludar a mi papá hoy día.
0: Qué bueno, qué bueno,
2: a
0: qué
2: mi
0: bueno.
2: Mi papá, Juan Araya, de allá de Comalle, y a mi hermano también, Juan Araya, desde Comalle.
0: Qué bueno.
2: Con una cancioncita que se llama Juan Marta. No sé si es Juan Marta o Juan Martia, pero... Ah, por ahí va la cosa.
0: Ya.
2: Así que esperando que tengan buen día, Quique Pistola.
0: Gracias, gracias.
2: Y un saludo para, también ahí para el gran amigo Bartín.
0: Claro, para toda la gente. Eso, qué bueno, qué bueno, qué bueno. Con ánimo, va Charlie, papá, va con ánimo por ahí. El chanchito rosado, el chancho rosado que le dicen. A ver por acá quién tenemos en línea. Luego, buenos días.
3: Buenos días, don Quique, ¿cómo está?
0: Aquí estamos, mi querido amigo. Usted también tempranito levantándose ya.
3: Soy
0: tempranito.
3: Pablo Rauquín y me gustaría pedir una canción, por favor, de Los Reales del Valle, por favor.
0: Los Reales del Valle, ¿algún tema en especial?
3: Cualquiera de ellos, por
0: cualquiera.
3: Favor.
0: Cualquiera, todos son buenos de Los Reales del Valle.
3: Sí.
0: Listo, me parece muy bien, amigas. ¿A saludar a alguien esta mañanita?
3: No, para escuchar, no, amigo, para que la escuchen lo, también los auditores también.
0: Me parece muy bien, me parece muy bien. Un aplauso para... Y un aplauso para usted también, grandisísimo y apretadisísimo hasta que le reviente la costilla. Qué bueno, qué bueno. Gracias por estar
3: ya, pues sigue, que esté bien, ¿eh?
0: Igual, Manuel, 5:27. Qué tantito, aquí estamos. Ay, ay, ay, mira cómo está. Cuidado con esa mano. Cuidado con esa mano de estar por ahí. Cuidadito, cuidadito. Ahí está la pistolita cargadita hoy día. Hoy día sí está cargadita. A ver, vamos por acá. ¿Quién es lo que nos dice? Hola, Quique Pistolas, ¿cómo estás? ¿Puedes colocarme la cancioncita? Me vale madre. Grupo de los dos carnales. Por supuesto que sí. Me vale madre. Acá lo anotamos. Me vale madre. De los carnales. Los dos carnales, por supuesto. Nah, acá ya lo anotamos, ya lo anotamos. Línea telefónica, 5:28. ¿A quién tenemos por acá? Buenos días.
4: Buenos días.
0: Gusto de saludarlo, cuatecito. Gusto de saludarlo. ¿Cómo está por ahí? ¿Cómo dice que le va?
4: Que tengan un maravilloso día y.
0: Gracias para usted. Vamos. También.
4: Vamos camino de Rauco a Santiago.
0: De Rauco a Santiago, oiga, que le vaya bien la carreterita, parece que está mojada. Vaya, que la Virgencita de Guadalupe los alumbre.
4: Tanto saludo a toda la gente, a mi familia que está por acá, familia Reyes, y voy a ver a mi hijo a Santiago y hacer unos trámites.
0: Qué bueno. Qué bueno, qué bueno, qué bueno. A usted le mandamos un saludito.
4: Para que me dé las bendiciones por allá, para que me vaya todo bien. Gracias.
0: Todo le va a ir, todo le va a ir bien, cuatecito, que la Virgencita de Guadalupe lo va a alumbrar hasta allá llegar a su Santiago, a su destino. Oiga, amigo mío, ¿algún temita? Aprovecha, pedir algún temita.
4: Si tiene por ahí la mesa del rincón, me la hago.
0: La mesa del rincón. Ah. Ya, si se están yendo para allá. Allá, allá.
4: Muy llega. Amable, muy y, amable. Que Dios les bendiga.
0: Amigazo, llegando a San Fernando y ahí nos sintoniza a través de la 93.7 porque el programa llega hasta allá, hasta Santiago.
4: ¿93.7?
0: Sí, 93.7. Ya cuando se pierde la señal de cala en 95.5, usted toma la 93.7 en San Fernando. Ya.
4: Listo, listo, ahí vamos porque vamos recién saliendo, vamos aquí en el Puente Rauco, hablando de Comalle, más por dentro.
0: Por dentro nomás, y que la Virgencita lo acompañe. Muy buenos días.
4: Muy amable, que Dios lo bendiga.
0: Igual manera usted, cuatecito, igual manera, ahí tengo bastantes pediditos días para tocarle la buena música. Pero nos encargan, por acá nos encargan y nos dicen, no te vayas a olvidar de las tanditas comerciales, porque esas son las que dejan poquito, si no dejan mucho, dejan poquito nomás. Pero no vamos. A la tandita comercial. Y luego con... llegamos. Leguito, no te vayas ahí, no te vayas ahí.
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6: La señal horaria en RTL.
7: Son las 5 de la madrugada, con 30 minutos.
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0: Ahí está, nadie es eterno en el mundo, para la que está corriendo manito por ahí.

cantarles. Y seguimos, por supuesto que estamos acá sentaditos, entregándole la buena música a todos ustedes, a todos los que van viajando, por supuesto, un saludo grande, sí, de acá, del Despertar Ranchero. Los que van viajando, los Charlie Papa, todos los que están atrás del volante, así que les ponemos nosotros el ánimo para que le vaya. Quieta, epa, tranquilita nomás. Ya me acabaste la bala de noto ayer. Aquí estamos 5 con 36 minutos. Saludamos a todos los que están en la sintonía, por supuesto. A los que también se vienen levantando, a los que se vienen sacudiendo la pereza. Un saludísimo, grandísimo para ellos. Por supuesto que sí. ¿Dónde está mi gente bonita? Eso, por ahí, la gente donde se encuentra. Acá está su cumpa Quique Pistolas en el Despertar Ranchero. Acá sí, mi rey, aquí estamos. Acá estamos, Reinecita también, que ya se están levantando a hacer los frijolcitos. Sí, por supuesto que sí. Y nos vamos a la música. Esto nos pidieron, ¿eh? De la banda Limón será Juan Marta. A ver, pongámosle esto, pongámosle, ¿ves?

Seguimos dándole nosotros 5 de la mañana con 40 minutos, 5 con 40 minutitos, entregándole así de tempranito, levantándole el ánimo a todos ustedes, por supuesto. Eso, aquí nosotros portándonos bien, con todo el power listo para curar ese mal de amores que tienes tal vez por ahí, tú. Con pura música, porque es una música que canta en la letra. Dice la verdad, esa la letra, dicen las verdades, por supuesto que sí. Hay que escucharla, hay que escucharla. Vamos a liberar la línea, a ver por acá, ¿quién tenemos por acá? A ver, 75-250-41-41. El 75-232-80-21. Acá estamos, pura música de guitarra, de guitarrón, de arpa y violín, por supuesto. Y le ponemos para darle. Aquí, oye, ya echaron algo a la ollita, ya le pusieron algo a la olla. Ya pusieron la agüita a calentar. Porque yo ya puse el tema que viene enseguida para levantar el ánimo. Vienen los Reales del Valle, el chofer para todos mis cuates que están en el volante.

0: que estamos para buscarle la buena música, para buscarle, sí, ruido al chicharroncito. Mejor hay que subirle el volumen a la radio. Para que se escuche, para que se escuche allá en el potrero, el Quique Pistolas, por supuesto que sí. Acá viene también los dos carnales que me pidieron la canción Me Vale Madre. Me pidieron los dos carnales, por supuesto. Ahí me dice Quique Pistola, puede colocarme un temita, por supuesto que sí. Aquí viene el temita, así que ustedes que están en la sintonía también, llamen a pedir su temita para saludar a alguien también, para saludar a la gente que está cerquita a su casa, a los familiares. Hoy día saludamos a Juan, hoy día martes 4 de agosto, día martes, sí, ya estamos agosto. Hay que pasar agosto. A unos tienen que pasar porque tienen deudas. En serio, ¿qué? Otro ya no quiere ni pasar, güey. Acá estamos, y 5:45. 5:45. Vamos a la línea telefónica. ¿Qué tantito? A ver a quién tenemos por acá. Buenos días.
1: Buenos días.
0: ¿Cómo está usted, amigo mío? ¿De dónde me llama?
1: Bien, señor. ¿Y usted cómo está?
0: Aquí estamos sentaditos y bien peinaditos, entregándole la buena música, despertándole con una alegría, con una sonrisita.
1: Tempranito,
0: pues un mañanero no es malo.
1: De Romeral,
0: un amigazo de Romeral, un aplauso para Romeral, por supuesto. ¿Cómo está por ahí el clima, compa?
1: No hay lluvia hoy día.
0: No hay lluvia, qué bueno. ¿Algún temita? ¿Quieres saludar a alguien?
1: No, quiero solicitar un tema, por favor.
0: ¿Cuál?
1: Los Chacales del Maule, por debajo del agua.
0: ¿Los Reales del Maule?
1: No, los Chacales del Maule.
0: Los Chacales del Maule.
1: Por debajo del agua.
0: Por debajo.
1: Por favor.
0: Ni un problema, mi amigo mío. Acá lo ponemos.
1: Buen día, gracias.
0: Igual manera para usted, cuatecito. Igual manera, un aplauso para toda esa gente que ya se está levantando. Claro que sí. 5:47, los dos carnales, me vale madre, por supuesto que sí. Y pongámosle bueno, que este martes se viene con todo para toda la gente que está haciendo trámites, que va a hacer trámites, que se va al hospital. Oye, a propósito del hospital, quiero mandar un saludito a todas las personas que están ahí, que están postraditas. Pronta recuperación. Hay gente que me escucha ahí en el hospital, me escuchan en diferentes puntos. Gente que realmente está un poquito delicadita, también de salud en la casita, me escuchan el programa. Ahí me mandan los saluditos, me mandan. Voy a dar mi número de celular, para que también ustedes me escriban de repente y quieren que en el programa les manden saluditos también, por supuesto que sí. Pero aquí en el programa tenemos el WhatsApp, el +569 67 41 47 65. Ahí para que me manden el saludito correspondiente y saludar a algún pariente que tengan. De repente está delicadito de salud, mándelo. Si es bueno mandar un saludito, diga, es bueno levantar el ánimo a la gente, por supuesto que sí. Y nos vamos a la música, los dos carnales. Me vale madre.
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0: póngale,
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5:53, 5:53, ándale, mi cuate, ándale, póngale ganitas a este día martes, pongámosle gana a este día martes, por supuesto que sí. Aquí estamos en la casa matriz de la Radio Tropical Latina, la 95.5. Hay muchísima gente que nos escucha por Gualañé, Bichuquén, Curepto, Constitución, Iloca, Duao, Pencahue, Talca, Linares, Cauquenes, San Fernando, Lolol, Paredones, Pichilemu. Y San Fernando, saludamos cordialmente a toda la gente de San Fernando, sí, un abrazo grandisísimo para todos ellos. 5:53, líneas habilitadas, habilitamos las líneas, a ver, desocupadito, igual que la pistola, desocupadito, 75-250-41-41 y el 75-232-80-21, por supuesto que sí. Y el WhatsApp también para que nos envíen sus saluditos, el WhatsApp, el más 569-6741-4765. Pongámosle bueno. Tempranito nomás, a las 5:54. Aquí está Quique Pistola con todos ustedes, qué tantito, y nos vamos a la música. Nos pidieron la mesa del rincón y le ponemos la mesa del rincón. Esa mesita del rincón, si hablara... ¿Qué dijera, no? Él le ponemos bueno.

0: Ya tenemos las 5 de la mañana con 58 minutos, 5 con 58, ya estamos amaneciendo, ya amaneció, ya. Unos ya están camino a la chamba, otros están saliendo también de la chamba, otros están saliendo de la chambita, también saludos cordiales para ellos. Hoy ya estamos a martes 4 de agosto del año 26, y falta poquito para septiembre, falta poquito para septiembre. Ahí me voy a meter unos cuantos tequilazos, porque ahí sí me lanzo. 5 de la mañana con 58 minutos, líneas habilitadas. A ver a quién tenemos por ahí para que nos pegue una llamadita. A ver, va a pedir su canción, por supuesto. Ya vienen los chacales. Los rancheros del río Maule, por supuesto. Por debajo del agua, ahí viene. Pero antes de eso, nos piden también que nos vayamos allá, ¿qué? A los comerciales, por supuesto que sí. Vamos a los comerciales y regresamos. Espéreme tantito, no se me vaya a ir, porque el programa está buenísimo. Vamos y regresamos.
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3: La señal horaria en RTL.
4: Son las 6 de la mañana en punto.
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0: continuamos, seguimos. 6:02 a.m, las 6:02 a.m. Ya subió el volumen a la radio. Ya despertó el vecino todavía. Póngale volumen. Aquí empezó el despertar ranchero hace rato, hace una hora que empezamos nosotros. Ya estamos listos acá, preparaditos, ya peinaditos. Para todos que se vienen incorporando a la radio, les deseamos que tengan un bonito día. Por supuesto que sí. Aquí todos escuchan su tema, por supuesto que sí. Acá les ponemos las ganas a todos ustedes a escuchar su temita y que tengan una jornada pero espectacular, una jornada lindísima para todos ustedes, por supuesto. A donde quiera que vayan, los trámites, a la peguita, a la chamba, a donde usted se encuentre, haga la pega con energía, haga la pega bien, por supuesto, con ese ánimo que le caracteriza. Por supuesto, todos tenemos problemas, pero aquí le ponemos las ganitas a toda la gente que está en la sintonía. 6:03 a.m, 6:03. A ver, ¿a quién tenemos en línea por acá? Buenos días.
1: Buenos días.
0: ¿Cómo está usted, chulita? ¿Cómo está? ¿Cómo dice que le va?
1: Bien, con la gracia del Señor, muy bien. Pues, qué bueno. ¿Usted cómo está?
0: Aquí estamos, oiga, poniéndole ganitas a este día martes.
1: Qué bueno. Qué maravilloso que nos da alegría.
0: Porque... Gracias a ustedes que también me sintonizan todititititos los días. Eso es bueno. Cuéntame, mamita linda, ¿tienes algo que decirme?
1: Gracias a la radio, pues a la RTL, pues. Muchas gracias, don Cristian. Yo llamaba para pedir.
0: ¿Cómo que? A ver. ¿Cómo que don Cristian? Yo soy Quique Pistolas. ¿Cómo que don
1: Cristian? Pero se debe llamar Quique Enrique, entonces.
0: Claro, Enrique, claro.
1: No sé, pero no estoy acostumbrada a decirle tipo Quique, no sé. Quique, bueno, pero don Quique, ya.
0: Ya, don Quique, no
1: más. Llamaba
0: Quique
1: para pedirle un disco, por favor.
0: ¿Cuál sería, mamita?
1: El pañuelo del llanero del Ñuble. Ay, porque canta tan hermoso.
0: Por supuesto.
1: ¿Te parece a su voz? Oiga, la voz.
0: ¿En serio?
1: Normal.
0: Por supuesto que así le ponemos. Claro, oiga, va a ver el día que ya usted me va a conocer en vivo.

0: disco El Pañuelo también del llanero.
1: Ah, ya dedicado de para ellos, claro, sí, bueno, bueno, sí.
0: Oiga, y para usted muchas gracias, y que le vaya muy bien y que ojalá se quede siempre ahí hasta cuando nosotros lo escuchemos.
1: Por supuesto, no, manita, acá estamos,
0: sí,
1: acá estamos.
0: Muchas gracias, porque usted lo da alegría tempranito, porque tempranito. Uno se levanta temprano, entonces lo primero que hace es apretar el botoncito de la radio.
1: Por supuesto, no vaya a apretar otro botoncito, el de la radio, el de la radio.
0: Muchas gracias, don Quique.
1: Gracias a usted.
0: Yo no sé cómo decirle, porque el nombre es Quique Pistola, ¿no?
1: El pistolítate, el pistolón.
0: Muchas gracias.
1: Se me cuida, jefecita, se me cuida por ahí.
0: Gracias, soy la Gloria.
1: Glorita, sí, le escucho.
0: Muchas gracias, don Quique.
1: Que esté bien, Glorita, que esté muy bien,
0: mamita. Hasta bendiciones para usted, que le vaya muy bien, excelente, y lo tengamos por mucho tiempo. Ojalá que yo me muera antes. Que
1: no, no hable de eso, porque yo no
0: puedo. No, pero estoy hablando para mí, estoy hablando para usted.
1: No, igual manera, porque yo no puedo enterrarla.
0: Pero ahí lo invitan al velón.
1: Por supuesto, 6:07, cuídate.
0: Sí, don Quique, muchas gracias. Usted me da alegría, ¿sabes? Yo amanezco alegre porque aprieto el botón y llevo la radio para allá, para el baño.
1: Ay, hasta para el baño me llevan.
0: Claro, y lo pongo ahí sin quitar la estufa y ahí canta.
1: Ay, qué bueno, jefecita, que le vaya súper bien en este día martes.
0: ¿Sabes? Muchas gracias.
1: Qué bueno, gracias a todos. Sí, hacemos nosotros, por supuesto. Vamos, acá tenemos en el WhatsApp. A ver, ¿qué es lo que nos dice por acá? Traicionado de Chile. A ver, ¿qué nos dice este cuate? A ver, pongámosle. Ay, eso. Ey. Ya viene. ¿Dónde te vas, carnal? Ya nos mandaron su temita. Traicionado de Chile, sí, dice. Traicionados, lo bran ya. Y seguimos nosotros, por supuesto, mandándole saludita a todos ustedes. Ya viene el temita que me pidieron también, Por Debajo del Agua, siendo las 6:08, y nos vamos a la música. Recuerde que estamos en todas las frecuencias conectados, en estos instantes, acá escuchando aquí que pistolas. Curicó, Gualañé, Bichuquén, Curepto, Constitución, Iloca, Duao, Pencahue, Talca, Linares, Cauquenes, San Fernando, Lolol, Paredón de Pichilemu. Y si lo ven al tío Mario, por favor, por ahí en San Fernando, que se comunique urgente. Tenemos ya su sobre azul por acá. Que le vaya súper bien a todos ustedes. Ya, y nos vamos a la música, por supuesto.

¿Cómo que no quedaba? ¿Cómo que no quedaba ni los bloques? ¿Qué onda, mi gente? Póngase pilas, hoy día martes, pues hay que ponernos pilas, por supuesto. Sigan adelante, hay que dejar la perecita a un lado. Ya amaneció. Y ya amaneció y yo iba a decir, ya iba a salir el sol. El sol no sale, hombre. Aquí, qué pistola, sáquense, váyanse a ducharse con la radio, así como hace Gloria, así que va al baño con la radio. Hoy quiero mandarle un saludito, por supuesto, para Gloria, me encargaron un saludito. También una tocaya de ella, la Carmen Gloria, sí, le manda saluditos a la señora Gloria que me pidió el pañuelo con el llanero de Ñuble. Le están mandando un saludito, Carmen Gloria, a la señora Gloria. Ay, ay, ay, cómo... Ahí falta la Gloria, después falta la... ¿Quién más falta por ahí? La Carmen Gloria, le mando un saludito a la Gloria. Yo quiero tener a La Paz también, a la Gloria, a La Paz. ¿Y a quién más? Falta una. Para que me den tranquilidad, pues. Saludos cordiales, entonces, este saludito lo hacemos llegar a la señora Gloria que pidió el pañuelo. Ahí le manda Carmen Gloria. También le pidió un temita. Entre copa y copa le pidió. Ay, ay, ay, ay, ay, entre copa y copa. ¿Cómo serán esos encuentros? O sea, ¿cómo serán esos encuentros? Ojalá me inviten para ir para 6:15, 6:15, alegrándole la mañanita a todos ustedes, alegrándole la mañana. Por supuesto, ahí viene el pañuelo con el llanero de Ñuble. 6:16.

0: Aquí estamos, 6 de la mañana con 20 minutos. 6 de la mañana con 20 minutos. Hoy se olvidó de mandarme el saludito. El gestor inmobiliario Jorge Godoy, ¿eh? Está en la sintonía. No me dijo Quique Pistolas. Un saludo, ya lo vamos a tener por acá. Luego. Al gestor inmobiliario Jorge Godoy, por un aplausote para el hombre. Este sí es de verdad. Este ha pasado las de Kiko y Caco, ha pasado de todo y sigue vivito y coleando el hombre, ahí está, para que siga ayudando también, hacer las medidas, hacer el gestor inmobiliario Jorge Godoy, para que sepa cuánto pedir por su casita, ahí va a estar el hombre, el que sabe, sabe, y el que no sabe, que aplauda nomás, que tantito, aplauda nomás, porque va a ser... Oye, quiero mandar un saludito también para allá, Pantofagasta, también acá, Osvaldo Rodríguez, allá me escucha, es más conocido como el paupérrimo, una actuación paupérrima. ¿Cómo le ha ido a Antofagasta? Una actuación paupérrima. Allá está el hombre, allá Osvaldo Rodríguez, un saludo cordial para él, un saludazo grandisísimo. Y un abrazo también bien apretado hasta que se le quiebren las costillas. Aquí estamos, seguimos nosotros, por supuesto. 6 de la mañana con 21 minutos. 6 de la mañana con 21 minutos. Aquí estamos. Bien, entre copa y copa. Y esto le quiere mandar este saludo también, sí, por supuesto, a Gloria. Este saludo de Carmen Gloria para Gloria. Por supuesto, también. Ahí estamos, 6 con 21 minutos. Y nos vamos a la música. A ver, vamos. Acá tenemos a alguien en línea por acá, por este ladito. Aló, buenos días.
1: Buenos días, don Quique, ¿cómo está?
0: ¿Cómo está, cuatecito? ¿Cómo está, güey? ¿Cómo dice
1: muy
0: que
1: bien,
0: le baila?
1: Muy bien aquí, más bien escuchándolo a usted. Amanecimos feliz con usted ahí. Qué poniendo
0: bueno.
1: Buenas canciones.
0: Qué bueno.
1: Sí. Escuchando a los amigos ahí como piden canciones.
0: Sí, por supuesto, igual que usted, a toda la amistad, a todos los amigos, a todos los que... Esta es su casa de ustedes, usted llama a su casa, acá lo atendemos de la mejor manera, pues, cuate.
1: Oiga, quiero escuchar un temido del...
0: ¿Cuál?
1: El gallito pelea y que anda con su pistola también el hombre por ahí, y mucha gente no lo ve muy bien, y el hombre es un tremendo charro también. Que...
0: Ay, ¿Dónde? ¿Cómo se llama el charrito?
1: Se llama el gallito de pelea.
0: El gallito de pelea, gallito...
1: Es de ahí de la... Se va a ir del agua negra el hombre.
0: Ah, de la agüita del agua, del agua negra, ya. ¿Cuál temita?
1: Cualquiera de los temas que toque.
0: ¿El gallito de pelea se llama?
1: Sí.
0: Ah, le ponemos el gallito... Yo soy el cenizo, dile, yo soy el cenizo. Le ponemos...
1: Ahí anda con sus pistolas y tira sus balas. Algunos niños se asustan, pero... entretenido el hombre.
0: Me parece muy bien, sí, todos los que le hacen, sí, qué bueno.
1: Que tenga buen día, saludos.
0: Igual manera para usted, cuatecito, igual manera para usted, 6 de la mañana con 23, 6 con 23 minutos y nos vamos con los manantiales entre copa y...

0: fue una actuación paupérrima. Fue una actuación paupérrima.
1: Ahí está, Adolfo Rodríguez, por supuesto, ahí está también, algo, el hombre paupérrimo, sabe de deporte también el hombre, un aplausote para él. Él está en Antofagasta, por ahí anda el hombre, no sé con quién andará, pero anda por allá. A ver, también se queda dormido. Y seguimos 6 de la mañana con 28 minutos, 6 con 28, continuamos aquí, estamos en el Despertar Ranchero, por supuesto. A todos los jefecitos, ¿cómo están? ¿Ya se prepararon el cafecito? Ese cafecito caliente para espantar la flojera, para espantar el sueño. Por supuesto que sí, póngale nomás. ¿Cómo está con ese pancito amasado, con mantequita esta hora? ¿Cómo está bien, pues? 6 con 28 minutos. Aquí estamos en el Despertar Ranchero, que le traigo la pura música. Esa música chingona, no más, claro, puros corridos de los buenos. Para que usted se levante con ánimo. Líneas habilitadas 75-250-4141. El 75-232-8021. Y el WhatsApp para que nos envíe su saludito. Ya recuerden que hoy día estamos Juan, todo el día es el día de Juan, al Santito Juan, por supuesto, acá el 4 de agosto del 2026. Ya se viene la fiesta. Se viene el 18. Por supuesto que sí, ya se viene. A ver, vamos a la línea telefónica, 6 de la mañana con 29. ¿A quién tenemos por ahí? Buenos días.
2: Buenos días, ¿cómo está la pistolita?
1: No, ¿cómo que pistolitas? Esto se llama pistolón. ¿Cómo que pistolita? Mira.
2: Ah, ¿tienes pistolón ahora para acá estudiando?
1: ¿Ves? Mira, ay, está cargadita la bandida, mira. Ay, dispara, pero lo bravo que dispara para todos lados. Cuénteme, amigo mío.
2: Aquí vamos camino a la pega, aquí en el... cruce los tuellas para Pichidegua.
1: A Pichidegua se van a la chambita. Oye, ¿cuánto van ahí? ¿Va el Rucio?
2: Va el Rucio. Y ahora vamos con el equipo completo.
1: Ah, el equipo. ¿No hay ningún mandoneo ahí?
2: No, si hay uno, pero un día dejaron salir.
1: Ah, lo dejaron salir hoy día.
2: Sí. Si aquí vamos, ayer tuve que ir a México a verse la trompa de Subaquio, dijo el otro.
1: La próstata. Qué bueno. Oiga,
2: aquí vamos todos, pues.
1: ¿Cuánto van? A ver.
2: Vamos cuatro y ahí más en Curicó sube el 7 Pato.
1: Ah, el 7 Pato. Sí. Qué buen nombre, el 7 Pato.
2: Sí, aquí vamos, pues, don Quique, escuchándolo aquí. Bueno, está harto jodida la llovizna.
1: Sí, hay que ir tranquilito nomás, pero bueno, ahí la buena conversa, ahí por ahí, y con la música acá del Despertar Ranchero, ahí le vamos a poner...
2: Sí,
1: bueno,
2: no, sí, vamos supuesto. Aquí escuchando ese programa todos los días de la mañana.
1: ¿Algún temita?
2: Vamos escuchando ya. Ahí cambiamos de emisora para allá porque como otra emisora para allá, para la sexta región.
1: Por supuesto, ya nos escucha también, usted lo puede escuchar allá en San Fernando, la 93.7, ahí continuamos nosotros.
2: Sí, así es, Podón.
1: Cuénteme.
2: Sí, pero pongo un temita, vos.
1: Póngale, cuate, el ánimo.
2: La cruz de marihuana.
1: La cruz de marihuana.
2: Digo que tenga un excelente día y bendiciones, pues.
1: Igual manera para usted, cuatecito, que la virgencita lo acompañe.
2: Oiga,
1: dígame.
2: No, yo por ser, no diga nada la bendición de la Virgen Guadalupe.
1: ¿Por qué?
2: Porque no creo yo, creo en Dios, no más.
1: Por eso, Diosito, que la acompañe entonces.
2: Eso,
1: listo, que esté muy bien, cuídese,
2: buen día.
1: 6 con 32 minutos, 6 con 32. Es que yo lo deseo lo mejor a todos ustedes, sí. Que le vaya súper bien a toda la gente que realmente va a la chambita. Por supuesto que sí, señor. Ay, que lo acompañe más grande que es nuestro señor, que todo lo ve y todo lo sabe, por supuesto. Oye, vamos, a ver, ¿a dónde vamos ahorita? ¿A dónde vamos? Que le vaya, a ver, aquí, por aquí. Y nos vamos y venimos, vamos y regresamos.

0: Son las 6 de la mañana, con 35 minutos.
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0: Continuamos, seguimos, por supuesto, 6:36 de la mañana, las 6:36 de la mañana ya, y nos vamos a la música, a ver qué es lo que dice acá, me dice Gaber el gallito de pelea, vamos, escuchemos al gallito de pelea, escuchémoslo, 6:37 en la Radio Tropical Latina, y saludos cordiales para todos los que van a la chamba, así que un aplauso para ellos, ¿eh? Que vayan alegres, felices y contentos, que vayan alegres, a ver, ¿a quién tenemos por acá? Aló, buenos días.
1: Hola, amigo Quique.
0: ¿Cómo estamos, señor? Gusto de saludarlo. Buenos días.
1: Igualmente. Saludos a un party.
0: Por acá estamos. ¿Cómo está? ¿Cómo dice que le va?
1: Bien, preparando el día a trabajar ya.
0: Para ir a la chambita. Que es bueno esto. Es bueno ir a la chamba tempranito nomás. Qué bueno.
1: Necesito un tema de los manantiales, si tú me quieres.
0: Los manantiales. Si tú me quieres. Si hay plata, te van a querer, hombre.
1: Claro,
0: de eso se trata.
1: Ahí está, sí,
0: que le vaya súper bien, Carlitos. Que le vaya súper bien. Ay, no más. Eso. 6:38. A ver qué tenemos por acá. Línea telefónica. Buenos días.
2: Aló.
0: Sí, buenos días, ¿con quién?
2: Buenos días.
0: ¿Con quién hablamos?
2: Sí, con Saúl.
0: ¿Cómo está, señor? ¿Cómo dice que le baila?
2: Estamos bien.
0: Qué bueno.
2: ¿Cómo está usted?
0: Aquí bien, haciéndolos un ratito, entreteniéndolos en la mañanita.
2: ¿Quiere usted, mira?
0: ¿Cuál sería?
2: Caballos de patas blancas.
0: Caballos de patitas blancas, ya.
2: Quiero mandar un saludito.
0: ¿A quién?
2: A la familia Reyes de Maquegua.
0: Y le mandamos un saludito a la familia.
2: A la Manchita.
0: Ay, qué bueno. Mándale los
2: y
0: saludos.
2: Y a todos los que escuchan la radio.
0: La RTL. Claro, la radio regional para toda la gente.
2: Esa es la principal y la buena.
0: Sí, pues nada más.
2: Ya que esté bien, don Quique.
0: Que esté muy bien también, cuate.
2: Chao.
0: Que le vaya súper bien. 6:39, 6:39. Buenos días a mi jefecito Julio Pizarro también y a su hijo con este tema musical. Ya lo vamos a poner, el temita musical de los traicioneros de Chile. Gracias, bendiciones de allá de la Palmera de Cordillería. Por supuesto, les mandamos un abrazo por ahí para todos. Vamos al teléfono, al telefonino. ¿A quién tenemos por acá? Buenos días.
3: Buenos días, Quique.
0: ¿Cómo está usted? Gusto de saludarlo, cuatecito.
3: Igualmente, Quique.
0: Qué bueno.
3: Diga, ¿cómo estaba el hombre?
0: Acá estamos con las pistolitas bien puestas, oiga, cargaditas. Ayer no pudieron disparar porque no había nadie. No había nadie a quien dispararle. Pero acá, mira cómo está que suena. Ay, nomás. Está cargadito. Lo cargué y ahí está cargadita, así cualquiera que se cruce, ahí le ponemos. Cuénteme, cuatecito. ¿Cuál sería?
3: La mala suerte por los amigos de Loica.
0: La mala suerte.
3: Amigos de Loica.
0: Listo, para saludar a alguien.
3: No, para escucharlo nomás.
0: Sí. Para escucharlo nomás. Me parece muy bien, cuatecito. Que le vaya a hacer. Igual manera, 6:40. Y llegaron los whatsappeos. Hay que leer también los whatsapp porque la gente también quiere saludar a alguien y ya no me mandan el whatsapp, por supuesto. A ver, ¿qué es lo que dice por acá? Pongámosle. Muy buenos días, don Quique. Quiero pedirle una canción para saludar a mis hijos Manuel Marchán, José Marchán y mi señora Marixa Valenzuela. Con la canción, la que tengo en casa, por favor, de parte de Alejandro Marchán. Ellos son de Ría, son clientes de nosotros ya. Para la familia Marchán, por supuesto que sí. A ver, ¿qué dice por acá?
4: La triste historia de un ranchero.
0: Y nos vamos a ver. Muy buenos días, ¿me puede tocar la canción? Pásame el lápiz, chulita. ¿Cómo es eso? Es de jefes. Octavio de Don Sebastián, bendiciones. Qué bueno. Acá le vamos a poner. Que te pase el lápiz, jefe. Pásame el lápiz, jefe. El lápiz, jefe. El jefe estará feliz que le entregue el lápiz. Ya, listo, ya vamos. Vamos a la música, por supuesto, el gallito de pelea.

0: 6:45, ya las 6:45. Me sigue llegando el WhatsApp, me sigue llegando los WhatsApp por acá. Dice, hola, muy buenos días, Don Quique. Una canción, por favor. ¿Qué tal si te compro? ¿Qué tal si te compro? ¿Qué tal si te compro? Bendiciones, ¿qué tal? ¿Qué tal si te compro? ¿Me compras a mí? No, me compro yo voy gratis. De parte de María Jesús, cariños de Río Claro, un aplausote para Río Claro.
1: Se llamaba y lo apodaban Charrasqueado. Era valiente.
0: ¿Qué tal si te compro? Para María Jesús de ya de Río Claro. ¿Qué tal si te compro? Cariño también para usted, un cariñoso. Y seguimos, acá tenemos un audio también que nos mandan a esta ahorita, 6:46, escuchemos el audio, a ver, escuchemos.
2: Buenos días, amigos, 7 pistolas.
0: ¿Cómo estamos?
2: Esperando que se cuente muy bien.
0: Gracias, gracias.
2: Oiga, quiero pedir un tema de los Broncos del Bayern.
0: ¿Broncos, ya?
2: Se llama Cuéntame Todas Tus Penas.
0: Cuéntame.
2: Para saludar a la Viviana Sala, de acá de Molina. Parte de Guillermo. Muchas gracias, amigo Pistola.
0: Bien.
2: Que siga así, lo hace muy bien.
0: Gracias, gracias, cuatecito. Gracias a ustedes también. Gracias a ustedes que dan la oportunidad de poder estar acá, sí. Con este personaje, el Quique Pistolas. Es un personaje. Si ustedes me vieran, oiga, si ustedes me vieran en vivo y en directo, yo no hablo nada. Yo no hablo nada. Yo me disfrazo aquí el micrófono. Yo voy. Si me invitaran ustedes y me conocieran, yo solamente voy a comer nomás. Yo soy una persona cualquiera, igual que usted, nomás cuatecito. Y nos vamos a la música, nos vamos a la música. ¿Qué es lo que dice? Acá me pidieron. Me pidieron este temita que van rumbo para allá, para la chambita. Con toda la gente, con todo el equipo ya listos y preparados, ya van en la carretera, ya en la Cruz de Marihuana me pidieron, y acá viene 6:48. 6:48.

0: los leones de mi manada. Qué buen tema. 6 de la mañana con 51 minutos, 6 con 51. Seguimos.
1: 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La triste historia de un ranchero enamorado.
0: Y nos vamos a ver, 6 de la mañana con 51 minutos. ¿A quién tenemos acá en línea? Buenos días.
2: ¡Aló, Pistolita!
0: ¡Oh, cómo que Pistolita! ¿Qué pasa, Pistolita?
2: Oiga, ¿qué tiene bonita? ¡Habla, Pistolita, usted!
0: ¿Cómo que Pistolita? Mire. Pistolita. ¡Ay, no más pistolón! ¡Qué Pistolita! Este es una pistola, ya está recargada. Cuéntame, ¿de dónde me llama usted, cuate?
2: Es muy querido por toda la gente, lo veo porque está el fabuloso, muy bonito, que Dios lo bendiga.
0: Igual manera, usted.
2: Sí, en este momento quiero saludar a mi polola que tiene 72 años y 74 yo.
0: Ya,
2: por la canción Al morir el sol tras la montaña por Bar Richard, porque yo soy cantante.
0: A morir el sol
2: tras la montaña.
0: A morir el sol en la montaña.
2: Sí, porque yo soy antiguo, soy cantante de los diarios.
0: Ya, me parece bien. ¿Este de Vlad y Richard?
2: Sí. A morir el sol tras la montaña.
0: Está ahí listo, Paviña.
2: Mi señor.
0: Está ahí listo, Paviña del Mar, ¿eh?
2: Gracias.
0: Oiga, pero a usted le decían el pollo fuente, ¿no?
2: Te perdí, la culpa fue mía.
0: Yo voy por ese cantante.
2: Oiga, Pistolita.
0: Cuénteme.
2: Estoy comiendo poroto con tallarines.
0: A esta hora ya, no manches.
2: Poroto con tallarines aquí. Me levanto a las 2 de la tarde y llego hasta las 7.
0: Ay, oye. Porotito con tallarines, ¿cómo irá a estar esa casa?
2: No, con alta colorcita.
0: Qué bueno. Oye, ahí le vamos a poner el temita. Gracias por estar en la sintonía. ¿Quiere saludar a alguien?
2: No, a mi polola que tiene 72 años y yo 74.
0: Ya.
2: A morir el sol tras la montaña por Barro Dicha, porque esos dos cantantes y muchos más son mis hermanos. Los quiero mucho, esos cantantes.
0: Me parece bien. Ahí le vamos a programar.
2: Tengo quieto yo, si te salís.
0: Me parece bien, ya se me cuida. Siga comiendo los porotos nomás.
2: La otra cosa, mi señor, por favor, la última palabra. Quiero que ore por mi hijo Luis, como el Chicho, de que la Arboleda, padre y hijo, están del corazón operado. Que mis chiquillos tienen millones de admiradores como el padre. Que Dios lo bendiga al Señor, que toda la gente ore por, porque es querendor, padre y hijo.
0: Ya.
2: Gracias, mi señor, que Dios me lo bendiga a usted. Es muy grande en la radio, todo el mundo lo quiere.
0: Gracias.
2: Tiene muy lindas hablas, que Dios lo bendiga.
0: Igual manera. Para
2: un
0: usted
2: saludo también. A mi polona que viene como a las 8 para la casa de ella.
0: Ya. Ojalá no encuentres al patas negras por allá, que te vaya a sufrir. Qué bueno, se levantan tempranito con ánimo, que tantito con ánimo. Y nos vamos a la musiquita, por supuesto, los manantiales. Si tú me quieres, vamos, 6 con 55.

0: Son las 6:59.
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fue el temita de los traicionados que nos estaban solicitando también, por supuesto. Que sí, ya viene el caballito de patas blancas, ahí ya viene. A ver, vamos a pasar lista. Ya viene la mala suerte también de los amigos de Loica. Pásame el lápiz, jefecito, también está en la lista. ¿Qué tal si te compro? Dice, si te compro, ¿qué tal si te compro, el bronco? Cuéntame todas las penas, ahí está todo. A morir el sol y la montaña también, ya viene. La que tengo en casa también viene. Ya estamos ahí, está en la lista. Vamos al caballito de patas blancas. 7:00 a.m, 7:10. 7:10 y por supuesto nos escuchan en diferentes puntos de la región. Sí, la radio regional. Nos escuchan en Curicó, Gualañé, Bichuquén, también por ahí en Curepto, Constitución, Iloca, Duao, Pencahue, Talca, Linares, Cauquenes, San Fernando, Lolol, Paredones, Pichilemu. Ahora ya nos escucha toda la gente. Qué bueno, cuate. Ahí levantarse a 7:10 a.m. 7:10. Y nos vamos al caballito de patas blancas. ¿Qué tal?

0: Y seguimos 7 de la mañana con 14 minutos, 7 con 14 minutos, por supuesto. Y quiero mandarle un saludito de un auditor que nos llamó Richard. Dice Richard, quiere mandarle un saludito a Juan Cifuentes y a su señora de Juan Cifuentes, a Rosita Pavés. Con la canción Me Caí de las Nubes. Sí, ahí está el saludito cordial de Richard para Juan Cifuentes y Rosita Pavés. Ahí están los saluditos, ya va a venir el temita también. Ya viene el tema, por supuesto. Y aquí tenemos, a ver, vamos a ver. Acá nos llegó un WhatsApp, a ver qué es lo que dice el WhatsApp por acá. Escuchemos también a todos los auditores. A ver, escuchemos qué es lo que dice.
1: Hola, buenos días.
0: Buenos días.
1: ¿Cómo está, Kiki Pistola? Espero bien, que esté bien.
0: Bien, gracias.
1: Un gran abrazo de acá de su auditora de acá de Santiago.
0: Gracias, la auditora, ya es cliente de nosotros, también la auditora es clientita de nosotros. Un aplauso, te vaya, sí. Un aplauso grandisísimo. Nos escuchan Santiago todos los programas de la radio, lo escuchan. Sí, por supuesto. Nos vamos con los amigos de Loica que también nos pidieron. Sí, por supuesto que sí. Acá está el tema. 7 de la mañana con 15 minutos. 7 con 15.

seguimos, por supuesto, seguimos aquí esperando, esperando las noticias. También a las 8 vienen las noticias, por supuesto. Y aquí andamos como fieras, sacando aquí que pistola, por supuesto. Bien, con ánimo, hoy día martes, por supuesto, entregándole, dándole la pega acá con los buenos corridos que es tanto. Entrando al take, que está ahí también escuchando, está zapateando con la buena música, por supuesto. Aquí estamos nosotros. Y seguimos 7 de la mañana con 19 minutos. Nos vamos hasta las 8 de la mañana. Por supuesto que sí. Ahí a toda la gente que está en la sintonía, quiero darles un saludo cordial. A todos los que están yendo a la chambita también. A todos los que están atrás del volante. A todos los que nos resguardan también. Seguridad pública, carabineros. A todos por ahí un saludo cordial. Por supuesto que sí. Y acá continuamos. Seguimos. Se va. Pásame el lápiz. Préstame tu lápiz. Así es, préstame el lápiz, jefe de jefe. Sí, ahí está. Y nos vamos con la música. 7 de la mañana con 19 minutos en el Despertar Ranchero y con Quique Pistolas por acá.

0: muy mentado.
1: Ya tenemos las 7 de la mañana con 23 minutos. 7:23. Ya están levantaditos. Oye, nos acaba de informar un auditor que está viniendo, y esto es muy importante para todos los que realmente están en el volante, pero este va para allá, para Camino a Comaye, me dijo, para Camino a Comaye, los que vienen de Comaye, Camino a Comaye, que se van a Rauco y a Curicó, pero es que ahí está el puente Rauco, hay un taco enorme, me dice, no hay accidente, no hay nada, pero hay un taco a esta hora, así que precaución a todos los conductores que están en ese sector, no hay accidente, no hay, pero se arma un taco, porque hay gente que viene, efectivamente, vienen de allá de Rauco hacia Curicó, y en el puente Rauco, saliendo de Comaye, por supuesto, también hay gente que se va a Curicó y se va a Rauco, y ahí se forma un taco. Ahí hay que ver qué es lo que se puede hacer. Todos los días lo mismo. Así que en el puente Rauco hay que tener paciencia, precaución, o si no, para otra vez. Hay que salir más tempranito. 7 de la mañana con 24 minutos, 7:24, y aquí estamos nosotros entregándole la buena música, levantando el ánimo también, para que usted escuche. No te apurado, no se moleste, no se amargue, va a llegar igual a la casita, va a llegar igual al trabajo, va a llegar igual a la pega, así que tranquilito, ya. Así que paciencia, y en todos los sectores a esta hora se forma taco, así hay que tener bastantísima paciencia, por supuesto que sí. 7:24. ¿Qué tal si te compro? ¿Cuánto vales? Ponle precio. Así dice la canción, ¿eh? No lo digo yo, así dice el tema. ¿Qué tal si te compro? Y no.

0: aquí estamos, aquí estamos, estamos de regreso, por supuesto, después de ese temazo, si quieres, cuánto vale, si quieres, okay, ay, ay, ay, si quieres te compro, si quieres te compro. Aquí estamos, 7 de la mañana con 28 minutos, 7 con 28 ya. Entregando la buena música, a ver qué es lo que dice por aquel WhatsApp. A ver, por acá quisiera una cancioncita, usted me parece, de Ana Lilava. Ahí le vamos a programar, sí, por supuesto que sí. Todavía hay tiempito, todavía hay tiempito. Esto para... De Santiago, Quique Pistola, dice la cancioncita de Ana Lilagos. Usted se me parece, ¿a quién? ¿A quién me parezco? Yo no me parezco a nadie, no me compares, no me compares, no me compares, por supuesto. Oye, acá estamos 7 con 29 minutos. Y usted sabe que esto ahorita, cada media hora, ¿a dónde nos mandan? A los comerciales, por supuesto, hay que ponerle los comerciales. Aquí vamos, por supuesto, 7 con 29. Ya regresamos tantito. Así que estén en la sintonía, no se me vaya, chulita.
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3: Son las 7 de la mañana con 30 minutos.
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0: temita, ahí está el temita que nos pidieron, por supuesto, 7:40 minutos. Acá viene el tema también que me solicitaron, la que tengo en casa, eso sí, por supuesto que sí. Aquí nos vamos saludando a todos ustedes, saludamos a toda la gente, a todos los cuates que están en la sintonía. Aquí estamos nosotros, nos vamos hasta las 8 de la mañana, por supuesto, hoy día ya estamos a cuánto, a 4, martes 4 del mes de agosto. Línea telefónica, ¿quién tenemos por aquí? 7:40. Aló, buenos días.
1: Buenos días.
0: Buenos días, ¿con quién tenemos el gusto?
1: Con Mario de Curepto.
0: Mario de Curepto, ¿cómo está Mario? ¿Cómo está? Con un aplauso para ti, Mario.
1: Gracias, bien. Oye, quería pedir un favor.
0: Dígame, amigo mío.
1: ¿Usted me podría dar el WhatsApp de la radio?
0: Sí, por supuesto, ¿puede anotarlo?
1: Sí, estoy grabando.
0: Ya, el +569-67-41-47-65, amigo mío.
1: Muchas gracias.
0: A usted, que esté muy bien. Ahí puede pedir sus canciones, puede mandar un saludito a toda la gente que quiera. Ahí está el WhatsApp de la radio, por supuesto que sí. Y nos vamos la que tengo en casa, por supuesto. 7:41 para complacerlo a todos. Ya viene también el temita de, a ver, ¿qué me pidieron por acá? Me caí de las nubes, ya viene también. Y seguimos, acá hay otros temitas que tenemos que seguir escuchando, por supuesto, la que tengo en casa. Vamos, 7:41, cuate, 7:41.

Eso. Que sí, aquí estamos. 7:45. 7:45. Ya viene, cuéntame tus penas también. Ya viene, cuéntame todas tus penas, por supuesto que sí. ¿A quién tenemos por aquí en línea? 7:45, aló. Seguimos. Vamos a complacer a todos, por supuesto que sí. 7:45, cuéntame todas tus penas.

0: Y seguimos nosotros, por supuesto. Aquí estamos entregándole la buena música para el despertar ranchero, aquí con Quique Pistola, por supuesto que sí. 7:50 a.m, ¿sabes? Las 7:50. Y acá queremos mandar un saludito para Molina. Me estaban reclamando que no saludo a Molina. Por supuesto que yo también saludo a Molina. Mandamos un saludo especialmente para mi sobrina de... O sea, para... Yo le digo mi sobrina que está yendo al cole, que está yéndose al cole. No, le manda saludito de parte de la abuela, para Montserrat Sepúlveda González. Un aplausote para Montserrat, que ya hizo las tareitas, ya se va, pero listecita al colegio, bien peinadita se va para allá. Póngale ganitas hoy día. Ella es la nietecita de Norma. Ahora va el saludo para la hija, para Estefanía González también. Ahí se van las dos juntitas al colegio. Puro siete. Así, saluditos cordiales. Ellas son de Molina. Le mandamos un saludo acá en el Despertar Ranchero, por supuesto. Para entregarle las buenas energías para que vayan a estudiar el futuro de Molina. Por supuesto que sí, 7:51 a.m, ya 7:51. Me pidieron que te temita.
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0: ¿Cómo lo están pasando, chiquillos? ¿Cómo lo están pasando? Bien. Un aplauso para ustedes también, por supuesto. Aquí estamos. Seguimos. Y nos vamos con este tema de Cornelio Reina, por supuesto. Me caí de las nubes. Estamos en programa ranchero, no estamos aquí programita. De repente me piden un programita, una baladita. No, damos programa ranchero, cuate.
1: Y por supuesto que sí,
0: acá y con esta cancioncita. Richard saluda a Juan Cifuentes de Teno y a Rosita Pavés también. Sí, me caí de las nubes. Ahí va el temita, 7:52.

0: voy, me voy, me despido. Gracias, gracias, gracias por su correo de sintonía. Será hasta mañana nuevamente estar con todos ustedes, entregándole la buena música del mero, mero. No, despide Kike Pistolas, gracias por estar en la sintonía. Nos vemos. Se vienen las noticias ahora. Así que hasta mañana, nos vemos. Que tengan un bonito, bonito martes, por supuesto.
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6: Son las 7 de la mañana, con 59 minutos.
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0: Adulto mayor fallece tras ser atropellado en la ruta 5 Sur a la altura de Maquegua. El jugador de Curicó Unido detenido tras persecución por intento de atropello a carabinero. Municipalidad de Curicó lidera prevención y acompañamiento por medio del programa Lazos. Continúa el trabajo de emergencia comunal de Curicó ante la llegada de nuevos sistemas frontales. Buses rurales de la provincia de Curicó rebajan en 200 pesos el valor del pasaje.
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0: Buenos días, muy buenos días. ¿Cómo están ustedes? Gusto de saludarlos. Bienvenidos a nuestro programa de noticias matinal, 8 de la mañana, con un minuto, ¿eh?, para que nos crea que estamos absolutamente en vivo y en directo a esta hora de la mañana. Martes 4 de agosto. Y este martes 4 de agosto es San Juan Baney. No sé quién es Juan Baney. Pero se celebra como San Juan también. A todos los Juanitos igual, les mandamos saludos. ¿Ah? A don Barti Juan Núñez Retamal, que está de onomástico también el día de hoy. Y quien les habla, Sergio Peñalosa Calderón, en la lectura de las noticias a esta hora de la mañana, adentrándonos ya a esta semana, primera semana del mes de agosto. Fíjese que llama, ¿no es cierto?, profundamente la atención de las variaciones de nuestro sistema climático. Y ya vamos a estar hablando de eso respecto de otros sistemas frontales que se vienen, que la verdad yo creo que a todos nos tiene hasta más arriba de la coronilla el tema de la lluvia y el sistema frontal. Pero todavía tenemos todo agosto en donde vamos a tener precipitaciones de manera considerable. Sin embargo, ayer teníamos una temperatura agradable, llegó hasta los 18, 19 grados prácticamente. Aquí en la ciudad de Curicó estoy hablando propiamente tal. También hay otros sectores, pero propiamente tal, en Curicó 18 grados la temperatura máxima la jornada de ayer, entre nubosidad parcial, que hubo un poco de sol, que no, que sí, pero hoy día amanece completamente cubierto y con llovizna matinal. Se mandó un chaparrón hace un poquito de rato atrás, dentro de la mañana hubo presencia de lluvia. Ahora no hay nada, no hay precipitaciones, sí. En algunos sectores probablemente haya algo de llovizna, pero ya pasó el chaparrón y ahora durante la jornada probablemente tengamos también temperaturas que podrían llegar hasta 14, 15 grados, que tampoco son tan bajas, pero que probablemente nos tengan todo el día ahí con cielos cubiertos. Y mañana vuelven las temperaturas nuevamente altas. Incluso hay una alerta meteorológica para el país en donde las temperaturas podrían llegar en pleno invierno, porque estamos en pleno invierno en agosto, a 34 grados en la capital de nuestro país, y eso llama profundamente la atención. Y tiene que ver también con el fenómeno del Niño. Muchas altas temperaturas en algunos sectores, de repente la lluvia, de repente los ríos atmosféricos, etc. Aquí también en la zona central del país también nos van a haber temperaturas importantes. Pues bien, vamos a adentrarnos ya en las noticias, las que hemos preparado junto a nuestro departamento de prensa. Trabaja las 24 horas del día para usted. Y hay noticias que no son tan tan alentadoras. Porque un adulto mayor falleció luego de ser atropellado en la ruta 5 Sur frente a Curicó, ahí en el sector de Maquegua. La víctima, una persona de 72 años aproximadamente, murió en el lugar producto de las graves lesiones. La CIA de Carabineros quedó a cargo de esclarecer las causas de este accidente y que por instrucción del Ministerio Público realizaran todas las diligencias. Un fatal accidente de tránsito se registró durante la noche de este lunes en la ruta 5 Sur, ahí en el kilómetro 193, en pista dirección de sur a norte, a la altura ahí del paso superior de Maquegua, donde aquí hay una complicación para quienes transitan de sur a norte por el paso Maquegua. Se encuentran justo en la curva con un puente, claro, con un puente en curva, pero además un puente angosto, que no tiene berma, y que es mucho más angosto que la ruta. Entonces se generan muchos accidentes de tránsito ahí en ese punto específicamente. Y este fatal accidente hizo que debiera concurrir hasta ese lugar equipos de emergencia de Curicó, entre ellos el SAMU y carabineros, para atender a esta persona que en primera instancia resultaba con lesiones, que posteriormente se dio cuenta, ¿no es cierto?, que no eran compatibles con la vida. A la llegada del personal de SAMU se confirmó que la víctima, un hombre de aproximadamente 72 años, presentaba lesiones incompatibles con la vida, constatándose su fallecimiento en el sitio del suceso. La víctima, quien sería una persona de situación calle, fue identificada como Juan Ángel Lorca Alcántara, cuyo cuerpo será trasladado hasta el servicio médico legal para los exámenes correspondientes. Carabineros debió adoptar el procedimiento correspondiente y por instrucción del fiscal de turno se dispuso la concurrencia de CIAT de Carabineros, unidad especializada que realizaría los peritajes y las diligencias destinadas a establecer la dinámica y las causas de este lamentable atropello. Mientras se desarrollan las pericias, el sitio del suceso permaneció resguardado por personal de la autopista del Maipo con el fin de facilitar el trabajo investigativo y resguardar la seguridad en la vía. Las circunstancias que originaron este accidente son materia

jugadores de élite de alta connotación pública como Arturo Vidal, ¿no es cierto? U otros que se les han perdonado estas situaciones. Bueno, el ex jugador de Curicó Unido, Nicolás Antonio Barrios Rebeco, Nico Barrios, fue detenido tras intentar atropellar a un carabinero en la localidad de Teno. Todo esto tras evadir el control policial. Huyeron a alta velocidad, pero a la cinematográfica acción concluyó en la intersección de calle Ortúzar con la ruta J120, muy cerca ahí de la línea férrea, en el límite de la zona urbana y rural de la comuna de Teno. Bueno, tres personas. Una de ellos es el jugador de fútbol profesional, Nicolás Barrios, quienes fueron detenidos en las últimas horas del domingo por personal del retén de Morsa, dependiente de la tercera comisaría de carabineros de Teno, esto tras un procedimiento policial originado durante un control vehicular en la ruta J119, donde el conductor de un automóvil habría intentado atropellar a un funcionario policial. El hecho se registró a la altura del kilómetro 12 del camino Las Liras-Huemul, mientras carabineros desarrollaba fiscalizaciones preventivas. Allí los efectivos policiales detectaron un automóvil que circulaba con la totalidad de sus vidrios polarizados, por lo que se procedió a intentar un control, el que se vio completamente frustrado, ya que el vehículo aceleró repentinamente para darse a la fuga. En esta maniobra, el auto y su conductor presuntamente tuvieron la intención de embestir al jefe de patrulla, quien logró evadir la posibilidad de ser arrollado, según se indicó desde carabineros. Con ello, se dio inicio a un seguimiento controlado para no colocar en riesgo a la comunidad, una persecución que concluyó en la intersección de calle Ortúzar con la ruta J120, en el límite de la zona urbana y rural de la comuna de Teno. En este lugar, los ocupantes del móvil, al observar que estaban siendo cercados, intentaron escapar a pie por la línea férrea. Sin embargo, fueron alcanzados y detenidos por el personal policial. Estos sujetos fueron identificados, uno de ellos como Nicolás Antonio Barrios Rebeco, de 22 años, jugador de fútbol profesional, ex Curicó Unido y que hoy milita en Deportes Santa Cruz. Carabineros consignó que este deportista posee antecedentes anteriores por microtráfico de drogas, delito por el cual en septiembre del año 2024 estuvo cumpliendo la medida cautelar de prisión preventiva durante un par de meses. A él se suma el individuo LARF y JSRM, también mayores de edad, y este último de nacionalidad extranjera. No sé por qué no se da a conocer los nombres, ¿ah? ¿Eh? Bueno, cabe consignar que solo horas antes de su detención, Barrios habría jugado como titular por Santa Cruz en la derrota 1-3 ante Santiago Wanderers por el torneo de la Liga Kaitsun de la Primera B de Chile. Fue reemplazado en el minuto 62 por el uruguayo Santiago Mederos. Ambos y los antecedentes del hecho fueron puestos a disposición del Ministerio Público, mientras que el jugador del conductor del vehículo y jugador de fútbol fue llevado ante el Tribunal de Garantía de Curicó para eventualmente ser formalizado por el delito de homicidio frustrado contra carabinero en acto de servicio. El jefe de la Tercera Comisaría de Carabineros de Teno, el mayor Francisco Valdivia, destacó la labor de los efectivos policiales que, en el cumplimiento de sus labores, resultaron ilesos tras este intento de atropello. Añadió que se mantendrán controles y fiscalizaciones en toda la zona, en tanto el Tribunal de Garantía de Curicó, tras la correspondiente formalización de cargos criminales, se determinó someter al deportista a medidas cautelares alternativas a la prisión preventiva. Estas son firma mensual y arraigo, es decir, prohibición de dejar el país mientras se desarrolle la respectiva investigación, y con ello, el ex albirrojo recuperó su libertad. Pero son antecedentes que quedan ya registrados, lamentablemente, en una parte de la historia, una más, de este exjugador del Curi, Nico Barrios. Y carabineros recuperó especies robadas y detiene a dos imputados por receptación en la comuna de Licantén. Bueno, este procedimiento, que fue desarrollado por la sección de investigación policial de la segunda comisaría en el marco de una investigación dirigida por la Fiscalía Local de Licantén, las especies correspondían a un robo en lugar habitado registrado el pasado 17 de julio.

0: Dos hombres fueron detenidos por el delito de receptación tras un procedimiento realizado por carabineros de la sección de investigación policial de la segunda comisaría de Alicantén en el marco de una investigación instruida por la Fiscalía Local de Alicantén. Las diligencias investigativas permitieron identificar y detener a los dos imputados, ambos chilenos, mayores de edad y con antecedentes policiales por diversos delitos. Asimismo, se logró recuperar las especies sustraídas durante un robo en lugar habitado ocurrido el pasado 17 de julio del año 2026. Por instrucción del fiscal de turno, ambos detenidos fueron puestos a disposición del juzgado competente para el respectivo control de detención, mientras que las especies recuperadas serán restituidas a sus legítimos propietarios. El procedimiento forma parte de las diligencias investigativas destinadas a esclarecer delitos contra la propiedad y recuperar bienes sustraídos con el objetivo de devolverlos a sus víctimas. Y una violenta colisión se registró en la Alameda Manso de Velasco de Curicó en las horas de la noche de este lunes. Este accidente dejó dos lesionados y un conductor detenido. Uno de los automovilistas fue detenido por carabineros al conducir en aparente estado de ebriedad. El accidente provocó el volcamiento de uno de los vehículos y además daños en el semáforo en pleno centro de la ciudad. Ahí en Manso de Velasco, en la Alameda, con Argomedo. Precaución a quienes circulan a esta hora también por ahí porque el semáforo todavía no está funcional. Dos personas lesionadas y un conductor fue el saldo de un grave accidente de tránsito. Hecho que se registró en la intersección de la Alameda Manso de Velasco con calle Argomedo en el centro de Curicó. De acuerdo con los antecedentes preliminares, uno de los vehículos involucrados no habría respetado la luz roja del semáforo, lo que provocó una violenta colisión. Producto del impacto, uno de los automóviles terminó volcado, mientras que el otro impactó y desvió uno de los semáforos existentes en el lugar. Hasta la emergencia debió concurrir equipos de SAMU y carabineros. Dos personas resultaron lesionadas, siendo atendidas en el sitio del suceso y posteriormente debieron ser trasladadas hasta el hospital de Curicó para recibir atención médica. Por su parte, carabineros detuvo a uno de los conductores, quien aparentemente conducía bajo los efectos del alcohol, situación que deberá ser confirmada mediante los exámenes de rigor. Un aspecto que evitó la consecuencia aún más grave fue al momento del accidente no habían peatones transitando en el sector, pese a que los vehículos terminó sobre la vereda, lo que pudo haber derivado de verdad que en una tragedia. Las causas exactas y la dinámica del accidente serán determinadas por la investigación correspondiente, aunque ya circulan imágenes, videos a través de redes sociales que muestran el evidente o la evidente responsabilidad de uno de los conductores que lo hacía circulando primero a una velocidad bastante alta por la Alameda Manso de Velasco, dirección al sur. Y claramente a través de este video se da y se nota evidencia de que ese auto está con luz roja, pero pasa con ninguna intención de frenar. Cuando viene este otro vehículo por Argomedo, ingresando a Argomedo desde la Alameda, fue embestido violentamente, que hizo que terminara volcado entre el semáforo, un poste que existe en ese lugar, y la reja de un local comercial que existe en esa esquina. Un hecho que generó preocupación, pero fue bastante violento este accidente de tránsito que afortunadamente salvaron providencialmente ilesos los ocupantes de estos vehículos. Vamos a comerciales, ya volvemos.
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3: Ocho de la mañana, 19 minutos, y ya estamos en contacto con la diputada Priscila Castillo, quien comúnmente los días martes conversa con nosotros distintas informaciones y temas importantes en donde dialogamos. ¿Cómo está, diputada? Bienvenida a nuestro programa de noticias.
4: Muy buenos días, Sergio. Un gusto poder saludarlo, saludar a la gente que ahí nos está escuchando. Y aquí estoy frente al mar Zamarga, oiga, que está sin agua casi.
3: Oiga, no nos saque, no nos haga tener envidia respecto de usted. Las postales que tiene ahí en Viña del Mar, Valparaíso, ¿ah?
4: Sí, está bien nubladito por acá, por allá me imagino que también,
3: sí, pues,
4: ¿no?
3: Sí, pues de la misma forma acá en Curicó. Diputada, partamos de inmediato con conversaciones tan importantes, temas que han estado ustedes, obviamente, que destacando y que tiene que ver también con esto del movimiento Salvemos el Alto Maule, que busca proteger especialmente la cordillera frente a un proyecto de transmisión eléctrica. Cuéntenos un poquito de qué se trata este proyecto, de cuál es su postura y por qué decidió apoyar también esta causa.
4: Sí, bueno, contarle a la comunidad que hay un proyecto que se llama Alto Maule, que es de San Clemente hacia la cordillera, hasta Argentina. Son 72 torres de alta tensión que se quieren instalar, y estas torres lo que van a hacer es vender energía a Argentina. Entonces ahí estamos con ese proyecto, que ya pasó la evaluación del servicio ambiental y hoy día ya tienen que tomar la decisión, y se hace la consulta a varios seremis de la región, y ahí ya pasa a estar prácticamente casi aprobado. La única alternativa que queda es presentar todos los antecedentes en términos de oponerse a través de los tribunales. Hay varias organizaciones ahí que se están oponiendo, y bueno, nosotros compartimos la preocupación porque obviamente uno quiere desarrollo, estamos de acuerdo en eso, pero no a costa de echar a perder o de causar un tremendo daño a todo lo que es la hermosa cordillera que nosotros tenemos. Estos proyectos son complejos porque se trata de energía eléctrica, se trata de afectación al medio ambiente, a todo lo que son las aves también que circulan por el lugar, la contaminación visual también que se produce. Entonces, si me pregunta, yo creo que hay como pocas alternativas de que no se haga, porque ya pasó prácticamente por todos los procesos, pero igual se están viendo ahí algunos recursos de cómo detener su instalación
3: ambiental, que ahí genera claramente también preocupa, ¿no? Y respecto de que tenemos nosotros sitios que son tan sagrados de la naturaleza para la región, para el país, pero especialmente en esta oportunidad que para los habitantes de la región del Maule, que se vean intervenidos con este tipo de instalaciones, genera preocupación porque se puede destruir la flora y fauna que existe también en ese lugar, ¿no?
4: Sí, el proyecto igual es bien invasivo. Y claro, uno dice, uno está por el desarrollo, porque haya más fuentes laborales, pero en definitiva la fuente laboral se produce solamente cuando se construyen las torres, que lo hacen los especialistas, claro. Y de ahí nada más, ¿me entiendes? Entonces tampoco es algo sostenido en el tiempo. Por lo tanto, para nosotros es complejo el proyecto, y sobre todo por todo lo que significa la afectación a esos lugares tan preciosos que hay hacia la cordillera. Y San Clemente igual ha sido una zona de sacrificio con el tema de los embalses, de las centrales de paso, con el tema también ahora de las torres que se quieren colocar. Hay la cascada invertida, por ejemplo, son parajes claro, hermosos sí. Que hay y que son de connotación en cuanto al turismo, va mucha gente extranjera también, no solo los chilenos. Sí, entonces colocar ahí como unas torres para cuando uno se saque la foto ahí y vaya a esos lugares preciosos y que aparezcan estas torres, es complejo, o sea, no se alcanza a dimensionar el daño, digamos, que se hace a la naturaleza. Por eso vamos a ver cómo van estos recursos que se están presentando, a ver si tienen algún efecto, pero si usted me pregunta por lo que uno olfatea en la posición también hoy día que está en el gobierno de querer impulsar la inversión, yo creo que está complejo, no va a ser fácil.
3: Bueno, ojalá que eso llegue a buen puerto, que no prospere la instalación de estas antenas, estas torres, ¿no?, ahí en el Alto Maule, y que finalmente se priorice lo que son nuestros espacios naturales frente a estas políticas de inversión, de poder entregar a lo mejor ofertas laborales, pero ¿a costo de qué? Así que ojalá que eso finalmente tenga un buen resultado. Vamos a pasar a otro tema, diputada, ¿no es cierto?, que efectivamente usted ha estado trabajando arduamente con distintos grupos habitacionales en todas las provincias de Talca y de Curicó, que es el distrito que usted representa, y especialmente durante estos días estuvo trabajando con un grupo habitacional en Rancura, ahí en nuestro litoral de la provincia de Curicó, reuniéndose con este grupo habitacional para conocer sus necesidades. ¿Cómo estuvo este encuentro y cuáles han sido sus principales inquietudes que le plantearon los vecinos ahí?
4: Sí, bueno, decirle a la comunidad que el gobierno está en una posición ahí de poder entregar más subsidios, de destinar recursos para que se hagan diferentes tipos de viviendas, porque todavía tenemos en nuestro país harto déficit habitacional. Entonces, a nosotros lo que nos interesa es que ese déficit habitacional y esa cobertura, digamos, de más vivienda avance hacia comunas que no han tenido la posibilidad por muchos años. Todas las comunas costeras, Sagrada Familia, Gualañel, Icantén, Bichuquén, no han tenido esa posibilidad de tener un auge en todo lo que son los conjuntos habitacionales. Esto tiene que ver con el del plan regulador, obviamente, con todo lo que significa el diseño de proyectos, que haya empresa interesada. Nosotros ahí estuvimos y estamos ayudando a dos grupos habitacionales que son del sector de Iloca, La Pesca, el sector de Rancura, ¿cierto? Y estamos trabajando con ellos para que esto sea posible. No es un proceso fácil, pero vamos a estar ahí apoyándolos en todo este trabajo que hay que hacer. Primero tener el terreno, luego con tener el terreno hay que tener una EGIS. Esa EGIS tiene que desarrollar el proyecto, estar en la familia, hacer el proceso de postulación y acompañarlos en todo el proceso que significa avanzar para que ellos tengan su casa propia.
3: Es muy positivo eso, todo lo que se trate en materia de vivienda, hay que avanzar arduamente y que finalmente las diferentes agrupaciones puedan conseguir el sueño tan anhelado. Diputada, hice un recorrido por la comuna de Teno, especialmente ahí en Biluco. El sábado usted recorrió esa localidad en la comuna de Teno junto a los dirigentes del sector. ¿Cómo fue esta visita y cuáles fueron los principales temas que se pudo conocer en terreno?
4: Sí, mire, se me quedó pendiente de la pregunta anterior, sorry Sergio, para contarle a la comunidad también que nosotros acá en el Congreso aprobamos un proyecto de ley que permite la compra de terrenos para vivienda no solo en zona urbana, sino que también se pueda ampliar y que el Servio tenga la posibilidad de comprar terrenos en otras comunas donde no hay crecimiento habitacional. Entonces, esa es una buena noticia para Guadañel, Icantén, Bichuquén, las comunas, digamos, costeras de nuestra región del Maule. Así que hay que insistir en el tema habitacional. Y nosotros ahí acompañando a los grupos en cada uno de los procesos. Y con respecto a la reunión que tuvimos en Biluco, en Teno, bueno, ahí lo que nos interesa es que podamos hacer un trabajo de la mano con la municipalidad. Y cada vez que vamos a una comuna, siempre uno necesita el municipio para poder ir avanzando. ¿Por qué? Porque igual las necesidades de las comunidades, por ejemplo, en Biluco, tiene que ver con el arreglo de una sede social, la construcción de una multicancha, de la cubierta de una multicancha. En el club deportivo estuvimos ahí con los chiquillos del club deportivo que estaban en el tercer tiempo y conversamos con ellos la necesidad que tienen del cierre perimetral de su cancha, el poder tener un sistema de iluminación. Entonces, contar a la comunidad que cada uno de sus proyectos requieren el apoyo del municipio porque hay que hacer la presentación del proyecto. Y nosotros después, como diputados, ciertos senadores o autoridades, podemos apoyar y hacer las conversaciones con cada ministerio para poder conseguir los recursos, porque eso es lo que cuesta. Pero lo más importante es que haya proyecto, porque si no hay proyecto, Yo no puedo venir acá a la región metropolitana, ¿cierto? Y decir, oiga, ¿por qué no me financian un proyecto determinado si no hay diseño? Por eso es muy importante que todos los municipios puedan tener un equipo fuerte de proyectos, de desarrollo de distintas ideas, y nosotros ahí hacer un trabajo en conjunto con la comunidad y con el municipio para sacar esos proyectos adelante.
3: Sí, bueno, un buen tema que es de mucha importancia. Diputada, por último quiero preguntarle, antes de terminar el contacto, por esta situación que lamentablemente afectó varios puntos de Constitución ahí en Putú, en el litoral de la provincia de Talca, que es una de las provincias que usted representa también como diputada. ¿Qué le pareció lamentablemente esta situación que vivieron como emergencia durante estos días luego de las intensas lluvias que se dejaron sentir ahí en esa comuna?
4: Sí, mire, siempre que hay una emergencia, los primeros en abordar la situación son los vecinos. Siempre están los primeros que llegan son los vecinos. Y bueno, después llega de alguna manera el municipio o los bomberos, siempre están colaborando en las distintas emergencias. Y lo que nos damos cuenta, Sergio, comunidad, es que este tema de las emergencias llegó para quedarse. O sea, en el verano tenemos los incendios forestales, ahora el tema de las inundaciones, los vientos que hemos tenido, nunca antes, o por lo menos que yo me acuerde, los fuertes vientos que han habido, caída de árboles. Entonces hay que hacer cada día una labor más preventiva. No sé, un ejemplo, hay una placita cerca, ¿cierto?, que en el verano, ¿cierto?, o en la época de poda, se hizo una buena poda. Entonces eso significó que con el fuerte viento no se cayera ningún árbol, no tuviéramos ningún problema. Entonces uno tiene que fijarse en el entorno que uno tiene, en el barrio también, ahí hay un trabajo que hay que hacer con los dirigentes, con los mismos vecinos, coordinarse con la municipalidad. La municipalidad a veces no puede llegar a todos los sectores y hay que organizarse como vecinos a veces para poder hacer una labor de prevención. Pero yo diría que el mejor consejo tiene que ver con eso, porque esto de las emergencias las vamos a tener a cada rato y tenemos que organizarnos como vecinos para ver cómo las prevenimos antes de tiempo, y cuando hay una emergencia organizarnos bien para poder abordarla de buena manera.
3: Bueno, emergencias que ya llegaron lamentablemente para quedarse. Ojalá que saquemos en limpio varias cosas de esto, diputada. Queremos agradecerle que haya conversado con nosotros este día martes, como ya es característico, ¿no es cierto?, conversando con usted, diputada. Así que agradecerle este contacto principalmente.
4: Gracias, Sergio. Vamos a estar ahí con distintas novedades. Bueno, en el Congreso ayer estuvimos discutiendo un tema de dar más facultad a las Fuerzas Armadas, precisamente para que puedan actuar, las Fuerzas Armadas puedan actuar cuando hay emergencias o catástrofes. Por ejemplo, que los militares puedan hacer control de identidad, puedan revisar vehículos. Entonces ahí uno empieza a escuchar las diferentes posturas, y hay posturas que dicen no, que eso no le corresponde a los militares, y hay otras posturas políticas que dicen, oiga, los militares también necesitan tener más facultades para hacer su trabajo. Yo soy de esa postura, de dar más facultades, digamos, para hacer su trabajo, porque necesitamos a todas las Fuerzas Armadas, ¿cierto?, cuando hay una emergencia, poder trabajar en beneficio de la comunidad. Así que, bueno, estamos discutiendo ese tipo de proyectos acá en el Congreso, hoy día vienen otros, y así les vamos a estar contando cualquier novedad. Pues un abrazo cariñoso para todos, muy buenos días.
3: Muy bien, diputada, muchas gracias. La diputada Priscila Castillo conversando con nosotros aquí en nuestro informador matinal. Vamos a una pequeña pausa, ya volvemos.
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0: 8:36, la Municipalidad de Curicó lidera prevención y acompañamiento por medio del programa Lazos. La instancia, que es impulsada por la Subsecretaría de Prevención del Delito, en conjunto con la Municipalidad de Curicó, se ha consolidado como una herramienta integral de prevención en niños y adolescentes. La iniciativa busca evitar situaciones de riesgo en jóvenes de entre 10 y 17 años que presenten riesgos de conducta sociodelictuales, enfocándose en tres líneas de acción. Primero, la detención temprana. Segundo, parentalidad positiva y terapia multisistémicas, promoviendo entornos familiares de protección que contribuyan al bienestar de los adolescentes. Según explica Mónica Núñez Espinosa, quien es psicóloga coordinadora del programa de presentación de parentalidad positiva, toda atención entregada por el programa Lazos es totalmente gratuita.
1: Estas charlas son totalmente gratuitas, así como toda la atención que entrega el programa Lazos, ¿ya? Toda la atención que entregamos desde el programa es totalmente gratuita. La realizamos de manera personalizada y en la que los profesionales nos trasladamos al domicilio de la familia en un horario en que la familia tenga disponibilidad para recibirnos, incluso posterior a las 5:30 de la tarde.
0: Bueno, el componente que atiende casos de alta complejidad en las terapias multisistémicas, con un equipo compuesto por psicólogos, terapeutas que trabajan con las familias y que entregan atención 3 veces a la semana en el domicilio, manteniendo turnos los fines de semana en casos de emergencia.
1: Y el último componente del programa, porque como te mencionaba anteriormente, el programa está compuesto de 3 componentes. El primero es detección temprana, el segundo es parentalidad positiva, que atiende casos de baja y mediana complejidad, y el componente que atiende casos de alta complejidad es el componente de terapia multisistémica, ¿ya? Hay psicólogos, terapeutas que trabajan con las familias, ¿ya? Y que entregan una atención de 3 veces a la semana en el domicilio de la familia, manteniendo igualmente un turno durante los fines de semana al que las familias pueden recurrir en caso de que se pueda presentar alguna emergencia con él o con la adolescente.
0: Bueno, el programa se encuentra funcionando en las comunas desde el año 2024 y a la fecha, según explica la encargada, ha tenido cerca de 1,000 familias en distintas modalidades, con el desafío de llegar a la comunidad curicana, porque se tienen las familias asociadas al sistema de salud, colegios y otras instituciones. Bueno, más información sobre esta iniciativa preventiva se encuentra disponible en la oficina ubicada en la calle Andacollo 113 o escribiendo al correo electrónico programalazos@curicó.cl, un programa que por supuesto ayuda a muchas personas. Y continúa el trabajo de emergencia comunal de Curicó ante la llegada de nuevos sistemas frontales. El encargado comunal de emergencia, Marcelo Quitral Rojas, junto con asegurar que Curicó una vez más resistió favorablemente en los últimos sistemas frontales, indicó que el personal municipal continúa trabajando en la revisión de los puntos críticos con la finalidad de realizar las limpiezas que sean necesarias para evitar inundaciones al futuro. Marcelo Quitral indicó que el reciente sistema frontal que afectó a la zona central del país se caracterizó por traer consigo fuertes vientos y abundante lluvia. Escuchemos lo que dice Marcelo Critral Rojas.
2: Sí, de acuerdo a este sistema frontal que acaba de pasar por la comuna, si bien es cierto fue bastante intenso con lluvia y con viento, ya nosotros vamos a revisar todo lo que viene nuevamente en cuanto a ver los puntos críticos que hemos tenido ahora. Hubo más acumulación de agua, sabiendo que Curicó resistió bien a este sistema frontal.
0: Bueno, si bien el trabajo de las cuadrillas de emergencia comunal no dieron tregua, según el pronóstico del tiempo durante la presente semana, las precipitaciones llegarían a la zona de Curicó la noche del miércoles, pasando para el día jueves, ello con una menor intensidad respecto a los sistemas frontales anteriormente ya presentes en nuestra comuna, señaló Marcelo Quitral.
2: Y bueno, que para esta semana viene, de acuerdo al pronóstico de la meteorología de Chile, dice que va a llover solamente el día de miércoles para jueves en una cantidad de 10 a 15 milímetros, lo que es menor. El resto de la semana va a mantenerse sin lluvia. Vamos a trabajar en ver en algunos trabajos para poder minimizar cualquier situación.
0: No obstante, habrá un monitoreo constante que permitirá detectar cualquier tipo de cambio en la perdón, en la situación climática, y de la misma manera se mantendrá a disposición la comuna el nivel de emergencia 1484, se indicó desde la oficina comunal de emergencia. Bueno, no todos son sistemas frontales, también hay noticias positivas desde el punto de vista que se mire, ¿no? Porque los buses rurales de la provincia de Curicó rebajarán sus valores en 200 pesos. Esto va a ayudar al bolsillo de muchas personas que día a día tienen que viajar, ¿no? La disminución comenzó a regir a partir de ayer y responde a la baja en el precio de los combustibles. La medida va a beneficiar a miles de usuarios que utilizan diariamente el transporte rural. Una esperada noticia recibieron este lunes los usuarios del transporte rural de la provincia de Curicó, luego de que las empresas de buses comenzaran a aplicar una rebaja de 200 pesos en el valor de los pasajes tras la disminución registrada del precio de los combustibles durante las últimas semanas. La medida llega después de un incremento de entre el 40% y un 50% que las empresas implementaron hace algunos meses, alza que fue justificada por el aumento de los costos operacionales y el valor del diésel. La reducción de las tarifas representa un alivio para miles de pasajeros que diariamente utilizan estos servicios para trasladarse por motivos laborales, educacionales o de salud, disminuyendo el impacto del gasto en el transporte sobre el presupuesto familiar. Las nuevas tarifas comenzaron a regir este lunes en los distintos recorridos donde operan los buses rurales de la provincia de Curicó. Buenas noticias. Vamos a la pausa y volvemos con nuestros entrevistados de los días martes también.
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0: 14 minutos faltan para las 9 de la mañana y estamos aquí en nuestros estudios ya con también nuestra invitada ya de los días martes, pues panelista, ya no es invitada. Se transforma en panelista cuando ya recurrentemente están contándonos diferentes temas importantes para la comuna de Rauco. La alcaldesa Claudia Medina Hernández. Desde la comuna de Rauco nos visita hoy día también.
1: Bueno, muy buenos días a todos los que nos escuchan. Sergio, muy buenos días. Bueno, hoy día estoy acompañada. Estoy acompañada aquí con Víctor Saavedra, que es nuestro Dideco. Así que, no, contentos porque como día martes, hoy día, bueno, un ratito más tenemos consejo también.
0: Cambiamos de mes.
1: Sí, cambiamos, ya partimos en agosto full con hartas cosas que tenemos este mes. Bueno, en realidad ha sido intenso todos estos días. Y no, contentos de poder estar aquí, de poder dar la información que corresponde a nuestra comuna para que esté realmente informada por nosotros, que es tan importante, y con ganas de seguir trabajando como siempre nomás.
0: ¿Cómo está Víctor?
2: Hola Sergio, buenos días. Aquí, bien, como dice la alcaldesa, contento, un día martes sin lluvia. Sí, hemos estado acostumbrados la última semana, la verdad que ha sido bastante lluvia, pero bien, con mucha energía. Como
0: prácticamente así. 3 semanas con lluvia constante, ¿eh?
1: Así es.
0: Harta lluvia que trajo hartas preocupaciones para su comuna, pues alcaldesa, ¿eh? Sí. Estuvieron ahí trabajando arduamente, se activó este estero que está en el Parrón, ahí en el Cerro Negro, ¿no? Bueno, y otras situaciones más complejas también que tuvieron que trabajar en terreno.
1: Sí, bueno, la verdad el día más complicado fue el día sábado, el sábado en la noche, ya de madrugada. Bueno, mire, realmente igual Rauco soportó varias cosas, porque bueno, siempre he dicho, el tema preventivo es muy importante, pero hay cosas que siempre también las dije, que el tema de la naturaleza no es cualquier cosa,
0: no,
1: pues. Tiene su memoria los ríos, los caudales, así que la verdad que
0: fue. Y no hay nadie que pueda en contra de la naturaleza.
1: No, ahí es otra cosa, hay nada más que hacer. Así que bueno, nosotros hemos estado en constante monitoreo con el equipo, con seguridad pública, personalmente yo he estado cada minuto ahí presente, sí. Y la verdad que hemos hecho un buen trabajo, la gente así lo percibe, también se sienten tranquilos, y bueno, son algunos puntos críticos que los sabíamos, pero los reforzamos el fin de semana de forma bien inmediata junto a Vialidad, a Aguas Nuevo Sur, que tenemos nosotros un tema en Rauco ahí con el tema sanitario que no, se nos escapa de las manos nuestras, pero sí lo hemos hecho saber de forma reiterada al privado, que es Aguas Nuevo Sur. Pero ahí he estado presente, pero realmente ha sido un trabajo arduo en terreno, pero lo hemos sabido de alguna forma enfrentar.
0: Bueno, eso es súper importante, que la comuna pueda soportar estos embates climáticos y que finalmente también se dé al trabajo preventivo que están haciendo las autoridades hoy en día, así que eso también hay que destacarlo.
1: Exactamente, ¿no? Sí, lo que pasa es que también uno tiene el recuerdo del año 2023, entonces sí. Uno vio los puntos donde estuvieron, se ha hecho un trabajo súper al detalle, y yo creo que eso ha sido la prioridad para hoy día, no estar tan afectado.
0: Bien, vamos a pasar a otro tema, y que tiene que ver con apoyo y ayudas técnicas para familias de la comuna de Rauco. Alcaldesa, recientemente realizaron la entrega de una ayuda técnica a una familia en la comuna. ¿En qué consiste esta ayuda?
1: Bueno, la verdad, Sergio, que como Municipalidad de Rauco estamos haciendo una entrega de algunos catres clínicos, ¿cierto? Perfecto. Que clínicos que han sido destinados exclusivamente para apoyar a alguna familia, sobre todo en el cuidado de los vecinos de nuestra comuna, uh-huh, que se encuentran en situación de dependencia. Este ha sido un trabajo de la Oficina de Discapacidad, ha sido un trabajo colaborativo con nuestro CEFAM, con la área de paliativos, ¿cierto?, que tenemos en nuestra comuna, en el CEFAM, que están preocupados siempre de lo que tiene que ver con las personas de adulto mayor. Así que ha sido algo bien beneficioso, la comunidad así lo ha tomado, y la verdad es que nos hemos preocupado de poder dar ese soporte que es tan importante, porque necesitamos avanzar en que Rauco sea más inclusivo, accesible y obviamente preocupados por el bienestar de la comuna. Así bueno, que ahí hemos estado con algunos comodatos, visitando, así que gracias a Dios, bien, y ¿sabe qué? Lo más importante, ver esa cara tan feliz de la gente cuando recibe esta ayuda.
0: Bueno, muchas veces puede significar para la institución, para el municipio, a lo mejor un pequeño aporte, pero para la familia yo creo que eso se multiplica al ver obviamente que es una ayuda tan necesaria y que es entregada por la municipalidad, así que de veras que debe ser muy gratificante para aquellas personas. ¿Cómo se pudo concretar esta entrega?
1: Mire, también recordar que, bueno, como tenemos la oficina de discapacidad a través de Senadis, de nuestra coordinadora, que es la Natalie, que le enviamos un saludo, que ha hecho un tremendo trabajo. Tenemos más de 260 inscritos en nuestra oficina.
0: ¿Ha estado acá Natalie?
1: Sí, sí pues. Un excelente profesional. Así que hemos estado trabajando en conjunto y la verdad que hay un trabajo de Senadis, pero también nosotros con fondos municipales del fondo FED, a través del consejo, hemos hecho un aporte para poder, se hizo un listado a través de Senadis, se participó y las personas que no lograron el beneficio hemos estado acompañando con la ayuda nuestra, y eso también le quiero agradecer al consejo municipal porque aprobó a través de los fondos FED esta ayuda.
0: Y para estas familias que necesitan este tipo de apoyo, ¿qué le podemos decir? ¿Qué mensaje le gustaría entregarle?
1: Bueno, la verdad que quiero decirles que no están solos, que como municipio de Arauco seguiremos trabajando en buscar herramientas y recursos que permitan mejorar la calidad de vida de nuestros vecinos y invitar también a las familias que si tienen esta necesidad, acercarse a las dependencias de la oficina de discapacidad e inclusión, porque ahí vamos a estar para acompañarlos en todo el proceso.
0: Bueno, un tremendo tema ahí en apoyo a las familias que tienen esta dificultad, ¿no? con personas que dependen de cuidadores y que muchas veces no están los recursos para poder tener las condiciones adecuadas para tenerlos, ¿no?
1: Sí, también nosotros como bueno, hoy día como alcaldesa y como encargada de esta administración de Arauco, siempre para nosotros va a importar mucho el tema inclusivo, incluso todo lo que se nos viene, el arreglo de nuestra plaza de Arauco. Considera viene también todo eso, ¿no? con baldosas podotáctil, claro. Entonces eso va a ayudar mucho.
0: Accesos universales.
1: Sí. Vamos a acentuar mucho en eso, también en las veredas que vamos a un proyecto que tenemos desde la plaza hasta por Avenida Almaceda hasta el cementerio, no hasta el cementerio, sino que hasta el mote con huesillo, que todos lo conocen.
0: Sí.
1: Estamos trabajando también en que sea fácil para poder movilizarse.
0: Una comuna inclusiva que...
1: Sí, hemos tenido reuniones, hemos ido a dejar algunas sillas de ruedas, algunos catres, y la gente va comentando y ellos dicen, o sea, que se nota la diferencia, que se sienten más apoyados.
0: ¿Cuál es el requerimiento más recurrente en esta área de la gente de Arauco, alcaldesa?
1: En el tema de discapacidad, no, yo creo que la ayuda, el soporte.
0: Sí, el soporte.
1: Para que no estén solos. Ellos ahora se sienten acompañados, van a veces solamente a conversar con Natalie, qué es lo que pueden hacer, ella los asesora. Entonces yo creo que eso es muy valioso. Porque a veces nosotros en el día a día nos olvidamos de cosas que son realmente importantes. Entonces ellos no pueden estar solos, necesitan estar haciendo igual que nosotros día a día. ¿Por qué tanta diferencia?
0: Y fíjese que una de las cosas que incluso las estadísticas los dicen, ¿eh? Personas que tienen a cargo personas con discapacidad finalmente van perdiendo su entorno, van perdiendo su sociabilidad y muchas veces el entorno también los deja de lado porque significan una carga, lamentablemente que lo diga así, discúlpenme, pero es la realidad. Y el que se sientan hoy día escuchados y acompañados por profesionales de la municipalidad es tremendamente importante.
1: Y no solamente ellos, sino que, como yo decía, los cuidadores. Mire, cuando hay alguien enferma casi toda la familia, porque hay una tremenda responsabilidad de quién se va a hacer cargo. Y normalmente, por ejemplo, el otro día visitamos una persona adulto mayor y ellos son los dos solitos. Imagínate. Entonces es complicado y a veces son los hijos que se postergan para acompañarlo. O sea, yo conozco realmente casos que es así. Todo el día están a disposición. Y eso, bueno, esa gente yo creo que se gana el cielo.
0: Es tremendamente valorable. Así que, bueno, un abrazo a toda la gente que nos escucha y que tiene alguna dependencia, que son cuidadores también, ahí en la comuna de Arauco especialmente, porque sabemos nos escuchan harto allá.
1: Sí.
0: Vamos a cambiar de tema.
1: Ya. Y
0: esto nos interesa porque a mí me gustaría participar de este taller, al igual que a mi amigo Barty, pero está dirigido especialmente para niños, niñas y adolescentes de la comuna de Arauco. Es un taller de modelaje.
1: Sí, bueno, esas son ideas que tienen nuestros jóvenes. Pues hace poco se crearon su personalidad jurídica, están bien entusiasmados, se han organizado de una forma bien, bien productiva ahí, se reúnen, hay iniciativa y dentro de eso aparece este taller que a veces para nosotros hoy en las cosas que gastan, oye, a ellos les gusta, si son jóvenes, tienen iniciativas distintas, claro. ¿Por qué no hacer, por qué siempre lo tradicional? Así que ahí hay una jovencita de Rauco y Víctor la conoce y ella se dijo, ¿sabe qué? Yo quiero ayudar.
0: Mire, por que... lo demás, este tipo de actividades ayuda mucho al tema de la personalidad.
1: Exacto.
0: El poder expresarse de mejor manera. Son herramientas que fortalecen la confianza, esto es muy importante. La verdad es que no es solamente un taller, sino que también ayuda mucho también al desarrollo integral de los jóvenes, de los niños, de las niñas y de los jóvenes adolescentes, ¿no?
1: Así es, un tema de confianza y de seguridad personal que es súper importante hoy en día. A veces uno va hasta una entrevista y cómo uno se presenta, claro, como que llama la atención. Así que yo creo que estas son habilidades ahí que hay que desarrollar y bueno, los jóvenes de Rauco están bien entusiasmados, hicieron su programa, así que, no, bien, y eso para mí es súper importante.
0: ¿Cuándo es este taller?
2: Bueno, yo les quiero comentar que, en primer lugar, agradecer también a Josefa Staikadiu, que ella es una modelo profesional que de la comuna, como bien lo comentaba la alcaldesa, y de manera muy amable en compañía de su madre se acercaron hace una semana a hablar conmigo ya, para poder plantearme este taller que ellos querían realizar, al cual obviamente nosotros dijimos perfecto, veamos cómo lo podemos llevar adelante, cómo lo podemos ejecutar, y es por eso que a través de la oficina de la juventud, que ahí está también Cristian Carreño, que también lo vamos a hablar porque si no después se nos va,
1: sí,
2: se
1: nos va a sentir jóvenes,
2: sí. Y nace, cierto, y se materializa ya la realización de este taller, el que está orientado a la verdad, Sergio, en cómo nosotros podemos ir mejorando la autoestima, la confianza, claro, en sí mismo, ¿cierto? Cómo también nosotros vamos mejorando y vamos adquiriendo habilidades para la comunicación. Uh-huh. Entonces son aspectos que nos van a servir en el día a día. También un componente social, claramente, que está vinculado, porque no todo el mundo o no todos los jóvenes, las comunas más pequeñas como las nuestras, pueden acceder a estos talleres. Tienen que ir quizá a Curicó, a Talca, a Santiago, sí, a ciudades más grandes, en donde pueden recibir esta orientación. Y la verdad que este taller consiste en poder realizar al menos en 3 meses, que considera 8 sesiones, en donde podemos abordar, por ejemplo, pasarela, lo que es la postura corporal, lo que son las técnicas del caminar, los giros, desplazamientos, maquillaje, expresión corporal y comunicación, etcétera. O sea, hay un taller bastante integral, el cual está orientado, ¿cierto?, para que estas personas puedan ir generando mayor confianza en sí mismo, que es súper importante hoy en día. Como bien lo comentábamos, tiene al menos 8 sesiones, esperamos que sea una vez por semana. Y partimos, cierto, los días miércoles de las 5:30 a las 7:30, cierto, en la Casa de la Cultura. Y obviamente que en este caso Josefa, Cristian, quienes son las personas que están hoy día encargadas de llevar adelante este programa, lo van a estar esperando para que puedan participar y obviamente que sea un momento agradable para ellos también.
0: ¿Cómo se inscriben los que quieren participar?
2: Buena pregunta. ¿Cómo se inscriben? Nosotros, a través de la Dirección de Desarrollo Comunitario, con la Oficina de la Juventud, dispusimos de un link, ¿cierto? Para que los chiquillos, como le decimos nosotros, se puedan inscribir, uh-huh, puedan participar. Y créanme que hoy día ya tenemos casi el límite.
0: ¿Quedan pocos cupos?
2: Sí, casi el límite, sí, de los 25 cupos, así que eso ha generado también alta expectativa, genera que también la temática está vinculada con los jóvenes, que es lo que a nosotros nos interesa y lo que la alcaldesa también siempre manifiesta. O sea, hay que escuchar a los jóvenes. Ya hoy día nació una institución juvenil que para nosotros también es súper importante. No teníamos representación, teníamos de adulto mayor, junta de vecinos, clubes deportivos, etcétera, pero de juventud no existía una institución o una organización en la comuna. Ya ahora hace aproximadamente 2 semanas, eso ya es una realidad.
0: www.munirauco.cl, formularios/taller de modelaje.
2: Exacto.
0: Para que la gente se inscriba. Si aumenta la demanda, me gusta poner en aprieto a la autoridad. Si aumenta la demanda, vamos a habilitar un segundo curso, ¿no?
1: Sí, de todo ahí puede pasar. Así que tranquilo, no se preocupen los lolos.
2: Excelente. ¿Espacios van a tener? Sí.
0: Semana Mundial de la Lactancia Materna. Un tema muy importante, alcaldesa. Y respecto de esto, todavía nos falta concientizar un poco a la sociedad respecto de la importancia de la lactancia materna. En muchos lugares incluso hay mamitas que han estado dando, ¿no es cierto?, pecho a su bebé y han sido cuestionadas, criticadas, y que lamentablemente en una sociedad que de mala manera, mira esto que es tan natural, ¿no?
1: Sí, claro que sí. Bueno, desde el CEFAM, junto al Comité de Lactancia y los equipos vinculados a la promoción de salud que nosotros tenemos en Rauco, hemos preparado un programa completo de actividades conmemorando la Semana Mundial de la Lactancia Materna, uh-huh, que se desarrolla desde ayer 3 de agosto hasta el 7, uh-huh, y que esta semana sea una instancia para poder informarnos, acompañarnos, tener el reconocimiento a las madres y familias. Así que hemos hecho actividades bien bonitas, hicimos el lanzamiento ayer, estuvimos ahí presentes, y es una semana completa donde vamos a tener, ayer tuvimos la ceremonia de inauguración, hoy día tenemos el taller de Pinta Guatitas.
0: Podemos participar ahí, ¿no?
1: Tenemos también historias de que inspiran el día miércoles. El día jueves tenemos Creciendo Juntas. Y el día viernes 7 ya vamos a tener el cierre y la premiación por el reconocimiento a todas las mamás que van a estar presentes en esta semana y participando. Así que para nosotros como comuna es súper importante. No solo el tema de alimentación, Sergio, sino que también ver el vínculo que hay. El acompañamiento, ¿cierto? El tema de salud y bienestar. Y lo otro que es muy importante, que ahí quizás voy a hablar como mamá, es la conexión que uno tiene el minuto de amamantar, porque eso es inexplicable. Al principio nos cuesta, yo creo que las que están escuchando saben de lo que estoy hablando,
0: sí.
1: Nos cuesta al principio, nos la pasamos bien en algunos casos, pero yo creo que ya después de esos primeros días ya la cosa cambia, y ese vínculo con nuestros niños es una cosa que es una conexión tan bonita, estar con ellos ahí en ese proceso. Así que la verdad es que quisimos darle realce con el CEFAM y también sentir que ellas se sientan bien acompañadas en todo el proceso.
0: Por supuesto, es un momento tan importante para la mamá y el hijo o la hija, y yo creo que aquí esto marca también el desarrollo de una vida completa.
1: Sí.
0: ¿Ah? Son instancias tan muchas veces poco valoradas, pero no sabemos la importancia que significa, especialmente también en materia de salud, ¿no es cierto? Con toda esta fuente vitamínica que se le entrega a través de la lactancia a los bebés, bueno, etcétera. Hay un tema muy importante con el tema de la lactancia materna, y ojalá que también durante estos días todas las mamitas que estén en estos periodos puedan participar, ¿no?
1: Sí, lo importante que sea una semana que tenga la oportunidad para aprender, para compartir experiencia, porque a veces también piensa uno que a uno nomás le pasa.
0: Sí, pues.
1: Entonces yo creo que hay que estar ahí también, informar el acompañamiento a los papás, la familia. Así que como municipio vamos a seguir acompañando en todo ese proceso. Agradecer a los equipos de salud también, porque la primera lactancia, la familia, el bienestar son la prioridad para nosotros. Así que era importante recalcarlo, porque esta conexión desde el inicio es súper importante para la continuidad
0: maneras,
1: de la vida.
0: De todas maneras.
1: Aunque de repente dice, no, cuando nace, no. Esta conexión tiene que estar de la guatita. Entonces eso lo hemos estado trabajando y con el equipo reforzando.
0: Nos pide el tiempo, ¿ah? Pero no puedo dejar de preguntarle por este proceso, cómo va el tema de los retiros de los vales de gas. Usted, Diego, quiero preguntarle sobre eso, porque motivemos a la gente que todavía no ha ido.
1: Sí, exactamente. Bueno, ahí Víctor tiene un poquito más el detalle. Yo invito a los sectores de Palki Budis, El Corazón, El Plumero, porque los tenemos identificados. Sí. Entonces necesitamos que se acerquen al municipio. Esto tiene la vigencia hasta el 31 de agosto.
0: Sí, pues.
1: Es un vale que sí cumple los requisitos. Es gratis. Hoy en día la situación como está, un valecito de gas no es menor.
0: No,
1: entonces
0: buena ayuda.
1: Queremos volver a reiterar, teníamos 2.000 cupos. Y hoy día nos quedan 400 que nos han sido retirados, así que esto lo manejamos en una base de datos, así que hacemos el cruce, sabemos perfectamente quién se lo hemos dado, así que sabemos la trazabilidad, y eso es lo importante, así que ahí Víctor conoce un poquito más el detalle del tema este.
2: Bien, como dice la alcaldesa, este ha sido un programa de verdad que ha venido a ayudar directamente al bolsillo y a la economía de los de las familias, principalmente adultos mayores, ¿cierto? Que están dentro del 40%. Para nosotros, ojo, los adultos mayores son sobre los 60 años, sí. No de los 65, que también es bueno también aclararlo. Es importante eso. Aclararlo, ¿ya? Y en ese sentido, reiterar básicamente lo que la alcaldesa acaba de mencionar, de poder hacer este llamado a las comunidades y a los sectores de El Plumero, Quicharco, San José de Quicharco, que se acerquen al municipio, al igual que hacia la zona costa, Palquibú y el Corazón del Cristo, porque como bien lo dice, tenemos una base de datos que nos permite identificar dónde están los sectores, digamos, donde no han ido a hacer el retiro del beneficio, y yo siento que hoy día, cierto, toda ayuda, conociendo también la realidad socioeconómica, cómo está el valor de la vida, hoy día no, o sea, dejar de recibir este beneficio por no ir a buscarlo, créannos que también es desafiante, digamos, en el sentido cómo nosotros podemos generar también estrategias, y lo estamos conversando también con la alcaldesa, de poder tener ahí una estrategia para acercarnos también a
0: aquellas estos vecinos que no han llegado, ¿no?
1: Sí. Así es. Así que, bueno, invitarlos, Sergio, a que vayan a nuestro municipio. Las oficinas, como siempre, están abiertas a la disposición de la comunidad, como uh-huh. debe ser. Y nosotros contentos de poder hoy día estar aquí, de informar. Un saludo a todos los rauquinos, a todas las rauquinas, porque

0: estar, les vamos a informar en su oportunidad cómo van a ser el calendario de actividades que vamos a tener, porque ellos son importantes para nosotros y también para que hagan algo distinto, una actividad diferente, y así los papás también podamos estar tranquilitos un rato.
1: Muy bien, muchas gracias, alcaldesa Víctor, gracias por venir a conversar estos temas tan importantes para la comuna de Rauco.
0: No, muchas gracias a usted, Sergio, y lo importante aquí es estar siempre informando, así que muchas gracias, un saludo enorme, enorme para todos mis vecinos de la comuna.
1: Víctor, muchas gracias.
2: Muchas gracias a usted, así que nos estaremos viendo pronto, si quiere.
1: Listo, bueno, nosotros también llegamos al final de nuestro informativo, temas importantes que son también, da mucho gusto poder hablarlos y analizarlos también cada martes aquí con temas relevantes de la comuna de Rauco. Nos encontramos a la 1:00 p.m. junto a don Martín Núñez Retamal, y que les habla la lectura de los textos informativos, Sergio Peñalosa Calderón. Que tenga muy buen día, nos encontramos más tarde.
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6: Son las 9 de la mañana, con 19 minutos.
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0: llamando al viejo del sombrerón.
1: No me digas. Qué viejo tan afortunado.
2: Hola, hola, hola, hola. Muy, pero muy buenos días. Comenzando, liderando la mañana. Tengan todos bienvenidos y bienvenidas al Liderando la Mañana junto a Gas Maule 800-800-980. Y también le damos la bienvenida a él, el único, el que te hace gozar, el que te hace bailar, el que te hace vibrar. Ella, o sea, él, Barty. Bartichuec Núñez. ¿Y quién les habla? Alejandra Luna Álvarez. Bienvenidos, bienvenidas al Liderando la Mañana.

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Continuamos con todas las buenas vibras. Está liderando la mañana junto a Martín Núñez, más conocido últimamente como Chuel.

0: en esta mañana de Liderando la Mañana junto a Martín Núñez y que les habla Alejandra.
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3: Son las 9 de la mañana, con 29 minutos.
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0: alegría. Pura alegría, eso. 9 de la mañana con 40 minutos en este día, martes 4 de agosto. Falta poquito, muy poquito. Joda. ¿Sabes tú por ahí que falta poquito, Barty? No, yo sí. ¿Faltan cuántos? ¿5? ¿Estáis seguro? ¿Estás seguro? Saca bien la cuenta, porfa. ¿Sí? ¿Sí? Faltan 5 lunes. 5 lunes. Ya, ya. A tiqui tiqui ti. A tiqui tiqui. 5 lunes faltan y días para el tan esperado 18 de septiembre. 9 de la mañana con 41 minutos. Casi me trapico con la saliva. ¿Vamos con el contacto telefónico? Vamos. ¡Aló! Hoy tenía que hacer algo antes del llamado. ¡Aló! ¡Bájale el volumen!
1: ¡Aló!
0: ¡Aló!
1: ¡Buenos días!
0: ¡Buenos días!
1: ¿Cómo ha estado?
0: Muy bien, ¿y usted, corazón de melón?
1: Aquí. Tranquilita.
0: ¿Tranquilita en casita?
1: Sí, por supuesto.
0: ¡Qué bueno, mi amor! Cuéntenos sus saludos, corazón de melón.
1: Quiero saludar a mi hermanito Luis Alberto Sepúlveda.
0: Ajá.
1: A mi hijo José Silva, que lo adoro.
0: ¿Ya?
1: A la Rosita Sepúlveda.
0: ¿Ya?
1: Y al Caballero de Guau.
0: Ya, mi amor.
1: Es una canción de Adictos al Amor.
0: Ahí. Perfecto.
1: Por favor.
0: Listo, ningún problema, mi amor.
1: Sí, muchas gracias.
0: Un besito, que tenga un lindo martes. Cuídese mucho, ¿ya?
1: Ya, igualmente para usted, que tenga un lindo regreso a su casita. Muy bien.
0: Gracias, mi amorcito. Muchas gracias. Cuídese.
1: Ya.
0: Yeah. Ya, besito. Chao. Chao, chao, mi niñita linda, preciosa. Oye, me dicen por acá. Y falta menos. Falta menos. ¿Sabes para qué? ¡Uy, Barty! Mírame, mira. Habla con mi mano, Barty. Con ese desprecio que me acabas de hacer. Barty. ¿Te salió un poco raro? Sí. ¿Podría hablar con mi mano? No digo yo, por Dios, este hombre, si no se le pasa ninguno, nada, nada se le pasa. Ya, necesito en esta mañana redoble de tambores. 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
0: 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Nueve de la mañana, 49 minutos nos separan. 11 minutos para las 10 de la mañana.
3: Hola, señorita Alejandra, ¿cómo amaneció hoy? Oiga, señorita Alejandra, en su radio de repente se escucha clarito, clarito, y de repente se escucha pura chicharrería, y a mí me gusta escucharla. Yo siempre la escucho. Me pone una canción, la R15, o la mesa 20, una de esa, de cualquiera, una canción bonita. Que tenga bonita día, señorita Alejandra.
0: Gracias,
3: más
0: mi amor.
3: O menos con Mauricio, está más o menos nomás, está con muchas infecciones, pero ahí estamos, escuchándola.
0: Ay,
3: eso, pues, señorita
0: corazón,
3: Alejandra, que esté bien, que pase bonita tarde.
0: Gracias.
3: Bonito día, porque ya estamos en el día, poco rato empezando el día, así
0: sí,
3: que
0: pues.
3: Eso, pues.
0: Gracias,
3: bendiciones,
0: mi amor. Besitos, buen día. Me dicen por acá, falta poquito, muy poquito. Otro WhatsApp y falta menos para su cumpleaños. Miércoles 2 de septiembre de 1900XX. 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Son los saludos de WhatsApp a esta hora.
4: Falta poquito.
0: Muy poquito. Para que sigan saliendo.

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2: Son las 10 de la mañana en punto.
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4: Continúa el trabajo de emergencia comunal de Curicó ante la llegada de nuevos sistemas frontales. El encargado comunal de emergencia, Marcelo Quitral, junto a asegurar que Curicó, una vez más, resistió los sistemas frontales, indicó que el personal municipal continúa trabajando en la revisión de puntos críticos con la finalidad de realizar limpiezas que sean necesarias para evitar inundaciones en el futuro. Así lo indicó Marcelo Quitral.
5: Sí, de acuerdo a este sistema frontal que acaba de pasar por la comuna, si bien es cierto, fue bastante intenso, con lluvia y con viento, ya nosotros vamos a revisar todo lo que viene nuevamente en cuanto a ver los puntos críticos que hemos tenido ahora. Hubo más acumulación de agua, sabiendo que Curicó resistió bien a este sistema frontal.
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0: con el que te dije, ¿eh? O con la que te dije, también. ¿Iba qué? Oye, pero es igual, Bart, uno tiene que subir fotos de vez en cuando al WhatsApp, a los estados de WhatsApp. Yo ahí subo estados. Al Facebook subo fotos mías. Ya no subo fotos familiares, nada de eso. Ya lo tengo totalmente... no expongo a mi familia. En cambio, en el WhatsApp sí, porque ahí tengo... Obviamente, a las personas que yo quiero en WhatsApp, los estadios. Me estaba acordando de Rangers, por eso. Es que no, es que vi una noticia hoy día, por eso. Sí, del Curi. Entonces, por eso estaba pensando en el estadio. Mira, lo que es la mente, cómo te engaña. O sea, que en cualquier momento, cuando tú estás con ella o con él, si te puede salir el nombre del otro o de la otra. Siempre sonriente, llena
1: de ti. Buenos días.
2: Aló, buenos días, señora Alejandra Álvarez.
1: Buenos días, muy buenos días. ¿Cómo está Augusto Marabolí?
2: Muy bien, Pojanita, ¿y usted?
1: Muy bien, amigo mío, muy bien, gracias a Dios.
2: Y me alegro también de la vuelta del asesor inmobiliario.
1: Sí,
2: don
1: pues.
2: Jorge Godoy.
1: Sí, regresó nuestro gran amigo, sano y salvo, 100%.
2: Sí, escuché por ahí que ya está en ya con sus labores habituales de su profesión que él tiene.
1: Exactamente, sí, ya regresó con todo. Así que estamos más que contentos que haya vuelto.
2: Excelente.
1: A las pistas.
2: Un gran saludo para mi amigo Jorge Godoy Valenzuela.
1: Y no solamente nos alegramos que haya vuelto como auspiciador, no. Obviamente que nos alegramos de que él esté recuperado ya a lo que su cuerpo le pide, ¿cierto? Entonces, su persona, a eso yo me refiero que estamos felices, contentos. Sí, porque no se vaya a malinterpretar que uno después dice, ¡ay, qué interesa! No, sí.
2: No.
1: No, nos alegramos como persona él.
2: Claro que
1: porque
2: sí, por lo principal es eso, la salud.
1: Estuvimos bastante tristes pidiendo en la oración a nuestro gran amigo Jorge Godoy, y el más grande lo escuchó, así que se agradece a todos los auditores de que lo hayan puesto en sus oraciones. Gracias a Dios está bien, vivito y coleando el otro.
2: Como dice una canción por ahí, no estaba muerto, andaba de parranda.
1: Eco, no estaba muerto, andaba de parranda. Ahora sí que sí, Jorge. De esta no te salváis.
2: Una pronta recuperación para el Cita Marín, pues yo ya hace tiempo que no le escucho.
1: Sí, ayer llamó y está bastante... se le escuchaba en su voz que está mal.
2: Ya.
1: Así que...
2: Ahora voy a llamar ahora a ver acaso qué pasa con ella.
1: Sí, pues llámela. Ya. Necesita de los amigos.
2: Ya. También ¿ya? Un gran saludo a Marinita Novoa.
1: Ya.
2: Ella no. Ella no pasa nada.
1: No.
2: Ella está muy bien.
1: A esa señora no le entran balas, poiga.
2: No le entran balas, como él dice.
1: Sí, no le entran balas.
2: También saluda a Palmerita y bueno, y también a todos sus fieles auditores del programa y de la radio.
1: Gracias.
2: Pues. Sí. Y por supuesto a usted y al gran Barti Núñez.
1: Ajá.
2: ¿Ya?
1: ¿Viene él?
2: Quisiera solicitar un tema, por favor.
1: ¿Y quién es él, hombre?
2: Su partner.
1: Ah, no sé, yo estoy sola aquí.
2: Ah, ya, no, sí. ¿Qué va a hacer? ¿Qué va a hacer sin el Barti usted?
1: El día sin el Barti, se lo olvidan
2: las canciones, se lo olvidan las solicitudes. Así que ahí lo está de menos.
1: No, no le tire más flores este otro, no es que se va
2: pero
1: a creer
2: si
1: mal
2: llamo,
1: cuenta ahora.
2: En los sábados cuando la llamo, ¿qué canción me pidió? ¿Qué canción me pidió que me olvidé? Ah, ¿no es?
1: Andáis sapeando.
2: Para que sepa el Barti que es una persona fundamental ahí.
1: Sí, sí, obviamente. No. Mi padre, mi amigo.
2: Música, el Barti, se la lleva.
1: Sí, nada que decir de mi gran amigo Barti Núñez.
2: Un gran saludo, un abrazo para él, para el Barti.
1: Oiga, ya. Me pregunta acá este otro. Ya no tanta flor y que pida la canción nomás.
2: Ya. Ya, es la canción, bueno, llegó el sabor, ¿ya? Con la cumbia.
1: Llegó el sabor, llegó, me acordé de alguien, llegó el sabor, llegó el sabor.
2: ¿No es la entonación esa, vos?
1: Saludos para Quique, Quique con sabor.
2: Ah, ya.
1: Ya, no, amigo mío.
2: Llegó el sabor por la llegada de a la radio y por la y la llegada también... a nuestro mundo de Don Jorge.
1: Ya, amigo mío, muchas gracias.
2: Ya, un abrazo, Carlita, que esté muy bien.
1: Un abracito, buen día. Cuídese.
2: Igual usted, chao.
1: Chaito, chaito. Nos dice el WhatsApp. Buenos días, señora Alejandra. ¿Cómo amaneció usted, su familia? Compañeros, compañeros. Quiero pedirle una canción para saludar a mis hijos, Manuel y José Marchant. Y a mi señora Maritza Valenzuela con una canción bonita de romance. De parte de Alejandro Marchán, somos de Romeral. ¿Toco el tema de romance? ¿No? Ya, perfecto. Entonces ahí está el saludo. Que tengan un lindo día, Alejandro, junto a su familia y a toda nuestra gente de Romeral. Buenos días, que tenga un lindo día de trabajo. Ya hoy los voy a poder escuchar el programa que llegó ayer, como a las 8, La Luz. Del sábado de las 4 de la tarde sin luz, nuestra amiga Lore. Qué bueno, mi niñita, qué bueno. Me alegro mucho de que haya llegado el suministro de energía eléctrica. Un besito enorme, que tenga un lindo día, mi amorcito, ¿ya? Por acá nos dices... un saludo afectuoso para gran conductora, señora Álvarez. Lo hace excelentísimo, muy bien, Alejandra Álvarez, la mejor conductora radial de todo Chile. ¡Oh, qué lindo! Sergio, muchas gracias. Oye, tiene buena foto. ¿En qué parte del mundo habrá estado este hombre? Qué bonito se ve la Marsh. Bonita foto, Sergio. Muchas gracias por tus palabras. Muchas, muchas, muchas gracias. Se agradece de todo corazón, amiguito. Por acá, ¿qué nos dicen? Falta menos para que nos comamos, Janita, un churrasco. Toma el otro. No. Este lleva como un año prometiendo el churrasco. Por acá nos dice, ¿me puede regalar un tema de cumpleaños para Talo Corría? ¿Fue en salida con un tema ranchero o la familia de Pimpinela? Ya, mi amor, no hay problema. Saludos para Mafalda, nuestra amiga.
3: Hola,
1: Mafi.
3: Hola, Janita querida, muy hola, buenos mi amor. Días.
1: ¿Cómo amaneció?
3: Siempre con su voz linda, contagiosa, oh, radiante.
1: Linda.
3: Deseando que esté muy bien usted. Gracias. Y los suyos.
1: Gracias, mi amor.
3: Oiga, Janita mía.
1: Dígame, corazón mío.
3: Yo estoy bien, gracias al Señor.
1: ¿Ya?
3: Voy a tratar en lo posible.
1: ¿Ya?
3: En lo posible, otro ratito ir a darle una vuelta a la señora Elsa, porque sé dónde vive.
1: ¿Ya?
3: Para saber cómo está. Ojalá sea antes de la una y así para informarle, ¿ya?
1: Ya, corazón.
3: Porque...
1: maravilloso.
3: Sí, yo también he estado preocupada de ella. Uh-huh. Yo soy amiga del hijo de ella. Así que, Janita, un temita, por favor.
1: ¿Cuál, mi amor?
3: Quiebre, pero todavía no vienen los quiebres.
1: Pero falta poquito para un quiebre.
3: ¿Qué le puedo pedirle?
1: No sé, pues, mi amor. ¿Qué quiere escuchar? Díganos.
3: Ay, no puedo encontrar.
1: Se fue, se olvidó.
3: Una de Big 5. Linda provincia.
1: Ah, pero, ¿ya? Ah, ya, de los
3: ¿se puede, 5.
1: ¿No? Ya, sí, por supuesto.
3: Ya, mi niñita querida. La ya, quiero mucho. Besito, abrazo.
1: Linda.
3: Y mi Mafalda. La cuide mucho.
1: Gracias, mi amor.
3: Bendiciones, ¿ya?
1: Ya, igual para usted, corazón. Linda. Oye, que son tiernos nuestros auditores y auditoras. ¿Aló?
4: Hola, Janita.
1: Hola, buenos días. ¿Con buenos quién días, hablamos
4: ¿cómo?
1: Por ahí?
4: ¿Cómo está usted?
1: Muy bien, gracias. ¿Y usted?
4: Bien, también acá andamos al interior de los Niches, casi llegando a Argentina.
1: ¿Con quién hablamos?
4: El solitario San Fernando, Janita.
1: ¿Con quién?
4: El solitario San Fernando.
1: ¡Solitario!
4: Ya se olvida de mí, ingeniero sea.
1: No, pero es que usted no nos llama muy seguido, entonces como que la voz se olvida. Se olvida las voces.
4: No puedo siempre, pero cada vez que lo escucho, sí.
1: Lindo, gracias. ¿Cómo estás, solitario?
4: Bien, pues acá andamos tirando los niches como a 30 kilómetros de las 5 cepas de sol.
1: Mire, qué bueno, trabajando por allá.
4: Sí, ahora ya saliendo a la carretera, vamos para. Tenemos dos clientes en Curicó y después terminamos en Chile.
1: Buenísimo, pues amigo mío, cuídese mucho en la ruta.
4: Sí, lo que tratamos de hacer.
1: Y obviamente deseándole que llegue bien a su casita, a su destino.
4: Gracias, Carita. Oiga, se queda corta la gente con los halagos para usted.
1: Hay
4: que decir las cosas por su nombre, pero ¿por qué callarse las cosas? ¿Qué hay que decir?
1: Hay que decir las cosas en vida, porque después, cuando ya estemos bajo tierra, no las vamos a escuchar.
4: Sí, ¿y a qué le van a servir después? ¿A nadie?
1: No.
4: Ahora hay que decir las cosas. Así que me uno a toda esa gente y siempre lo voy a hacer lo mismo. Yo la escucho porque estoy muy empática con la gente.
1: Gracias.
4: Que es lo que yo también trato de hacer en mi espacio por ahí que tengo.
1: Exactamente.
4: Y por eso que a la gente le gusta. Hay mucha gente que está sola, que necesita muchas veces que ser tomada en cuenta, más que nada.
1: Por supuesto.
4: Y esto es lo que usted hace y por eso me encanta este programa.
1: Gracias.
4: Obviamente con un gran colaborador como es el Barty también.
1: Por supuesto.
4: Y también se queda corto con los halagos porque el Barty ya... muchos años de circo y sabe mucho.
1: Así exacto. Que... es un gran, y lo digo con mucho cariño y respeto a mi gran amigo, mirándolo ahí a los ojos, el Barty, pero igual él sí. Se hace el loco, es un gran partner. Barty es un gran
5: no
1: partner.
5: No creo.
4: Así que, eso, mojadita, un abracito.
1: Gracias.
4: Mucho. Y, pues seguir para adelante nomás, y siga como siempre, no cambie nunca, ya no cambió ya.
1: No.
4: A seguir para adelante, no, mire que la gente es muy agradecida y ahora se lo retribuye.
1: Gracias, solitario, se agradece
4: con
1: mucho.
4: Niño, conseguirlo y todas estas cosas.
1: Gracias, amigo mío.
4: Así que, oiga, y un temita de Gran Salo Reyes, ¿cómo es?
1: ¿Qué canción me dijo?
4: De Gran Salo Reyes, historia de un amor.
1: Ya, para el quiebre.
4: Para el quiebre, exactamente.
1: Perfecto, ningún problema, solitario.
4: Ya, oiga, cuídense mucho, un gusto haberla saludado, saludos al Barty y en cualquier momento ahí nos estoy llamando.
1: Vale, ningún problema, un abrazo, cuídese en la ruta, amigo mío.
4: Vale, Janita, chao, chao.
1: Buen día, chao, chao. Oh, me van a hacer llorar hoy día. Amanecieron amoroso hoy día. Bueno, para eso estamos nosotros, para escucharlos, para... de repente también subirles el ánimo, para hacerlos reír y por supuesto para que ustedes en sus trabajos y en sus hogares escuchen buena música. Deliderando la mañana junto a Barty Núñez. ¿Y quién les habla? Ella, la amorosa. Ella, que en la casa es un chuki. Alejandra Álvarez.

0: son las 10 de la mañana, con 31 minutos.
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0: Todo. Saludando a todos los que llevan por nombre. Ah, tiene la boca llena. Traga. No, pero traga. Para todos los amigos que hoy están de santo Israel, a todos los que llevan por nombre Juan, Juanito, Juanucho. Son otros Juanes estos. ¿Juan cuánto? ¿Baney? Algo así. ¿Pero qué es lo que dice ahí? ¿Juan Baney o Baney? Baney. Ah. Ya. Juan Baney. Ya, ellos nomás, los otros Juanes no. Sí, porque los otros Juanes son el 24 de junio. Esos son los verdaderos Juanes. Ah, estos otros no, son impostores. Mira, estos son los, el 24 de junio fueron los Juanes, ¿cierto? El Juan, San Juan, ¿cierto? Los Juanito. Pero déjame terminar. Los Juanito lo celebran hoy. Ya, ¿quedó claro? El 24 de junio fueron los Juanes, el Juan. Y hoy saludamos a los Juanitos. Pero ¿y por qué se repite? Ya, vamos a averiguar. ¿Ah? ¿Qué me dijiste? Pero, pucha, el hombre este. Ya. Me acordé de una teleserie. ¿Tenemos un contacto? Buenos días.
1: Hola, buenos días.
0: Hola, buenos días. ¡Uy, qué alegría!
1: ¿Cómo estás, Janita?
0: ¡Qué alegría florece de esa boca! ¿Cómo estás, hombre?
1: Aquí, ayudándole a mi madre, como siempre.
0: ¡Qué bueno! ¿En qué está ayudando a tu mamá?
1: Estoy trajándole una alfombra, limpiándola. A todo.
0: ¿Ya? Tiene ella. ¿Quién está limpiando la alfombra?
1: Una alfombra, yo.
0: ¿La alfombra?
2: Sí.
0: Ya. Yeah. Y pregunta.
1: Dígame.
0: ¿Con qué está limpiando la alfombra?
1: Con un escobillón.
0: Ah, la está. Ya. Oye, pero yo creo que es más factible que esa alfombra sea una buena sacudida. Sí, porque pasar la escoba no te limpia bien la alfombra. Es mejor sacudirla, mandarle unos palos ahí por atrás, una buena apaleadora. Una buena
1: sacudida, ¿no?
0: Ajá. Y ahora, si usted no tiene fuerza, ¿cierto? Le puede pasar una aspiradora.
1: No, con un palo firme, con un palo nomás, yeah. Bien rodado nomás.
0: Sí.
1: Y se va todo.
0: Eco. Muy bien. Sí, porque hay otros que le pasan la lengua.
1: <¿Por qué? risa> Caso cerrado.
0: Barty, deja de chuparte los dedos.
1: ¿Quieres que no vaya a los lunes cuando vaya para allá? Lo voy a ir para que chupen los dedos.
0: Ya.
1: Ya, Carita, que me hace reír siempre.
0: ¿Quién?
1: Esa sonrisa que tiene usted, pues, Carita.
0: Ah, ya.
1: Y esa canción que tiene usted ahí, que me hace, me hace el ánimo.
0: Sí, hay muchos auditores que les gustó la canción que tenemos de fondo.
1: Sí, pues esa canción para usted, pues, Janita, que es la mejor que tenemos en la radio ahí.
0: Nada, porque soy la única mujer, pues, hombre.
1: La única mujer, exactamente.
0: Por eso me encuentran que soy la mejor, porque soy la única. Sí.
1: Yo, mucho años que te conozco, Janita, eres siempre alegre, con tu sonrisa. Y eso lo alegra a la gente a uno.
0: Gracias, Carlos.
1: Sí, siempre. Esa voz tan linda que tienes tú, Janita, no se la saca nadie.
0: Gracias.
1: Ni el Paul Lorreda, del que saca en Radio Puedo Ver, se saca la voz que es la que tiene usted por Janina.
0: Gracias.
1: Miau. Oiga, ¿cómo está la cita Marina, oiga?
0: Bueno, ayer estuvo conversando con nosotros un ratito y no se la escuchaba muy bien, pues.
1: Ya, porque anoche, yo anoche con mi madre, siempre la captura a ella.
0: Ya.
1: Sí, para que le diga a la familia.
0: Uh-huh.
1: Bueno, a todos sus vitoras, usted sabe que yo soy un gran cristiano.
0: Oiga, Carlos, me dicen por acá que escuche un audio del WhatsApp que le enviaron.
2: Buenos días, Janita. Buenos días, don Barty. Carlito, no creo que haga lavado de alfombra usted. No creo.
0: Ese recado era para usted, amigo.
3: Sí.
1: No, que hay que sacar la alfombra. Sí.
0: Oiga, saludos.
1: Saludos al que estaba hablando nomás para él. A don Alejandro de la Superferia, a la señora, al señor Barapolí, que lo estaba escuchando en la mañana, a don Héctor Ramírez, a la Lechuguita, a la Cita Amarilla, a la Glorita, oiga, hace tiempo que no la escucho.
0: Que llamó el otro día.
1: Ya. Oiga, ¿Gerardo quiere musical por ahí como a las 11?
0: No, tenemos el quiebre ahora, que es con Salo Reyes, que lo pidieron.
1: Justo
0: mañana se viene la media hora de la música del recuerdo.
1: Ya, para dedicársela a la Cecilia.
0: Por favor.
1: Un cariño para la Cecilia.
0: Ahí mañana la pide.
1: Ya. Ya me despido.
0: Ya, por favor. Ya.
1: Que tenga una linda mañana.
0: Muchas gracias, tú igual. Cariño a tu madre.
1: Yo soy Robert, saludo al Barty.
0: Vale, gracias. Chao, chao.
1: Chao, chao.
0: Chao, chao. 10 de la mañana, 55 minutos, juntos a nuestro gran amigo gestor inmobiliario Jorge Godoy. 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
0: Y nuestro primer quiebre musical de Liderando la Mañana por hoy, martes 4 de agosto. Saludando a todos los que llevan por nombre Juan. Todos los Juanos, los Juanitos, los Juanullos. Ya, saludo para todos ustedes. Primer quiebre musical de este día martes. A los Reyes.

0: Son las 11 de la mañana en punto.
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3: Municipalidad de Curicó lidera prevención y acompañamiento por medio del programa Lazos, la iniciativa que busca evitar situaciones de riesgo en jóvenes de 10 a 17 años que presenten riesgo de conductas sociodelictuales, enfocándose en tres líneas de acción: detección temprana, parentalidad positiva y terapia multisistémica, promoviendo entornos familiares de protección que contribuyen al bienestar de los adolescentes. La instancia es impulsada por la Subsecretaría de Prevención del Delito en conjunto con la Municipalidad de Curicó y se ha consolidado como una herramienta integral de prevención en niños y adolescentes. Así lo indicó Mónica Núñez Espinosa, psicóloga coordinadora.
4: Estas charlas son totalmente gratuitas, así como toda la atención que entrega el programa Lazos. Ya, toda la atención que entregamos desde el programa es totalmente gratuita. La realizamos de manera personalizada y en la que los profesionales nos trasladamos al domicilio de la familia en un horario en que la familia tenga disponibilidad para recibirnos, incluso posterior a las 5:30 de la tarde.
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0: 11 de la mañana, 16 minutos, 11 con 16 minutos. Ya, y no más. Nos vamos al WhatsApp para saludar los escritos y audios que han enviado. Como por ejemplo, dice, hola, buenos días. No, hola, buenos y lindo día para ti, Janita y Barty. Nos estaba pidiendo un tema en el quiebre musical, pero pucha, no alcanzamos, mi niñita. Se adelantó nuestro auditor y solicitó a Salo Reyes hace un momento atrás, ¿ya? Pero mañana recuerden que pasadita las 11 de la mañana hasta las 11:30 se vienen los quiebres por media hora para nuestros auditores, así que, y auditoras. Así que ahí nos recuerda Berito, ¿ya? Saludos para Verónica Ahumada, que está en la sintonía. Un beso tremendo para usted y que tenga un lindo día, Vero. Pídanos otra canción y no tenemos ningún problema. También nos está escuchando la Andrea. Saludos para la Andrea. Nos escribió, hola, buen tema, Salo Reyes, el quiebre que programamos denante antes de ir a la tanda. ¿Sí? Saluditos para la Andrea también, que nos escucha todos los días ahí en su casita, en su hogar, escuchando el Liderando la Mañana. Les deseamos también a la Andrea que tenga un lindo día, que todos los trámites que tiene que hacer hoy y estos días le resulte pero de maravilla, y desearle como siempre éxito rotundo. Rotundo, un éxito que sea pero muy, muy bendecido para su nuevo proyecto que se viene en camino y que salga todo bien en los trámites con suegra. Un beso tremendo para usted. Que ayer estuvo en la casa, estuvimos compartiendo un ratito, ahí estuvo viendo la realidad de la Alejandra Álvarez también un rato. Ahí cuando llegó la nieta. La nieta más chica, me tenía histérica ahí. Estresada me tenía. Dios mío, la niña mañosa esa, oye. Yo no sé a quién salió tan mañosa esa niñita. Pero aún así, con sus mañas, con el estrés que provoca, la amo con todo mi corazón a mis dos nietas, a la Florencia y a la Emita, que una está en el colegio y la otra está en el jardín, hinchando allá. Vamos a subir a la mañana con 19 minutos. 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
1: Buenos días, comadre.
0: ¡Hola, vos, compadre! ¿Cómo estamos, compadre?
1: Bien. Aquí estamos en la Superferia, Avenida El Bordo 2261.
0: ¡Tómenlo! Ya empezamos, ya. Gol, ya. El motivo de su llamado.
1: El motivo de mi llamado es para saludar a todos los oyentes de la RTL, especialmente a la vecinita ahí, señora Erza Marín, que se encuentra médica de salud. Uh-huh. Así que las buenas vibras para ella nomás. ¿Ya?
0: Ya, pues gracias, ¿sí? Para la cita.
1: Y a todo el resto de los oyentes, porque hay unos que están mejores que otros, me refiero yo a la salud.
0: ¿Ya? Claro.
1: Así que un saludo cordial para ellos.
0: Gracias, Alejandro.
1: Ya.
0: Gracias, agradezco.
1: Y usted también, pues, un saludo para usted y para Humberto Núñez, ahí el de los dedos mágicos.
0: Muchas gracias, amigo, muchas gracias. Igual para usted, para sus hijos, ahí para la Florcita. Que tengan un día exitoso.
1: Está descansando, se tomó vacaciones.
0: ¡Ay, qué bueno! Merecidas se las tiene, pues.
1: Sí, pues no, muy merecida. Y está la hija y ingresó acá a la... Acá el equipo de acá de la Superferia.
0: ¡Ah, qué bueno!
1: Y se vino con todo de la capital para acá, así que aquí está conmigo trabajando.
0: Buenísimo, buenísimo. Sí,
1: así que aquí
0: en familia.
1: Dando, sí.
0: Me alegro.
1: Este es el fin.
0: Me alegro mucho.
1: Así que eso, Mojanita, y le vamos a ponerle un temita.
0: Uy, ¿está el chamo ahí?
1: No, el charro. El charro de la avena que anda por aquí, anda con la garganta seca.
0: ¡Ah!
1: Ya.
0: ¡Directo a la avena! ¡Buena! ¡Jarro a la avena!
1: Dejo ahí algo por ahí, ¿qué? ¿Pierde? ¿Falta para 18 todavía?
0: Oiga, ¿está por ahí el guascazo?
1: Sí. Sí.
0: Préstemelo un poquitito nomás.
1: Hola, Janita.
0: No, ahí te hay que saludarlo.
1: ¿Cómo estás?
0: ¡Buena! ¡Guascazo fue!
1: Tanto tiempo, Janita.
0: ¿Cómo está, amigo mío? ¡Guascazo!
1: ¡Guascazo fue!
0: ¡Guascazo fue! ¿Cómo está, mi negrito?
1: Bien, aquí andamos trabajando full.
0: ¡Qué bueno! ¿Y qué anda haciendo por ahí usted, oiga?
1: Andamos buscando verdura.
0: ¡Tomen! ¿No te mandaron?
1: Sí.
0: ¡Ah! Amigo mío, un abrazo para ti, un beso tremendo.
1: Igual para usted, Janita.
0: Que tenga un lindo día, amigo.
1: Igual usted me reina. Saludo al que manda en la casa.
0: Vale. Al chico.
1: Sí.
0: Ya, amigo mío, un abrazo.
1: ¿Cómo? ¿Por el sí?
0: Que tenga un lindo día. ¿Ah?
1: ¿Cómo? ¿Por el chico? ¿Cómo?
0: No, es que las personas que conocen a mi marido le dicen el chico. El chico.
1: Ah, el chico, ya.
0: El chico venga.
1: Como una lapa el chico, se le empeña y para el roperito que tiene, vos.
0: No, sí, así lo conocen, muchos le dicen así.
1: No, oiga, lo que pasa, Janita, es que todo el veneno bueno viene en frasco chico.
0: Y yeah.
1: Así que saludos más para el chico.
0: Sí. Ya, vale.
1: Ya, Janita, pongámosle el ritmo del tigre.
0: Vale, amigo mío. Ningún problema. Ya,
1: que tenga bonito día y cuídese.
0: Igual saludos, usted, lindo día. Chao, Alejandro. Chao. Buen día ahí para nuestro fiel auditor Alejandro, que siempre está en la sintonía de Liderando la Mañana. 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

0: 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Y hablando del jarro a la avena,
1: ¿sí?
0: O sea, del charro a la avena, saludamos ahí a nuestro gran amigo.

0: Son las 11 de la mañana, con 32 minutos.
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2: ¡Aló!
0: ¡Aló! ¡Buenos días!
2: Aló,
0: ¡buenos días!
2: ¡Aló, Janita!
0: ¡Buenos días!
2: ¡Buenos días!
0: ¿Cómo amaneció?
2: Bien, ¿y usted?
0: Bien, cuéntenos, Rosita de Olivo.
2: Ya escuché a la señora de San Marín.
0: ¡Qué bueno! Sí, ayer nos llamó, sí, después de usted.
2: Ayer. Me dio una pena tan grande cuando lo escuché, oiga.
0: Sí, se escuchaba que está bastante delicada. Bastante, bastante.
2: Sí.
0: Oiga, cuéntenos, mi corazón.
2: Quiero mandarle un saludo a ella.
0: ¿Ya?
2: Con una canción, La Cumbia de los Trapos.
0: La Cumbia de los Trapos.
2: Que le gusta a ella.
0: Dedicada para ella, que le gusta esa canción.
2: Sí, ella todo el tiempo se la pidió al Nicolás.
0: Sí. Sí, le gusta la canción La Cumbia de los Trapos.
2: Sí.
0: Ahí se la vamos a dedicar a la Elcita Marín, ¿ya?
2: Ya nomás.
0: Ya, mi viejita.
2: Ya, Janita, que tenga buena tarde.
0: Igual usted tenga un lindo día, cuídese familia. Mucho, ¿ya? ¿Ya?
2: Chao.
0: Ya, chao.
2: Chao, chao.
0: Chao, chao. 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

0: 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Radio Taxis El Rayo. 11:47 Esto es la cumbia de los trapos para saludar a El Cita Marín, que está en la sintonía. El Cita te saluda. La Cita de... ¡Cállate, hombre! Que me desconcentra ahí, si hay que enviar los saludos, po, hombre. Ya ahí. Entonces seguimos con el saludo para El Cita Marín, de parte de la Rosita. Cariño, Elcita, espero que hayas amanecido mucho mejor hoy.
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0: Son las 12 del día, con 2 minutos.
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3: Centro Sociocultural Bicentenario dio lectura a efemérides de agosto. Con la lectura de las efemérides del mes de agosto y con una alta convocatoria, el Centro Sociocultural Bicentenario llevó a cabo la ceremonia mensual de izamiento de la bandera, esta vez en el hall del Teatro Provincial, a raíz de la situación climática que afectaba a la zona. La actividad asistió al alcalde George Bordachar, acompañado por las concejalas Ivette Cheire y Pilar Contardo, así también el teniente de carabineros de Curicó, Eduardo Oles, y el capitán del regimiento de San Fernando, Hernán Naranjo, y el sindicato de suplementeros presidido por Alfredo Figueroa, la Sociedad de Escritores René León Echaiz, liderada por su presidente Samuel Maldonado. Así lo indicó el alcalde de Curicó, George Bordachar.
4: Una muy linda labor y no me arrepiento de haber otorgado el permiso para que hicimos el pabellón nacional todos los domingos, el primer domingo cada mes, porque esto es lo que queremos. Queremos seguir trabajando en conjunto, en comunidad, recuperar nuestra FMI nacional y todo lo que son las cosas importantes para la ciudadanía. Así que hoy día muchas instituciones, la Escuela Palestina, Casa Franco, Los Suplementeros, René León. Hoy día hubo mucha participación, así que felicito al organizador y a seguir trabajando en la misma senda.
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No es malo, Switch, cervecita. Ahí estábamos escuchando al charro curicano Carlos Gutiérrez. Oye, que nuevamente va a ser papito. Sí, el próximo año ya nacerá el bebé junto a su esposa.

0: el embarazo, que tenga un buen embarazo la Ángela. Un beso tremendo para ambos y muchas felicidades para este lindo matrimonio y por supuesto linda familia, que tienen dos hijas. ¿Ya? Y ahora el tercer bebé que viene en camino. Muchas felicidades a nuestro gran amigo el Charro Gutiérrez.
1: Hola, Janita.
0: Hola.
1: Mire, estoy donde la Elcita, quise hacerla hablar con ella, pero usted parece que está ocupada.
0: ¿Ya?
1: Janita, quería que hubiera hablado con ella, pero está bien decaidita, está en camita, pero tiene buen semblante, buena carita, pero no se puede levantar. Así que le manda saludos.
0: Ya, pues.
1: Saludos, Janita.
2: Saludos, Janita, y a toda su familia y su papito también.
1: Bien. Ya, Janita, escuchó, ¿ya? Porque yo le dije que antes que usted saliera del programa iba a venir a ver a la señora Elcita, ¿ya? Que esté bien, mija, y aquí estoy con ella un ratito, la vine a ver.
0: Le agradezco.
1: Chao, chao, que esté bien.
0: Gracias, Mafalda, gracias, gracias. Así que mañana creo que ya tiene médico la Elsa, así que he de esperar que le vaya muy bien. Con toda la fe nomás, mi viejita, ¿ya? Cariños para ti, Elcita, y muchas gracias. Sí. A Mafalda, que hizo todo lo posible por ir a visitarla a la casita, porque igual la Mafalda está complicadita de salud, resfriadita, con su achaque, cierto, su huesito y todo, y aún así fue a la casa de la Elsa, así que se agradece el gesto, la intención. Muchas, muchas gracias a Mafalda. 12 horas, 17 minutos. 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WhatsApp, buenos días, Janita, que tenga una excelente tarde aquí en La Pega almorzando. Saludos, Carlitos Mandujano, un abrazo para ti, amigo mío. Que tenga una buena tarde. Seguimos y continuamos con la mejor programación del Liderando la Mañana.

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12:26. 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
2: Son las 12 del día, con 29 minutos.
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1: ¡Ay, qué rico, Janita! Janita, soy yo, Peladito.
0: Peladito, ¿cómo estamos, Peladito, en los últimos minutos?
1: Sí, sí, es para saludar a quién cree usted.
0: No sé.
1: A mi yerno.
0: ¿A quién, oiga?
1: Llegó el Berlín.
0: ¡Ah, llegó!
1: Llegó, pues, Janita.
0: Sí, menos mal, pues, oiga.
1: Como él dice que llorando sale las lágrimas.
0: Seco, claro, no, si entre llorar y no llorar, mejor llorar, poiga.
1: Muchas gracias para Panchito, ¿no?
0: Ya, pues.
1: Sí.
0: Saluda al Tata, dijo el otro.
2: Sí.
1: Ah, bueno.
0: Sí. Uy, ¿y nuestro Berlín es para cuándo entonces?
1: ¿Ah?
0: No, le digo al otro, ¿y Berlín es para nosotros cuándo? Ah, verdad que ya no estamos temprano, ni este otro está aquí en la mañana.
1: Muy rico el Berlín, Janita.
0: Rico, rico. Ah, ya, ni importa. Entre ponerle y no ponerle.
1: Un saludito para la señorita.
2: Sí.
1: Para la señora,
0: ¿ya?
1: Cecilia.
0: Ajá.
1: Y para la señora Marín, mi hijita, que Dios la cuide harto. Yo le pido siempre por ella.
0: Claro, sí, pues.
1: Sí.
0: Nuestra amiga.
1: Con Augusto.
0: Ah.
1: Para Nachito.
0: Ya.
1: Y para todos.
0: Y para todos, ya.
1: Para usted, para su papito, para todos, pues.
0: Gracias, amigo mío.
1: Para el amigo Arti, que esté bien, que Dios lo cuide también.
0: Eso.
1: Ya, Janita. Póngame algo lo que usted quiera.
0: Cuídese, que esté bien, ya.
1: Ya, Janita, muchas gracias.
0: Ya, cuídese, chao, chao.
1: Chao.
0: Chao, chao. Ya, nos quedan los últimos minutos de Liderando la Mañana. Vamos a la música con los últimos temas. Vamos.
3: Qué rico.
0: Apareció en No Noticias.
3: Con pera y manzana a la vuelta.

0: estaba.
1: Un saludo para la Alejandra. Y para la Cilindrina. Especialmente para la tía Pollito, ¿ah? ¡Martín Núñez!
2: ¡Ay, qué atro, Dios mío! Llegó el desorden, llegó el desorden.
0: Oye, para la otra te voy a dejar a ti haciendo el programa, ya liderando la mañana.
3: Ningún problema, ¿eh? Cuando usted quiera yo la vengo a reemplazar.
0: ¿Sí? Ahí me dice cuánto cobra por un día.
3: No, ¿cómo le voy a cobrar a usted? Yo se lo hago gratis. Absolutamente gratis.
0: Ya, ¿está grabado? Ya, le vamos a cobrar la palabra. Mira que este mes me toca médico el 21, si no me equivoco.
3: ¿Revisión técnica?
0: No. El control de los 3 meses.
3: Va como... Oye, va 25 días del mes va el doctor.
0: Control de los 3 meses.
3: ¿3 meses?
0: Sí, porque cada 3 meses tengo cita con la doctora, enfermera.
3: No,
0: hombre. Cada 3 meses tengo control. Bueno, ¡no!
3: De todas maneras, igual le mandamos saludos a Don Bombín.
0: Ya. Al que quería de que... ¿Al que lo quería como primo? ¿Ah?
3: ¿Qué recuerdo, verdad?
0: ¿Qué recuerda aquello?
3: Igual le mandamos saludos.
0: Ya.
3: Si está escuchando...
0: Debe estar escuchando ahí calladito.
3: Tengo el mismo número.
0: ¡Ah!

0: 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Que tenga un excelente
1: qué
0: tarde.
1: ¡Qué rico!
0: ¡Mmm, qué rico! Chao, Sergio.
1: Chao.
0: Bueno, Oli, chao, porque tú te quedas ahora. Nos vamos. Martín Núñez en los controles. Ya se vienen las noticias con el No Noticias de Sergio Peñalosa. Chao, chao.

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4: La señal horaria en RTL.
5: Es la 1:00 p.m. en punto.
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0: Adulta mayor permanece bajo observación tras intoxicación accidental con soda cáustica en Curicó. Incendio destruyó vivienda en población Cardenal Caro en San Fernando. Adulto mayor falleció tras ser atropellado en la ruta 5 Sur frente a Curicó. La SEC de O'Higgins exige a la CGE un plan de plazos para restablecer suministro eléctrico. Centro Sociocultural Bicentenario de Lectura Efemérides de Agosto. Y el clásico del Maule entre Rangers y Curicó Unido se aproxima.
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0: Muy buenas tardes, ¿cómo están ustedes? Qué gusto de saludarlos este día 4 de agosto, mes de todos los Leo. Saludo a todos los Leo que ya se aprontan seguramente a alguna celebración por estos días. No es cierto, muchos se están esperando ya que llegue el día de cumpleaños. Bueno, hoy día 4 de agosto justamente es el segundo día hábil de la semana y con esto nos adentramos derechamente a lo que es el mes de agosto, que dicho sea de paso, faltan 44 días para fiestas patrias. Y llevamos el conteo aquí en la palma de la mano. ¿Y sabe por qué? Porque ya nos estamos alistando con todo nuestro atuendo para festejar la fiesta más importante de nuestro país. Y algunos dicen, ah, pero ¿por qué se adelantan tanto? No, hay que prepararse. Porque consigo llega, primero, a partir del 1 de septiembre cambia completamente el clima. A muchos les cambia completamente el genio, pero a partir del 21 de septiembre comienza la primavera. Nos dejaron un importante recuerdo aquí para el... ¿Está preparado usted, Barty? Perfecto, en septiembre llegará todo eso que usted dice, ¿no? Bueno, y la verdad es que hay noticias importantes durante las últimas horas que han sucedido en la ciudad de Curicó, hechos particularmente relevantes, ¿no? Y que llaman la atención, como es justamente la intoxicación. Pero antes de entrar, déjeme decirle que don Barty Núñez Radamal está a cargo de la puesta en el aire. Y quien les saluda, por supuesto, que les habla, está a cargo de la lectura de los textos informativos. ¿Ah? Con todo nuestro equipo, el departamento de prensa, hemos elaborado estas noticias para ustedes. Pues bien, le contaba yo, una situación que llama la atención, no deja de ser menor, una situación bastante compleja, ¿no? Porque una adulta mayor en estos momentos permanece bajo observación tras intoxicarse, escúcheme bien, de manera accidental, sí, con soda cáustica. Habría confundido la soda cáustica con azúcar. ¿Ah? Por eso es que de repente hay que tener mucha precaución, sobre todo en dejar o donde dejamos estos elementos que son tóxicos, de gran toxicidad, y peligrosos por lo demás. Y si usted, a ver, si alguna vez ha comprado soda cáustica, muchas veces, si no viene en un pote, viene en una bolsa que es muy similar a la del azúcar. Por lo tanto, a los adultos mayores y a varias personas le ha sucedido. Yo conversaba justamente cuando sucedió este caso ayer. Esto ocurrió prácticamente ayer por la tarde-noche, ¿no? Y cuando conversaba con otra persona a raíz de la emergencia que habría ocurrido ahí, me había señalado y me dice, a mí también me pasó en una oportunidad. Afortunadamente no fue tanto. Pero lo que pasa es que en un adulto mayor es mucho más grave. Y ahora procedo a contarle esta noticia. La mujer de 72 años que debió ser trasladada hasta el hospital de Curicó luego de ingerir, presuntamente por error, soda cáustica al confundirla con azúcar. El recinto asistencial informó que presenta una grave lesión inflamatoria en el esófago y continúa bajo observación médica. Esta mujer, de 72 años, que la noche de este lunes sufrió una intoxicación accidental tras ingerir soda cáustica, hecho ocurrido en el pasaje Antártica, ahí en el sector de Santa Fe, en la comuna de Curicó. El incidente se registró cerca de las 11 de la noche, cuando una ambulancia del SAMU concurrió hasta el domicilio para asistir a esta adulta mayor, quien habría ingerido la sustancia por error al confundirla, lamentablemente, con azúcar, según los antecedentes preliminares conocidos hasta el momento. Desde el Hospital de Curicó, el médico urgenciólogo Leonidas Rojas entregó este martes una actualización sobre el estado de salud de esta paciente, señalando al respecto a la condición de salud de la paciente de 72 años ingresada en la unidad de nuestro establecimiento. Puedo informar que fue ingresada aproximadamente a las 11 de la noche de este 3 de agosto, trasladada por una ambulancia del SAMU. La usuaria fue recibida y rápidamente estabilizada por el equipo médico de nuestra unidad, señaló el doctor. El especialista indicó que tras la evaluación clínica y los exámenes realizados, la paciente presenta un compromiso inflamatorio a nivel esofágico, por lo que continúa hospitalizada. Indica, comillas, a la fecha, tras los exámenes correspondientes, presenta un compromiso de aspecto inflamatorio a nivel del esófago, por lo que se mantiene en observación continua. Está con tratamiento en este momento y a la espera de otros exámenes correspondientes por otras especialidades, según lo que me escribe a través de mi WhatsApp el médico especialista en urgencia, ¿no? Asimismo, se confirmó que la adulta mayor permanece acompañada por su familia durante su hospitalización. Confirmó también el doctor que la usuaria se encuentra en todo momento acompañada por su familia dentro de nuestras dependencias, indicó el médico urgenciólogo. El caso continúa en desarrollo y se espera que durante las próximas horas que se conozcan todos los antecedentes respecto de, primero, la evolución de este adulto mayor, como su estado de salud especialmente, pero también en las circunstancias que lamentablemente confundió este tóxico elemento que sirve para las cañerías especialmente, ¿no? Lo confundió con azúcar. Y claro, suele suceder porque es importante poder separar y guardar todos estos elementos tóxicos en un lugar muy alejado de la cocina. Y tenemos la mala costumbre a veces de dejarlo bajo el lavaplato, quizás en un mueble de la cocina. Y como les decía al principio, estas bolsas son muy similares a las de azúcar. Entonces, para un adulto mayor, para un niño, para una persona que no tenga claridad específica de que se trata de un elemento tóxico, claramente que se puede confundir con este elemento. Y la verdad es que hay que tener precaución y no dejar este tipo de sustancias al alcance ni de niños ni de adultos mayores, pero también ojalá fuera de la casa habitación, en una bodega, ojalá bien identificada, con un nombre ahí y bien establecido lo que se trata, como es esa sustancia ilícita. Lamentable por esta adulta mayor que tuvo que pasar esta situación bastante compleja ahí con esta intoxicación con soda cáustica. Esperemos que se recupere, ¿no? Y seguimos con malas noticias, porque un adulto mayor falleció tras ser atropellado en la ruta 5 Sur, aquí frente a la ciudad de Curicó, ahí en el sector de Maquegua. La víctima, también de 72 años, murió en el lugar producto de la gravedad de sus lesiones. Al lugar debió concurrir las sillas de carabineros, quien quedó a cargo de esclarecer las causas de este accidente por instrucción del Ministerio Público. Bueno, un fatal accidente de tránsito se registró durante la noche de este lunes también en la ruta 5 Sur, ahí frente al kilómetro 193. En la pista oriente, vale decir, de sur a norte. A la altura del paso superior Maquiegua, donde un adulto mayor perdió la vida, lamentablemente, tras ser atropellado por un vehículo menor. A este lugar debió concurrir equipos de emergencia de Curicó, entre ellos SAMU y carabineros, para atender esta situación. A la llegada, el personal de SAMU pudo confirmar que la víctima, un hombre de 72 años aproximadamente, presentaba lesiones incompatibles con la vida, constatándose lamentablemente su fallecimiento en el sitio del suceso. La víctima, que sería una persona en situación de calle, no tiene domicilio conocido, fue identificada como Juan Ángel Lorca Alcántara, cuyo cuerpo será trasladado hasta el servicio médico legal para los exámenes correspondientes. Bueno, carabineros debió adoptar el procedimiento de este accidente de tránsito y, por instrucción del fiscal de turno, se dispuso la concurrencia de sillas de carabineros, unidad especializada, para realizar las diligencias destinadas a establecer la dinámica y las causas del atropello. Mientras que se desarrollan estas pericias, el sitio del suceso debió

0: a segunda comisaría en el marco de una investigación dirigida por la Fiscalía Local de Alicantén. Las especies correspondían a un robo en lugar habitado registrado el pasado 17 de julio. Dos hombres fueron detenidos por el delito de receptación tras un procedimiento realizado por carabineros de la sección de investigación policial de la segunda comisaría de Alicantén en el marco de una investigación instruida por la propia Fiscalía de esa comuna. Las diligencias investigativas permitieron identificar y detener a los dos imputados, ambos chilenos mayores de edad y con antecedentes policiales por diversos delitos. Asimismo, se logró recuperar las especies sustraídas durante un robo en lugar habitado ocurrido el pasado 17 de julio del año 2026. Por instrucción del fiscal de turno, ambos detenidos fueron puestos a disposición del juzgado de garantía de esa comuna para el respectivo control, primero control de detención y luego formalización, mientras las especies recuperadas fueron restituidas a sus legítimos propietarios. El procedimiento forma parte de las diligencias investigativas destinadas a esclarecer distintos delitos contra la propiedad y recuperar bienes sustraídos con el objetivo de devolverlos a las víctimas y recuperar la sensación de seguridad en la comuna. Fíjese que en horas de la noche de este lunes también se registró una violenta colisión en la Alameda Manso de Velasco con intersección de Argomedo. En el lugar, luego de la colisión, dos lesionados y un conductor presuntamente en estado de ebriedad fue detenido. Uno de los automovilistas debió ser detenido por carabineros al conducir en aparente estado de ebriedad. El accidente provocó el volcamiento de uno de los vehículos y daños en un semáforo en pleno centro de Curicó. Dos personas lesionadas, un conductor detenido, fue el saldo de un grave accidente de tránsito registrado en la intersección de la Alameda Manso de Velasco con Argomedo, aquí en Curicó, ¿no? De acuerdo con los antecedentes preliminares, uno de los vehículos involucrados no habría respetado la luz roja del semáforo, lo que provocó una violenta colisión producto del impacto. Uno de los automóviles terminó volcado, mientras que el otro impactó y desvió uno de los semáforos existentes en el lugar. Hasta la emergencia concurrieron equipos de SAMU y carabineros, dos personas resultaron lesionadas, siendo atendidas en el sitio del suceso y posteriormente derivadas hasta el hospital de Curicó para recibir atención médica. Por su parte, carabineros detuvo a uno de los conductores, quien aparentemente conducía bajo los efectos del alcohol, situación que deberá ser confirmada mediante los exámenes de rigor. Un aspecto que evitó la consecuencia aún más grave fue el momento del accidente donde afortunadamente no habían peatones transitando en ese lugar, pese a que uno de los vehículos terminó sobre la vereda, lo que pudo haber derivado incluso en una tragedia. Las causas exactas y la dinámica del accidente serán determinadas por una investigación correspondiente, mientras imágenes que están circulando en las redes sociales sobre este accidente de tránsito dan cuenta de que el vehículo que originó este accidente, quien se desplazaba por Manso de Velasco, pasa a la intersección de Argomedo en luz roja, impactando pero de lleno, medio a medio, a este vehículo que lo hacía por Argomedo y que terminó volcado justamente debido al fuerte impacto que recibió desde el lado del copiloto, ¿no? Una situación bastante compleja, se nota ahí, se ve, se divisa, que incluso el vehículo pasa con luz roja y a alta velocidad. Entonces, la situación ahí serán los especialistas, los equipos correspondientes quienes determinen la responsabilidad, pero claramente el hecho llama la atención producto de este lamentable accidente de tránsito. Vamos al corte, vamos a la pausa, hacemos un pequeño alto en RTL, volvemos luego.
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1: Bueno, 1:17, estamos en vivo a través de Radio RTL, por supuesto, esta hora. Fíjese que nos llama una auditora, vamos a dar su nombre, María Rebeca, que quiere entregarnos un reclamo especialmente por una situación que está ocurriendo. ¿Cómo está, María Rebeca? Gusto saludarla, bienvenida.
2: Hola, buenas tardes. Muy bien, ¿y usted?
1: Bien, gracias, María Rebeca. Cuéntenos cuál es la situación que a usted le está afectando y que quiere dar a conocer.
2: O sea, que me afectó.
1: Sí, díganos, cuéntenos.
2: Y no quiero que me vuelva a afectar.
1: Pero claro.
2: El domingo se nos salió el estero, el agua, porque retrocedió desde el puente Los Negros. El agua empezó a retroceder y se nos entró a nuestra parcela.
1: Perfecto. Para que la gente pueda entender, amiga mía, ¿de dónde nos llama usted? ¿De qué parte, de qué lugar pertenece? Para que nos quede claro de dónde está este estero ubicado.
2: Está en la Hacienda Los Coipos.
1: En la Hacienda Los Coipos, esto corresponde a la comuna de Gualañé.
2: De Gualañé, sí.
1: Perfecto. Cuéntenos, ¿de qué manera le afectó un hecho tan lamentable? Claramente, entiendo ahí, la crecida del río, del estero, provocó sí. que su casa se inundara.
2: Por fuera, no entró.
1: Ya.
2: No entró a la casa. Pero perfecto. Afuera sí, hoy día recién bajó el agua.
1: O sea, usted todos estos días se mantuvo aislada al interior de su casa.
2: Exacto, con la puerta de la calle abierta, sin poder cerrar, porque no se podía, pues no podíamos pasar. Estábamos prácticamente como inundados en la parte de afuera.
1: María Rebeca, ¿y no hubo nadie de la municipalidad que se acercara a ustedes
2: sí,
1: a entregar la ayuda?
2: Sí, vinieron ya. De la municipalidad. Perfecto. Vinieron bomberos y vinieron carabineros.
1: Ok, pero usted tenía todas las condiciones, por lo menos en esta oportunidad, y afortunadamente quiero decirlo, para estar al interior de su casa.
2: Sí, sí, gracias a Dios sí.
1: Ya, pero cuéntenos.
2: Podía estar adentro, pero afuera no podía salir.
1: Y esta situación que está sucediendo, de que se devuelva el estero, ¿por qué? ¿Qué es lo que está provocando este hecho? Además, aparte de la cantidad de agua que cayó, ¿no?
2: Sí, aparte de eso, el puente que lo debieran revisar las personas que lo hicieron, no sé en qué época lo hicieron ese puente.
1: Ya.
2: Y porque tengo entendido por los comentarios de las personas que lo hicieron una anterior crecida que hubo y que cortó la carretera ahí en el puente. Entonces el puente lo tuvieron que hacer nuevamente.
1: Usted vecina, ¿hace cuánto tiempo que vive ahí en el sector?
2: 2 años.
1: Perfecto, entonces esta situación habría sucedido 2 años antes o anterior a estos 2 años, en donde ya claro. había por lo menos una advertencia de parte de los vecinos de que esto pudiese haber vuelto a ocurrir, como lo que le pasó a usted,
2: sí,
1: ¿no?
2: Exacto, pero lo que pasa es que ahora el estero está limpio.
1: Ya.
2: El estero está, digamos, lo limpiaron completamente hasta allá. Entonces debe haber basura ahí en el puente. Algo claro. lo está tapando.
1: Claro,
2: y eso debiera ser responsabilidad de los que hicieron el puente, yo creo.
1: Y eso le podría corresponder, según entiendo yo, discúlpeme, pero yo entiendo que esto le debería corresponder al Ministerio de Obras Públicas, ¿no?
2: Yo creo que sí. A ellos debiera ir la información.
1: Claro. Aparte de usted, ¿hay más vecinos que fueron afectados por la crecida de este estero?
2: No, somos los únicos que vivimos
1: ustedes
2: acá.
1: Ustedes nomás.
2: Permanente.
1: Bueno, situación bastante compleja. Afortunadamente, exacto. Y no quiero que sea un consuelo, pero afortunadamente no tuvo pérdidas importantes en su casa, aparte de inundar, ¿no es cierto?, el exterior. De repente igual uno tiene pertenencias fuera de la casa que también
2: claro.
1: resultan muchas veces dañadas.
2: Exacto. Andaban nadando ahí.
1: Imagínese. Bueno, sí. Bastante complejo. ¿Qué le dice a las autoridades, María Rebeca?
2: Yo le digo que se pongan las pilas y revisen. Eso es lo que deberían hacer. Porque si hacen los trabajos después, ahí quedan. Y yo creo que nunca más se preocupan de ir a darle ni una mirada. ¿Cómo quedaron? ¿Cómo están funcionando? Eso es lo que deberían hacer, permanente. Y sobre todo en los tiempos que están, que se puede, antes que llegue el invierno. Porque no sabemos cómo vienen los inviernos.
1: Claramente,
2: y cada vez son más crudos.
1: Y todavía nos queda bastante invierno de este año que viene bastante duro por lo demás.
2: Claro, pues entonces, ¿por qué, dígame usted, no se preocupan antes?
1: María Rebeca, le consulto de parte de la municipalidad, ¿le realizaron algún tipo de encuesta, alguna ficha de emergencia que pudiera después recibir algún aporte para poder recuperar parte de lo perdido?
2: Vinieron del Dideco, pero no preguntaron los datos nomás, normales.
1: Bueno, de todas maneras nosotros vamos a hacer el llamado ahí a la alcaldesa Carolina Muñoz de Gualañé para ver si pueden de alguna manera llegar hasta su domicilio nuevamente y ver si existe la
2: ahora
1: posibilidad.
2: Ahora tenemos barro ahí.
1: ¿Ah? Si existe ahora la posibilidad de que barro, le puedan aplicar la ficha básica de emergencia.
2: Hoy día. Y le tres días, imagínese. ¿No?
1: ¿Cómo?
2: Tres días. Con el agua ahí, como una laguna.
1: Sí, me imagino. Bastante complejo el panorama.
2: Claro, pues entonces no es y para personas mayores no es muy agradable.
1: Absolutamente. ¿Y cómo lo hizo
2: uno
1: para
2: quiere vivir tranquilo?
1: ¿Cómo lo hizo para alimentarse, relajado, para mantenerse durante todos estos días ahí al interior de su casa?
2: Encerrado, claro.
1: Perfecto.
2: Ajá. Entonces, si ustedes pueden llegar más allá, hacerle un llamado a las autoridades que corresponde, deberían hacerlo.
1: Bueno, de todas maneras
2: para que ellos estén más permanente y por lo menos abran un poquito más los ojos, la mente.
1: Bueno, de todas maneras, hacemos el llamado ahí entonces a las autoridades para que puedan contactarla ahí en el sector para que repita el lugar de donde está llamando vecina.
2: Perfecto, claro, y si quieren venir a ver, díganle que perfecto, aquí, bienvenidos, que vengan nomás.
1: Para que nos quede claro, el lugar en donde usted se vio afectada es en la comuna de Gualañé, sector de Los Coipos, pero para ser más específico,
2: la Hacienda Los Coipos.
1: Hacienda Los Coipos.
2: Sí.
1: Perfecto, pues.
2: Que entren nomás, al fondo, al lado, en el estero, dígale, cerca del estero.
1: Perfecto. María Rebeca, queremos agradecerle, ya dimos a conocer su reclamo y esperemos que tenga una pronta solución a esta problemática, ¿no?
2: Sí, les agradezco mucho a ustedes porque ustedes lo escuchan mucha gente.
1: Muchas
2: y
1: gracias.
2: Y ojalá las autoridades.
1: Listo, que esté muy bien. María Rebeca, ahí la vecina que está haciendo este reclamo tan importante ahí en la hacienda de Los Coipos, que resultó con inundación, prácticamente quedó aislada. Afortunadamente no sufrió problemas en al interior de su vivienda, pero esto podría repetirse y podría ocasionar también un problema de esa manera. Así que llamado a las autoridades nomás, pues. Ahí a la alcaldesa en Gualañé, que pueda acercarse nuevamente hasta ese lugar, quizás. Y también, ¿por qué no decirlo a las autoridades del MOP para que revisen la situación del puente que está ubicado ahí en el sector de la hacienda de Los Coipos en Gualañé? Y si usted tiene algún reclamo y si usted tiene alguna situación bastante particular o parecida a la de la vecina de la comuna de Gualañé, a través de nuestro WhatsApp más 569-6741-4765 recibimos todos los reclamos y la información que usted nos quiera entregar para poder darla a conocer a través de la radio.
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0: Bueno, queremos conocer las condiciones del tiempo que se van a presentar durante estos días, claramente, y por supuesto para tener claridad si hay que salir o no con paraguas las próximas horas, o si se vienen buenas temperaturas o finalmente se viene el frío. Y voy a presentar a quien a continuación nos va a contar sobre esto, y déjeme presentarlo como corresponde. Nuestro observador meteorológico, Nicolás Antonio Figueroa, quien está en contacto con nosotros a esta hora. ¿Cómo estás, Nicolás?
1: Hola, Sergio, gracias, muy buenas tardes. Qué buena presentación, Sergio, te felicito, la verdad.
0: Bueno, ¿cómo se lo merece, pues, Nicolás?
1: No, saludamos a Barti, a la audiencia de la RTL. Estamos a esta hora haciendo un recorrido en las calles céntricas de Curicó. Tenemos cielos cubiertos a esta hora en nuestra provincia de Curicó, una nubosidad bastante espesa que se deja ver incluso a baja altura, donde por lo menos la parte de la cordillera se ve tapada por este manto de nubes bajas que hay. Y que mantiene hasta ahora una temperatura de 13 grados, aquí por lo menos en lo que es la ciudad de Curicó, según la estación ubicada en el aeródromo General Freire. De 13 grados podríamos llegar hoy día a los 15 grados incluso en esta tarde. Pero hoy día, por lo menos hoy día martes, no se esperan lluvias, por lo menos precipitaciones importantes aquí en Curicó. No se espera que caigan estas lluvias que tuvimos hace algunos días atrás. Por lo tanto, solamente se va a mantener la nubosidad para hoy día martes. En algunos puntos quizá, claro, puede caer alguna gota, pero no va a causar ningún problema, por lo tanto solamente se mantendrán los cielos nublados durante la jornada de hoy martes. Pero atención, porque el miércoles, si bien va a estar nublado todo el día, en la mañana y en la tarde no debiese llover aquí en Curicó, por lo menos el miércoles, en la noche del miércoles ya llega un sistema frontal que traerá consigo precipitaciones en un corto periodo de tiempo, vale decir, entre la noche del miércoles 5 y la madrugada del jueves 6, podríamos tener una especie de temporal. ¿Por qué? Porque viene con vientos de entre 40 a 60 kilómetros por hora a nivel regional. En la costa y la precordillera podrían alcanzar los 70 o 80 kilómetros por hora, mientras que los valles,
2: lamentablemente, de un incendio de estructura,
1: 40 a 50, 60 kilómetros por hora aproximadamente. Esto será entre la noche del miércoles 5 y las primeras horas del miércoles, del jueves 6, perdón, en la madrugada. Por lo tanto, en ese lapso tendremos entre las 20 horas del miércoles 5 y 2 de la madrugada, 5 de la madrugada del jueves 6, un total de entre 10 a 20 milímetros de precipitación que podría caer en la provincia de Curicó, por lo menos, tanto en precordillera como cordillera, y vientos, reiteramos, que podrían estar entre los 40 a 60 kilómetros por hora. Por lo tanto, ¿por qué viene con tan rapidez? Viene tan lento esta pasada que va a durar poquito. Porque, claro, el mismo viento que vamos a tener es el viento que empuja este sistema frontal hacia el norte y que va a permitir que pase rápidamente entre la noche y la madrugada y rápidamente se desaparezca. Por lo tanto, incluso el jueves 6, Sergio, después de esta lluvia que vamos a tener en la madrugada, en la tarde podríamos ver el sol. Podríamos tener cielos despejados y temperaturas de 14 a 15 grados y cielos totalmente soleados. Por lo tanto, esta precipitación que viene acompañada de viento y lluvia va a ser muy corto entre, reiteramos, la noche del miércoles 5 y la madrugada del jueves 6, para posteriormente el mismo jueves en la tarde tener cielos despejados. Así que sería como lo último que podríamos tener durante ese día jueves. Y el viernes viene otro pulso con un sistema frontal débil que dejará algunas precipitaciones en la tarde-noche, el viernes 7, pero que básicamente va a ser una precipitación constantemente normal y que no va a dejar ninguna problemática, Sergio.
0: Bueno, lo importante sería de que si sigue lloviendo, sí que llueva, pero no con tanta intensidad como lo hemos tenido durante los últimos días. Así que esperemos que así sea, pues, Nicolás. Lo dejamos ahí en libertad de acción para que siga realizando las compras por el centro de la ciudad, ¿no?
1: Gracias, Sergio, que tengan una excelente jornada y por lo menos no se ven heladas, por lo menos en la tarde. Sí, el viernes y la mañana podríamos tener mínimas de 1 a 2 grados, así que el viernes hay que abrigarse en la mañana porque podría llover con isoterma baja, vale decir, podría nevar incluso en la precordillera.
0: Bueno, dato importante. Gracias, Nicolás.
1: Gracias, Sergio.
0: Chao, Nicolás Figueroa, nuestro observador meteorológico, contándonos detalles respecto de lo que claramente no se vive con el tema del clima y eso. Todo es tan importante tenerlo claro de cómo va a ir funcionando los próximos días. Nosotros vamos a continuar con las informaciones. Y los buses rurales de la provincia de Curicó se preparan a rebajar los pasajes en 200 pesos. Una noticia que llamó la atención de los usuarios. porque la disminución comenzó a regir desde este lunes y luego de la baja de los precios de los combustibles, la medida va a beneficiar a miles de usuarios que utilizan diariamente el transporte rural. Una esperada noticia recibieron este lunes los usuarios del transporte rural de la provincia de Curicó, luego de que las empresas de buses se comenzaran a aplicar una rebaja de 200 pesos en el valor del pasaje tras la disminución registrada en el precio de los combustibles durante las últimas semanas. La medida llega después del incremento entre un 40% y un 50% que las empresas implementaron hace algunos meses, al que fue justificada por el aumento de los costos operacionales y el valor del diésel. La reducción de las tarifas representa un alivio para miles de pasajeros que diariamente utilizan estos servicios para trasladarse por motivos laborales, educacionales o de salud, disminuyendo el impacto en el gasto del transporte sobre el presupuesto familiar. Las nuevas tarifas comenzaron a regir este lunes en los distintos recorridos donde operan los buses rurales de la provincia de Curicó. Y me hacen la consulta a través de las redes sociales, a través de mi WhatsApp. Nos consultan específicamente sobre los colectivos, las líneas de colectivos que van hacia los sectores rurales y que son estos característicos colectivos de color amarillo. Bueno, hay hacia Sarmiento, hacia Tutuqueno, hacia también, ¿no es cierto?, Los Castaños. Hay varios sectores, Comay incluso, que también utilizan este tipo de transporte de colectivos amarillos. Nos preguntan si también dentro de esta rebaja de los precios de los pasajes va a haber una disminución en los traslados, especialmente para quienes utilizan, ¿no es cierto?, estos colectivos a diario para llegar hasta la ciudad de Curicó. Interesa muchísimo saber si va a haber alguna disminución también en estos valores, especialmente en aquellos que ha subido de consideración importante su valor cuando subieron los valores de los combustibles, que es entendible, que se entienda, ¿no es cierto?, producto del alza operacional que tiene estos costos, ¿no es cierto?, debe de alguna manera equilibrarse, pero si baja también tiene que ser también equilibrado, ¿no? Debería haber ahí un reflejo de que este combustible bajó en el precio, ya sea de 100, 200 pesos como lo hicieron las micros, también en los colectivos. Y dicho sea de paso, a propósito de Sarmiento, otro reclamo que nos llega acá es de los automovilistas. Y aquí quiero hacer un llamado especialmente a la gente de Vialidad. Y aprovechando que nosotros tenemos la posibilidad de, a través de los micrófonos, llegar hasta distintas autoridades que están comprometidas en esta área. Nos dice un auditor: camino a Sarmiento, el tránsito es impresentable debido a la gran presencia, comillas, de hoyos. No dice ventos, no dicen de hoyos. Cráteres ubicados en distintas partes del camino a Sarmiento, en no menos de 5 kilómetros, más de 100 eventos de estas características. Es posible solicitarle, y ahí nos dice especialmente a las autoridades de Vialidad, ¿no es cierto?, que son los responsables de este camino enrolado, a trabajar, ojalá de manera oportuna, rápida, para reparar este camino, debido a que sabemos que la carpeta no se puede cambiar completamente porque resulta carísimo, ¿no es cierto?, de alto costo, pero si se puede trabajar en la reparación de estos hoyos, mientras tanto se busca un arreglo definitivo. Porque sabemos, además, más allá de lo que hemos escuchado del alcalde George Bordachar, que la municipalidad está haciendo todo lo posible para poder ir apaleando estos problemas que tienen los caminos acá en la ciudad de Curicó. Pero no es su responsabilidad. Sí, cierto. Ahí camino a Tutuquén hay gente que está reclamando porque se echó maicillo. Y lo han vuelto a hacer y en una tercera oportunidad también lo hicieron. Pero esto es para apalear. Porque no hay la posibilidad todavía de hacer un arreglo definitivo mientras que ya los proyectos se están buscando. Claro, vuelve a llover, vuelve a quedar la embarrada de nuevo, ¿cierto? Estamos de acuerdo. Pero deja de llover y vuelven a reparar de manera provisoria. Pero la verdad es que esa no es la solución definitiva. Y aquí, quienes son los verdaderos responsables, Vialidad a través del Ministerio de Obras Públicas, ¿no es cierto?, que se hagan responsables de una vez por todas con la mantención de los caminos y con sus empresas globales, quizás, o con quienes tienen las concesiones para poder reparar los lugares que están muy afectados. De verdad que transitar de Curicó a Sarmiento, y también lo digo por experiencia propia, es muy complicado. ¿Quién responde por el arreglo de los vehículos? Nadie. Ahora, si usted se va por Rauquén hacia Sarmiento. ¿Sabe que el camino de Rauquén no tiene ningún hoyo, ningún bache? Ninguno. Claro, usted me dirá, a lo mejor es menos transitado. No, tiene la misma cantidad de vehículos que transita a diario. Y hay gente que opta hoy día por de venirse de Sarmiento a Curicó por el camino a Rauquén, gastando un poquito más en la vuelta, pero evitándose caerse a un bache y dañar el vehículo. O sea, al final de cuentas, un axial, una barra de dirección o algo que se dañe, o reventar el neumático en un bache, tiene un costo importante, po. Mejor me lo gasto en la benzina, pero me ahorro el tiempo del arreglo del vehículo. Pero aquí la responsabilidad derechamente es de Vialidad, quienes tienen que mantener el estado de los caminos, y esperemos que prontamente, y a raíz del reclamo que nos hace nuestro auditor, tengamos una solución definitiva ahí con lo complicado que está el carpeteo ahí en los distintos caminos rurales, tanto como para Sarmiento como camino a Tutuquén, en donde hay complicaciones hoy día. Bueno, la SEC, que es la Superintendencia de Electricidad y Combustible de O'Higgins, exigió a la CGE un plan con plazos para restablecer el suministro eléctrico a hogares que continúan todavía sin luz. El organismo fiscalizador instruyó a la empresa eléctrica a presentar un plan de recuperación con tiempos estimados para normalizar el servicio, especialmente para los 1.287 clientes que aún permanecen sin energía desde hace más de 24 horas. Impresentable, ¿no? La Dirección Regional de la Superintendencia de Electricidad y Combustible de la región de O'Higgins instruyó a la empresa CGE a acelerar la reposición del suministro eléctrico y presentar un plan de recuperación que detalle los plazos de normalización para los hogares que aún permanecen sin energía tras el sistema frontal que afectó la zona centro-sur del país. La medida fue adoptada mediante un oficio enviado por el director regional de la SEC de O'Higgins, Felipe Lanzudi, el gerente general de CGE, Iván Quesada, debido a que 1.287 hogares de la región acumulan ya más de 24 horas continuas sin suministro eléctrico. Imagínense lo que eso significa. El documento exige a que la empresa entregue un plan que considere el detalle de los clientes afectados por comuna, las acciones implementadas para establecer el servicio y la identificación de cada punto de falla y el tiempo estimado de recuperación correspondiente para cada caso. La empresa CGE deberá reportar oportunamente los grados de avance de este plan de recuperación a contar de la jornada de este lunes 3 y también del martes 4 de agosto. Estos clientes tienen todo el derecho a recibir un suministro eléctrico continuo y aseguró que la compañía debe realizar todos los esfuerzos para cumplir con esta obligación normativa, enfatizó Felipe Lerzundi, director regional de la SEC de O'Higgins. De acuerdo con los organismos fiscalizadores, hasta las 11:20 horas de este lunes 3 de agosto permanecían 8.544 viviendas sin suministro eléctrico en la región del Maule y de O'Higgins, siendo las comunas más afectadas como Chimbarongo, Coltauco, San Vicente, San Fernando, Rancagua, Machalí. La SEC indicó que continuarán monitoreando el avance de este proceso de reposición del servicio y fiscalizando el cumplimiento de las obligaciones de las empresas distribuidoras. Pero cuando hay que cortar la luz porque no lo pagan, los usuarios lo cortan al tiro, ¿no? ¿Y quién compensa aquí toda esta pérdida de los alimentos que están en estado de congelación? Bueno, complejo el panorama ahí con la CGE una vez más ahí en la palestra. Vamos a Talca, vamos a la capital de la región del Maule, porque ya está en contacto junto a nosotros Miguel García. Buenas tardes.
3: Buenas tardes, don Sergio. Fácil la respuesta, don Sergio, Martí, todo el panel de RT. Ya voy con la noticia policial. Esta empresa, cuando son demandadas, al final pasa que le suban 10 pesos a su cuenta, no hay, y eso claro, se paga solo.
0: Así es.
3: Usted no se da de cuenta. Así se cree que pierde la empresa eléctrica aunque se corte la luz. Oiga, usted no pague la luz. No pague la luz. Deje que pagar dos semanas y le llega y aparecen los caballeros ahí con el casquito amarillo, le van al poste, le golpean, le gritan la puerta. Si no sale, van arriba del poste y le cortan el cable. ¿Sí? Y después le tiene que pagar 5.000 pesos para la reposición, así que no pierden nunca.
0: De todas pero maneras.
3: Vaya a reclamar después de que le restablezcan los suministros. Y pasa, fíjese, cuando cayó el árbol el fin de semana acá en Talca, en el sector surponiente, hoy, el día sábado, que un árbol estaba sobre los cables de tendido eléctrico, llegaron el día lunes recién, y son mucha gente que pasó sin luz durante todo el fin de semana. Esta empresa nunca pierde, por esta esquera, que al final grandes cantidades de dinero. Y la gente es la que tiene que finalmente pagarle, porque ni siquiera uno sabe cuánto le cobran por su cuenta de luz, porque falta que un kilito más no hay, Bueno, vamos con noticias del ámbito policial de Sergio Peñalosa, porque hace pocos minutos se registró esta violenta colisión frontal. Triple colisión de avanzar la imagen a través de RTL, un microbús de la línea Taxutal C1, que se pasaba desde el oriente al poniente, colisiona con otro vehículo menor frontalmente. Aparentemente intentó hacer un viraje en dirección hacia el norte y impactó otro vehículo menor, dos vehículos menores y el Taxutal con el pasajero, 5 lesionados, entre ellos del microbús, otros del vehículo menor. 3 que ya por lo menos se encontraban al interior de el FAMO del Hospital Regional de Talca y 2 que fueron asistidos por la unidad de rescate del Cuerpo Bombero. Está el tránsito suspendido por la calle Tostura desde el oriente hacia el poniente por otro esta colisión, triple colisión frontal en el centro de la ciudad de Talca, que ellos tendrán que investigar las causas de este accidente de tránsito que pudo haber tenido consecuencias mayores. Noticia en desarrollo. Y otro hecho grave que estuvimos reporteando durante la mañana, Sergio, un violento portonazo se registró cerca de las 6 horas de esta madrugada, donde un adulto mayor que aparentemente venía del Hospital Regional de Talca llegaba hasta su casa habitación ubicada en el pasaje Petrovi de la villa, sector sur poniente de la capital maulina, en donde fue abordado por lo menos 5 delincuentes de infantería que al momento que ingresaba a Puertas del Sur, se llama esta villa, hacia el interior, esto corresponde a Maule Norte, y proceden a intimidarlo con armas de fuego. Este adulto mayor lo obligan a despojarse del vehículo y le llevan el móvil, avaluado de cerca de 12 millones de pesos, con el teléfono celular al interior. No pudo por lo menos llamar rápidamente a carabineros, gritó auxilio a sus vecinos, a sus propios moradores en la casa habitación donde ocurrió este portonazo, y se activó de forma inmediata la presencia de carabineros, iniciando intensos operativos que hasta el minuto no arrojan resultados positivos. Ya esta mañana, como están las imágenes, concurrió por instrucción del fiscal Ministerio Público, los efectivos de la DIRO, de la Policía de Investigaciones Talca, quienes se encuentran trabajando en el pasaje Petrohue, en el sector surponiente de la capital de la región del Maule, esto es ya prácticamente Maule Norte, donde en este minuto siguen trabajando los efectivos de la PD y con las cámaras de seguridad con la víctima para poder dar con estos 5 delincuentes que protagonizaron este violento portonazo a mano armada, encapuchados, con ropas oscuras, y de esta manera se llevaron el vehículo de este adulto mayor que vivió un momento de bastante, diríamos, conmoción. Terminó, diríamos, en caos, tuvo que ser llevado a un centro asistencial para contratar lesiones por parte de carabineros. Esto reiteramos, Puertas del Sur, que es Maule Norte, hacia el interior, tiene que estar en pleno desarrollo este accidente de tránsito con 5 lesionados, triple colisión, que ahora está la imagen a través de RTL, don Sergio Martínez, y todo el panel de RTL, donde se vive la noticia. Todo muy buenas tardes.
0: Buenas tardes, Miguel, gracias por la información de todo lo que ocurre ahí en la ciudad de Talca. Nosotros hacemos un alto en las informaciones, nuestro último corte, y luego volvemos con más noticias.
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0: Bueno, y en Curicó continúa el trabajo de emergencia comunal ante la llegada de nuevos sistemas frontales. El encargado comunal de emergencia, Marcelo Quitral, junto con asegurar que Curicó una vez más resistió favorablemente los últimos sistemas frontales, indicó que el personal del municipio continúa trabajando en la revisión de los puntos críticos con la finalidad de realizar las limpiezas que sean necesarias para evitar inundaciones en el futuro. Marcelo Quitral indicó que en el reciente sistema frontal que afectó a la zona central del país, se caracterizó por traer consigo fuertes vientos y abundante lluvia.
1: Sí, de acuerdo a este sistema frontal que acaba de pasar por la comuna, si bien es cierto fue bastante intenso con lluvia y con viento, ya nosotros vamos a revisar todo lo que viene nuevamente en cuanto a ver los puntos críticos que hemos tenido ahora. Hubo más acumulación de agua, sabiendo que Curicó resistió bien a este sistema frontal.
0: Si bien el trabajo de las cuadrillas de emergencia comunal no da tregua, según los pronósticos del tiempo, durante la presente semana las precipitaciones llegarían a la zona de Curicó la noche de este miércoles, pasando por el día jueves, ello con una menor intensidad respecto a los sistemas frontales anteriores, señaló Marcelo Quitral.
1: Y bueno, que para esta semana viene, de acuerdo al pronóstico de la meteorología de Chile, dice que va a llover solamente el día de miércoles para jueves, en una cantidad de 10 a 15 milímetros, lo que es menor. El resto de la semana va a mantenerse sin lluvia. Vamos a trabajar en algunos trabajos para poder minimizar cualquier situación.
0: No obstante, habrá un monitoreo constante que permitirá detectar a tiempo cualquier cambio de la situación climática. De la misma forma, se mantendrá a disposición de la comunidad el nivel de emergencia 1484, se indicó desde la Oficina Comunal de Emergencia para todo contacto ante una situación compleja. Y en el ámbito municipal, Curicó lidera la prevención y el acompañamiento por medio de programas como el programa Lazo. La instancia es impulsada por la Subsecretaría de Prevención del Delito, en conjunto con la Municipalidad de Curicó, y se ha consolidado como una herramienta integral de prevención en niños y adolescentes. La iniciativa busca evitar situaciones de riesgo entre jóvenes de entre 10 y 17 años que presenten riesgos de conductas sociodelictuales, enfocándose en tres líneas de acción. Primero, detección temprana, la parentalidad positiva y la terapia multisistémica, promoviendo entornos familiares de protección que contribuyan al bienestar de los adolescentes. Según explica la especialista Mónica Núñez Espinosa, quien es psicóloga coordinadora del programa de parentabilidad positiva, toda la atención entregada en este programa Lazos es totalmente gratuita.
2: Estas charlas son totalmente gratuitas, así como toda la atención que entrega el programa Lazos. Ya toda la atención que entregamos desde el programa es totalmente gratuita. La realizamos de manera personalizada y en la que los profesionales nos trasladamos al domicilio de la familia en un horario en que la familia tenga disponibilidad para recibirnos, incluso posterior a las 5:30 de la tarde.
0: Bueno, el componente que atiende casos de alta complejidad es el de la terapia multisistémica, con un equipo compuesto por psicólogos, terapeutas que trabajan con las familias y que entregan atención tres veces a la semana en el domicilio, manteniendo turnos incluso los fines de semana en caso de emergencia. La coordinadora menciona que el objetivo es apoyar a las familias en la crianza de sus hijos, enfocado en superar cualquier situación que a la familia le esté haciendo complejo manejar, entendiendo que la crianza es una labor de desafíos permanentes, mencionó.
2: Y el último componente del programa, porque como te mencionaba anteriormente, el programa está compuesto de tres componentes. El primero es detección temprana, el segundo es parentalidad positiva, que atiende casos de baja y mediana complejidad, y el componente que atiende casos de alta complejidad es el componente de terapia multisistémica, ¿ya? Hay psicólogos, terapeutas que trabajan con las familias, ¿ya? Entregan una atención de tres veces a la semana en el domicilio de la familia, manteniendo igualmente un turno durante los fines de semana al que las familias pueden recurrir en caso de que se pueda presentar alguna emergencia con él o con la adolescente.
0: Bueno, el programa se encuentra funcionando en la comuna de Curicó desde el año 2024 y a la fecha, según explica su encargada, ha tenido una atención de cerca de 1,000 familias en distintas modalidades, ¿eh? Con el desafío de llegar a la comunidad curicana porque se atienden a las familias asociadas que están en el sistema de salud, en colegios u otras instituciones. Más información sobre esta iniciativa preventiva se encuentra disponible en la oficina ubicada ahí en la calle Andacollo 113 o escribiendo al correo electrónico programalazos@curicó.cl. Una de la tarde con 55 minutos. Tenemos una información, un WhatsApp que nos llega a través de nuestro número de contacto, que especialmente lo tenemos destinado para entregar denuncias, también especialmente para entregar información referente a cualquier hecho que salga de la normalidad y que llame la atención, que usted pueda denunciar a través de nuestra radio, ¿no? Tenemos importantes novedades. ¿Tenemos una denuncia? ¿Sí? Vamos a pasar a revisar de inmediato lo que nos llega a través de nuestro WhatsApp. Desde el sector de José Olano Arismendi, las calles del sector sin luz desde el sábado, del alumbrado público. Bueno, yo le recomiendo ahí, más allá de lo lamentable, ¿no es cierto?, que esto significa, ¿no es cierto?, estar sin luz en la vía pública, el riesgo de que usted sufra un hecho violento o que le puedan asaltar, llamar al 1484. Y ahí lo va a atender el personal de emergencia, va a contactar al personal del ECNOR, quienes tienen la responsabilidad de mantener el alumbrado público contratado por la Municipalidad de Curicó. ¿Ya? Bueno, si ya reclamaron, hay que insistir, lamentablemente la situación, si ahí no se ha reparado, lo vamos a dar a conocer de todas maneras. Ahora esperemos que, si hay alguien de emergencia municipal que nos está escuchando, la señora Erika... Le mandamos un saludo a la señora Erika, yo la conozco, hemos estado compartiendo varias oportunidades. Así que vamos a hacer el llamado especialmente al personal de El ECNOR, si nos escucha. En la población José Olano Arismendi están desde el sábado sin luz en la vía pública. Que es muy importante ahí para poder aumentar la sensación de seguridad de los vecinos y especialmente, ¿no?, para aquellas personas que llegan tarde desde sus trabajos, desde otros sectores, y el riesgo que significa, ¿no es cierto?, ser asaltados producto de que no hay luz, no hay luminaria en ese lugar. Así que ya, señora Jacqueline, está hecha la denuncia a través de nuestra radio, por supuesto, como es característico de RTL. Llegamos al final de nuestro programa. Faltan 3 minutos para las 2 de la tarde. Don Miguel Ángel Limardo ya está con el terno puesto acá, listo y dispuesto para hacer la participación de la Feria de las Pulgas dentro de algunos minutos. Nosotros nos despedimos agradeciendo su sintonía. Barty Núñez Retamal en la cargo de la puesta en aire, Sergio Peñalosa Calderón en la lectura de los textos informativos, y como siempre la invitación es a seguir en sintonía de la radio, y nos encontramos mañana a las 8 de la mañana, si Dios así lo permite. Que tenga buenas tardes. Chao.
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hola, mi linda Lola. ¿Cómo están, chiquillas lindas? ¿Cómo están, caballero? ¿Qué dicen, mijita rica, guachita carnuda, mis perritas chocas? ¿Todo bien? ¡Ay, qué rico! Oye, me alegro muchísimo que así sea, porque en este día, que tanta alegría, nosotros, aquí en la radio, andamos como toro, andamos como avión de guerra. La verdad, no tenemos ni un brillo. Vamos agarrando viento de cola, como dijo Volantín Chupete, pongámosle bueno, pues. Comenzamos nuestra querida Feria de las Pulgas. 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

0: Listo, chiquillas, chiquillos, chilenos todos. Entramos de lleno al mundo de los negocios rápidos en RTL con las líneas telefónicas que en este instante ya están habilitándose. 752-504141 se habilita ahora, habilitada. Y el 752-328021 la habilitamos ahora. 1, 2, 3. Habilitation, ambas lineations. Oh, yes, mister. En inglés, ¿eh? ¿Cachai o no? ¡Aló! Buenas tardes.
1: No, buenas tardes, don Miguel.
0: Hola, amigo, bienvenido. Muy buenas tardes. ¿En qué le ayudamos con la Feria de las Pulgas?
1: Quiero vender un vehículo.
0: Muy bien, vamos anotando el vehículo. Vendo. ¿Qué vehículo vende?
1: Un Chevrolet Corsa.
0: Ya. ¿De qué año el Corsa, amigo?
1: 2003.
0: Muy bien, 2003.
1: Tiene alarma.
0: Ya.
1: Tiene cierre centralizado.
0: Ya, muy bien.
1: Full alarma, equipo. Cierre.
0: ¿Perdón?
1: Full equipo.
0: Full, significa que tiene dirección hidráulica, cierre centralizado, aire acondicionado, alza vidrio eléctrico. No. ¿Sí?
1: Y tremendo.
0: Amigo, quiero que me escuche.
1: Lo escucho.
0: Muy bien. Le pregunto
1: si los neumáticos están al 90%.
0: ¿Cómo no?
1: Están nuevos.
0: Muy bien. Necesito que me diga si el auto tiene cierre centralizado, alza vidrio, sí. Alarma.
1: Tiene alarma, sonido.
0: Cierre
1: central. Tiene radio pantalla.
0: Ya está. ¿Y tiene cierre centralizado?
1: Sí, cierre centralizado.
0: Ah, correcto. ¿Cómo no? Pues está bien monono su auto, ¿ah?
1: Sí, está bueno.
0: Muy bien.
1: Transferible pues, y al día.
0: Ya está. Tiene un radio con pantalla táctil, esa pantalla grandecita.
1: Exactamente, con
0: ya
1: con
0: está. Bluetooth. Oiga, mire para acá. La pantalla será más o menos como de este porte, oiga. Por ahí debe ser, ¿cierto? Amigo, mire, ya sé que el auto es del 2003, que tiene alarma, cierre centralizado, que tiene pantalla, que el auto está, pero necesito saber cómo está. Eso es lo fundamental.
1: Impecable.
0: ¿Ya?
1: Impecable.
0: ¿Vean? ¿Qué me quiere decir con impecable?
1: Creo que está bueno, está funcionando al 100%.
0: No, es que yo le pregunto cómo ha estado usted, oiga, si acaso ha estado bien, no le hayan afectado las lluvias, digo yo. ¿Y en cuántas lucas lo vendemos, amigo?
1: Ya, lo vendo en 1.650.000 conversable.
0: Ya está, conversable. Ya, pa, amigo, ¿en qué número?
1: En +569
0: 35. Ya.
1: 831-216.
0: Muy bien. Dígame si está bien el +569 35831-216.
1: Correcto, don Miguel.
0: Ya está, pues, estimado amigo. Ojalá se venda luego. Me tiene que ir avisando, ¿ah?
1: Ya, vale, vale.
0: Muy bien, pa, amigo, que le vaya bien. Me alegro escucharlo. Ya. Buenas tardes. ¿Sabes lo que ocurre? Que el auto este, del año 2003. Este es un Chevrolet, este Corsa. ¿Por qué le aclaro que es un Chevrolet? Porque también hay la versión Opel de Corsa, que es la inicial. Posteriormente, por ahí por el año 98 más o menos, creo que en el 98, justamente la Chevrolet compra o se asocia con Opel y le compra los derechos y pasan a ser este tipo de vehículo Chevrolet. Por eso es un Chevrolet Corsa. Buena máquina, tiene repuestos, no es difícil trabajarlo, los maestros lo conocen bien. Buenas tardes.
2: Buenas tardes, don Cristian.
0: Aquí Miguel Ángel Limarda a sus órdenes, querida amiga.
2: Ah, Miguel Ángel, de Ángel. ¿De cómo se la caía? Que trabajan tanto,
0: pobre, ay, señor, me la pillé que estaba con
2: oiga,
0: el,
2: don mi,
0: estaba señor, con el, don estaba mi, escuchando al negro, la caché.
2: Bueno, una caída la tiene cualquiera, ¿cierto?
0: Querida amiga, cuénteme, sí, no hay problema, al contrario, pura buena onda nomás. Reina linda, cuénteme, ¿en qué le puedo ayudar luego con mucho gusto? Ay, se le cortó la llamada. Oye, cualquier cosa.

0: No, con mucho gusto. Además que nos une una amistad con los chiquillos. Oye, nosotros somos un núcleo pequeño, pero entre todos no nos tenemos ni mala, ni envidia, ni lejos, no. Gente del mundo de la radio, somos todos amigos. Nos echamos la talla, nos juntamos, conversamos de repente, nos invitamos mutuamente. Así es que no se compliquen por eso. Para nosotros es una alegría. Echamos la talla y hacemos la broma nomás. Pero para nosotros es muy interesante, de verdad. Esta relación que tenemos. Aló, buenas tardes.
1: Buenas tardes, don Miguel.
0: Hola, ¿cómo está usted?
1: Muy bien, don Miguel.
0: Qué bueno, alegrándome. Aquí bien también, fíjese. Afortunadamente, hoy con poco frío hemos tenido días que han estado bastante cálidos. ¿Eh?
1: Así es.
0: Querida amiga, cuénteme, pues, ¿le puedo ayudar en algo? Dígame nomás.
1: Sí, por supuesto. Don Miguel, necesito trabajar.
0: Ya.
1: Y ofrezco mis servicios.
0: Cuénteme, ¿cuál sería la actividad?
1: Asesora del hogar, labores de casa o cuidado de niños.
0: ¿Cómo no? Entonces, mire que todas tienen alguna relación en donde la mamita que es dueña de casa conoce todos los oficios, las actividades y lo que desarrolla un hogar. Así es que si usted necesita a alguien que le ayude en la casa, ella está ahí, pues, disponible, lista. Yo me imagino, bueno, como toda dueña de casa, la dueña de casa chilena es bien alentada porque sabe hacer de todo, pues. Cocina, que lava, que plancha, lo que haga falta, ¿cierto?
1: Por supuesto. Mire, me puedo definir como muy proactiva porque tengo disponibilidad, tengo buen carácter, voluntad para hacer las cosas, conozco todo lo que es, como bien lo dijo usted, todo para el hogar.
0: Fíjese que me doy cuenta, querida amiga. Yo tengo, no sé si es como el tercer ojo, dicen, ¿eh? Eso de que uno escucha y capta como la vibración de lo que las personas están hablando. Y a mí no me cabe la menor duda de que usted es, como decía mi abuelita, ¡mi bien alentada niña! Oye, querida amiga, usted igual podría trabajar haciendo aseo en alguna tienda, en algún local, en algún banco y cualquier otra amiguita parecida dentro de la línea, po.
1: Feliz, encantada, además que uno tiene buen trato, siempre anda contenta.
0: Oiga, qué buena,
1: con buena atención
0: eso, porque
1: a público.
0: ¿Sabe qué? De repente a uno le toca, me ha tocado, oiga. El otro día, mire, pasé a una cuestión puntual, a buscar unos remedios en alguna parte donde me han atendido toda la vida bien. Y le pregunto, oiga, ¿y tal remedio? Y le, no, me dijo, pero me miró así, como diciendo, ¿qué te has creído, tonto? Y le dije, disculpa, man, para la otra te traigo un palo para que me pegues, man. Oiga, reina linda, ¿en qué número la ubicamos?
1: Ya, don Miguel. Además, bueno, quería comentarle que uno siempre debe tratar como le gustaría ser tratada.
0: Cierto. Entonces, así debe ser. Tiene toda la razón, amiga.
1: Es mi postura.
0: Es un muy lindo pensamiento que comparto 100% con usted.
1: Absolutamente. Bueno. Por eso coloco a disposición mis servicios para quien me necesite en una tienda, en una casa, para cuidar sus hijos, en mi domicilio. Yo tengo mi domicilio, está bien ubicado, bastante céntrico. Soy una mujer joven y soy sola. No tengo hijos, no tengo nada. Entonces,
0: perfecto,
1: tengo disponibilidad.
0: Entonces está el ánimo, las ganas y la posibilidad. Todo bien, familia.
1: Correcto.
0: Más 569.
1: 72. 41 8748.
0: Muy bien. Es el más 569-7241-8748.
1: Correcto.
0: Mucho éxito, querida amiga, que le vaya bien, ¿eh?
1: Muy amable. Gracias.
0: Amable usted, hasta luego, gracias, que le vaya bien. Oye, lo que quiero decir es que cualquier duda que tengan ustedes me llaman y yo les repito el número, ¿eh? Aló, buenas tardes.
2: Aló, buenas tardes, don Miguel, ¿cómo está?
0: Aquí, oiga, bien, bueno. Fíjate. Ay, perdón.
2: ¿Cómo?
0: Miércale, viene muy de cerca la recomendación, oiga, lo más bien, quiero decir, pues.
2: Ah, ya. Qué bueno. Que esté bien.
0: Oiga, mi amor, dígame, ¿en qué le puedo ayudar, pues?
2: Es que, ¿sabe qué? Quiero vender un triciclo que era de mi nieta cuando era más chiquitita y es de esos triciclos bonitos que tienen así como una viserita arriba, como unos bien bonitos que hay.
0: A ver, un triciclo, bueno, de juguete, digamos, ¿ah?
2: Claro, es para que la niña lo use. Una niña, por ejemplo, de 2 años hasta 5 años.
0: Ya, para unos de 5 años, 4, 6, por ahí,
2: sí,
0: ya
2: sí.
0: Está. Más o menos, ya está. Oye, amiga,
2: sí,
0: quiero que
2: rosadito,
0: me cuente. amiga.
2: Tiene una sombrilla, como esas sombrillitas bonitas que tienen arriba.
0: Ya, con sombrilla. Sí. Muy bien. Y tiene que estar bien bonito. Necesito preguntarle, este triciclo, querida amiga, ¿es uno que tiene atrás una manilla para que la maneje la mamá,
2: sí,
0: el papá?
2: Sí, tiene una manillita blanquita, sí, donde claro, la mamá lo guía.
0: Claro, pues.
2: Sí, y una canastita.
0: Claro.
2: Canastita sí, atrasito.
0: Sí. Claro, ahí la mamá le echa la mamadera, le pone las naranjitas sí, peladas, le pone, qué sé yo. Sí, sí, pues, oiga, yo más de alguna vez he andado con los nietos ahí paseando.
2: Claro.
0: Claro que los abuelos somos más locos porque los llevo hecho la vela cerrada.
2: Yo también. Yo también lo he hecho así, rapidito.
0: ¿En cuánto lo vamos a vender, querida amiga?
2: No sé, pues yo quería venderlo en 15.
0: Ya está, pues mi amor, bien económico que está. Ahora, claro, déjeme contarle que este triciclo es para menos edad, mamita. Está destinado a los niños como de un año para arriba, desde que caminan o están por caminar,
2: claro,
0: hacia arriba. Entonces,
2: claro,
0: menos edad también, 8 meses, sí, 9 meses.
2: Porque no se caen para los lados, tiene una parte así donde sí, los niños se sientan y no se caen para los lados.
0: Exactamente, quedan afirmaditos, además no tienen que llevar la dirección ellos, la pueden llevar, pero la mamá, el papá lo van guiando atrás con la manillita esa que...
2: Claro.
0: Es un manquito larguito que queda bien cómodo, sí, el adulto que sí, lo guíe. Ya está.
2: Justamente.
0: ¿En qué
2: es
0: número?
2: Para niñita, es rosado.
0: Es rosado.
2: ¿Sabe lo otro, don Miguel, que tengo? ¿Ya? Es una silla de comer.
0: Ya está.
2: Pero esa silla es, mire, es de mimbre.
0: Ya.
2: De esa antigua que es como redondita arriba atrás.
0: Ya está. Oiga, mire,
2: que es bonita.
0: Me hizo acordar de la época en que mis niñitos eran chiquititos. Mis hijos mayores, el Patrick, hasta el Brian. Claro, pues no habían de estas tan modernas que hay ahora.
2: No, pues no hay que las de ahora, hasta se desarman.
0: Sí, pues eran de madera o eran de mimbre.
2: Claro, este es de mimbre.
0: Mire, pues yo traje una cuando nos veníamos desde Rancagua a Curicó.
2: Sí, pues no hay que decir.
0: Pasamos a Chimbarongo, pues mi amor. Mire, sí, de pues. Chimbarongo nos trajimos una bandeja para servir el desayuno. Que
2: claro,
0: es Shogun con mimbre por un lado. Una lámpara que era para, bueno, para poner en el comedor, que era de mimbre también, y nos trajimos sí, una sillita de mimbre para que niñitos pudieran aprender
2: claro,
0: a comer guaguitas chiquititos.
2: Claro. ¿Sabe que yo también crié a mis hijos con eso y mi nieta, po?
0: Claro, oye, es que van quedando las cosas porque son niños que quedan impecables.
2: Sí,
0: ¿en cuánto
2: vende? Puede servir a alguien.
0: ¿En cuánto la vende, amiga?
2: No sé, pues yo decía igual en 15.
0: ¿En 15 ya está? Sí, pues me emocioné.
2: Y le tengo un cojincito.
0: Ya está.
2: Ahí, bonito.
0: Con su
2: es blanquita porque la pinté blanca.
0: Mejor todavía, le sirve a todos.
2: Claro.
0: Ya, mi amor, disculpe que me estaba tomando un cafecito, oiga.
2: Sí, tome nomás.
0: Sí, y le hice así.
2: Mientras que tome café y no otras cosas.
0: No, es que le hice así porque me lo sirvió el gringo y le quedó medio cabezón. Ya, mi reina, ¿en qué número?
2: Ya, le digo el número. 99.
0: Ya.
2: 41. Bien. 77345.
0: Muy bien. Es el 9941-77345.
2: Correcto, ese.
0: Querida amiga, ha sido muy rico conversar con usted, me trajo lindos recuerdos. Que tenga una excelente
2: qué
0: tarde.
2: Qué bueno, don Miguel.
0: Hasta luego, muchas gracias.
2: Ya, hasta luego, que esté muy bien.
0: Igualmente gracias. Usted, hasta luego, gracias. Hola, buenas tardes.
3: Buenas tardes, don Miguel Ángel.
0: Hola, señorita, ¿cómo está usted?
3: Ahora estoy con la cabeza sentada, ya no le dije Cristian. Oiga, don Miguel Ángel.
0: Cuénteme.
3: Te voy a contar, yo ayer tenía un saldo de zapatos de 15 pares.
0: Yo tenía.
3: ¿Te acuerdas?
0: Sí, yo tenía un saquito y era de 5 pares. ¿Ya?
3: Era un paquete de 15 pares de zapatos. Por 20,000 pesos.
0: Me acuerdo perfectamente bien, sí.
3: Ya lo vendieron.
0: Entonces está vendido, perfecto.
3: Está vendido.
0: Oiga, qué bueno, reina, me alegro tanto.
3: Por eso lo llamaba, ahí estaba pendiente.
0: Oiga, mi amor, ¿sabe qué? El hecho de que usted me llame es motivo de mucha alegría, porque eso le va a traer ahora, por haberme avisado, unos 3 años de buena suerte, oiga. Mire, que el otro día una señora estaba vendiendo...
3: bueno, lo vendí al tiro.
0: Oiga, fíjese que el otro día una señora vendía un saco con ropa, lo vendió, no me avisó, adivine.
3: Oh.
0: El marido se fue con la secretaria hoy. Claro que la señora me dijo, pero eso no es mala suerte, Miguelito. Ella es mi mejor amiga hoy día. Reina, me alegro mucho, para que la gente lo sepa. Un abrazo grande, ¿ah?
3: Ya, lo bendito al tiro porque, mire, bueno, usted sabe, me llamó mucha gente.
0: Me imaginé, fíjese.
3: Pero la verdad, como uno, el precio que coloca es para vender. Sí. No es para estar jugando, mire, todos los días, dele con lo mismo.
0: Oiga, mamita, usted me dijo una tremenda verdad, porque hay personas que quieren ganar unas luquitas buenas con algo que venden, que ya está ocupado, y al final no lo venden, porque, mire, para comprar una cosa que sale un poquito cara, la gente dice, no, mejor hago un esfuerzo y lo compro nuevo.
3: Claro, no, ¿cierto? Uno tiene que vender, ocupar el cupo de la radio es porque quiero vender.
0: Sí, pues no, se supone que este es un programa de hoy.
3: Todos los días lo mismo, ¿no?
0: Sí, pues, programa de ventas de ocasión, por eso nos llamamos la Feria de las Pulgas, porque queremos vender en esa línea, po. ¿Ah?
3: Exactamente.
0: Besito, reina, que le vaya bien.
3: Igual, que esté muy bien.
0: Igualmente usted, muchas gracias por su llamado. Oli, buenas tardes, la Feria de las Pulgas, todo cachete, ¿en qué le podemos
4: buenas
0: ayudar?
4: Buenas tardes.
0: Hola, buenas tardes.
4: No alcancé a notar el número del auto Chevrolet Corsa.
0: Del Corsa, ya está. Anote, más 569.
4: ¿Ya?
0: 3583.
4: 83.
0: 1216.
4: Agradecido.
0: Ah, repítalo, porfi, para saber que lo anotamos bien.
4: 569-358-31216.
0: ¡Perfecto! Amigo, esa es la jugada.
4: Hasta
0: luego, amigo, que le vaya bien. 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Buenas tardes.
5: Buenas tardes, don Miguel.
0: Hola, amiga, cuénteme, ¿qué le podemos ayudar?
5: Vendo unas chaquetas de cuero, ya de dama.
0: Muy bien, estoy anotando. Vendo chaquetas de cuero.
5: Sí.
0: ¿Cuántas son? ¿Una?
5: Dos.
0: Ya está, de cuero.
5: Color negro.
0: Dos de color negro. ¿Qué talla, amiga?
5: Talla grande, talla 50.
0: Ya está, más o menos talla 50.
5: Uh-huh.
0: Ya está. Le voy a contar algo, ¿ah? ¿Eh? Igual, querida amiga, bien buena la talla suya, buena la talla. Talla 50 aproximadamente. Mamita, ¿esta chaqueta de cuero es tipo casaca, tipo vestón, tipo abrigo?
5: No, no, no, no. Es una chaqueta con botones, con 3 botones adelante.
0: ¿Es de dama o de varón?
5: De dama.
0: Ya está, para dama. Muy bien, ¿es tipo blazer entonces?
5: Sí, son de esas largas que se usaban.
0: Ya está. Entonces, ¿en cuánto cada una?
5: 10,000 pesos cada una.
0: En 10 luquitas cada una, ya está.
5: Impeque, están impeque.
0: Están impecables, ya está.
5: Sí.
0: Muy bien. Querida amiga, usted me dice larga, ¿hasta dónde llegan aproximadamente en una persona de esa talla? ¿Llegarán antes, más, como a mitad de pierna, digamos?
5: No, a mitad de la nalga, quiere.
0: Ah, ya, ya, ya, cómo no. Entonces, tipo vestón, es tipo sí, blazer.
5: Sí, justamente.
0: Y ya está. Entonces, un blazer, tengo dos blazers, son de cuero. Estos dos son talla 50 aproximadamente, puede dar para 48, puede dar para 52, tiene que probárselo.
5: Sí, color negro.
0: Claro, color negro, están impecables, son con botones, con tres botoncitos, por eso, y como llegan más o menos a medio pupilo, es claro que se trata de blazer, o sea, como vestón, pero para dama. ¿Cuál es la diferencia? Que son más cinturaditos y que se abotonan para el otro lado. Esa es la diferencia. Uh-huh. Número
5: 9 92 51 82 62.
0: Muy bien, es el 9 92 51 82 72.
5: 62.
0: Muy bien, es el 9 92 51 82 62.
5: Correcto.
0: Perfecto, amiga, que le vaya bonito. Muchas gracias. 992-51-8262. Un favorcito, oye, ¿me podrían esperar un cachito para que pasemos unos comerciales? Y seguimos pasando aviso, igual que ahora, a todo cachete, pero a la vuelta de los comerciales. ¿Les parece bien? ¿Sí? Ya, pues, oye, porque se los voy a agradecer en el alma, de verdad.
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3: Son las 2 de la tarde con 35 minutos.
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0: Tararí, papá. Sigamos, sigamos en la Feria de las Pulgas RTL. Buenas tardes.
1: Buenas tardes, don Miguel.
0: Hola, querida amiga, bienvenida. ¿Le puedo ayudar en alguna cosita? ¿Una compra, una venta, un arriendo? Dígame nomás.
1: Sí, vendo.
0: Muy
1: vendo
0: bien, con mucho gusto.
1: Cuatro
0: cuénteme.
1: Palos de 2x2 de ancho y 3,20 metros de largo.
0: A ver, repítame, por favor. Lo que vende.
1: Ya, le repito.
0: Sí, por favor.
1: Cuatro palos. De 3,20 metros de largo, de 2x2 de ancho.
0: Ya está.
1: Cepillado.
0: Entonces, ya está. De 2x2. Ya. Usted lo que vende, querida amiga, son cuatro listones. ¿Eh?
1: Sí.
0: Cuatro listones de 2x2,
1: sí,
0: en la medida estándar de la madera, que son los 3,20 metros, en buen estado, ¿cierto?
1: Son nuevos.
0: Ah, ya está.
1: Son,
0: ¿sí?,
1: nuevos y son cepillados, porque me sobró de un trabajo que hice.
0: Ya está.
1: Entonces, por eso los vendo. Y los vendo más baratos de lo que lo compré.
0: Mire, pues, ¿en cuánto los va a vender?
1: En 2,500 cada uno.
0: Muy bien. Vendo en 2,500 pesos cada uno.
1: Sí.
0: Tengo cuatro listones de, sí, 3,20 en 2x2.
1: Sí. Sí.
0: Cepillados.
1: Sí, nuevos.
0: Ya está, no lo ha ocupado nunca. Amiga,
1: no. ¿Cuánto? Es que me sobraron de un trabajo que se hizo.
0: ¿Cómo no? Dígame, ¿cuánto le costó cada uno? ¿Le costaron más caro?
1: Más caro, los vendo más barato yo, por supuesto.
0: Ya está. Lo importante, amiga, es que los venda bien baratito para que los pueda vender, porque usted,
1: sí,
0: sabe
1: por
0: que...
1: supuesto.
0: Sí,
1: por
0: sí,
1: supuesto.
0: ¿Cómo no? ¿Algo más?
1: No, eso nomás.
0: Con mucho gusto. ¿Cuál es su número?
1: 99.
0: Ya.
1: 085.
0: Bien.
1: 62.
0: Ya.
1: 71.
0: Muy bien. Es el 99085-6271.
1: Sí.
0: Encantado de escucharle. Si los, eso, vende, me avisa, ¿ya?
1: Por supuesto.
0: Muy bien, encantado. Que le vaya muy bien. Buenas tardes. Buenas tardes.
2: Buenas tardes.
0: Hola, estimado, bienvenido. Aquí está la Feria de las Pulgas, todo cachete gancho, cuente nomás.
2: Tengo un autito para vender, oiga.
0: ¿Qué auto vamos a vender, amigo?
2: Un Corsa 2023.
0: A ver, vendo un Opel, no, un Chevrolet Corsa. Es un, sí, Chevrolet, ya. ¿De qué año me dijo?
2: 2003.
0: Ya está. Estoy vendiendo un Chevrolet Corsa del año 2003. ¿No es el que me estaba vendiendo hace poco rato alguien?
2: No.
0: Ya está. Este auto, amigo, cuénteme el estado de la máquina.
2: Está muy bueno, está todo a prueba.
0: Ya está.
2: Está con todos sus documentos al día.
0: Ya está al día, el auto no pierde aceite, no quema.
2: Nada.
0: Ya está. Los documentos, llegar y transferirlo. ¿De cuántas lucas estamos hablando, querido amigo?
2: Pues tengo 1,000,000, cuatro conversables.
0: Ya está. Atención, damas y caballeros, si ustedes quieren armarse de un buen auto, aquí tiene un Corsa, pues. Un Chevrolet del año 2003 que está tal como dice mi concuñado, y esto no es mentira. Está, pero... entero bueno, por loco. ¿Cierto, gallo? Muy bien, pues. No sé por qué me tincó que no está en Curicó este auto.
2: ¿Está en Sagrada Familia?
0: En Sagrada Familia, cómo no. Ya está. Oye, amigo, ¿y cómo nos ponemos en contacto con usted? ¿A qué número?
2: 9.
0: Ya.
2: 87.
0: Bien.
2: 26.
0: Bien.
2: 38.
0: Bien.
2: 36.
0: Muy bien. Es el 987-26-38-36.
2: Sí.
0: Perfecto, está en 1,400,000, está pero impeque el auto. Ya está. Ya, pa, amigo, que le vaya bien. Tururut, tururut. Mire, yo estaba esperando que alguien le bajara y soy yo el que tiene que hacerlo, señor. Llegué medio como con los zapatos cambiados, ¿eh? Oye, gallo, quería preguntarle, mamita, ¿cómo está el ánimo allá en la casa, po? Dicen que se viene un poquito de agua mañana, para variar. Oye, que ha llovido, señora, por Dios, ¿eh? ¿Cierto? Ha caído, pero cualquier cantidad de agua. Bueno, ¿qué le vamos a hacer, pues? Mire, que después lloramos porque no hay agua. Y cuando hay agua, lloramos porque hay mucha agua. Lo mismo que pasa en el verano, ¿eh? En el verano dice, ¡ay, se ha hecho tanto calor! Oye, ya quiero que llegue el invierno. Llega el invierno y, ¡ay, se ha hecho tanto calor! ¡Quiero que llegue el verano! ¡Ay, no hay cómo entendernos!, ¿no? Lo que pasa es que los fríos son muy intensos en el invierno y el agua es demasiada la que ha caído. Y por ahí va la cosa, pues. 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Mire, la gente sueña con irse a vivir a una zona semi-rural. 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O sea, que a la gente agradable no le cueste llegar, a los que son invitados, a los que uno quiere, pero también lo suficientemente distante para que aquellos que a uno no le agradan mucho no les salga tan fácil tampoco, o sea, ni muy frío que te hiele, ni muy caliente que te queme, pues. ¿Cierto? Esa es la cosa. Bueno, sí, pero ¿cuál es el tema? Es que hay que buscar agua. Generalmente hay problemas de agua porque la potable cuesta mucho que llegue, porque con donde hay pocas casas no es... ¿Para qué vamos a andar con cuestiones cuando esta es la verdad? Para las empresas que instalan, producen y entregan el servicio del agua, no es rentable un lugar que tiene pocas casas porque es un servicio, pero más que todo es un negocio. 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Chiquillas lindas, abro líneas telefónicas en este instante, ambas, 752-504141, en este momento la habilito, en este instante, ahora, ya. Y también, por si encontrara ocupada esa, le voy a dejar lista para que ocupe esta otra. La que usted quiera, la del 752, la del 504141, sí, ocupe esa. O tal vez esta otra que la tengo desocupadita. La del 752-3280-21. 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
0: 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Atención, que aquí voy con un par de cositas que me dejaron pendientes y que debo dar a conocer ahora y aquí para que usted se informe. 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A ver, mire, primero me voy con este derecho a llaves que me han preguntado tanto. Tengo que dar a conocer que el derecho a llave que se vende es de un local comercial que está aquí en Curicó y que tiene una enorme cantidad de público y el dueño no puede seguir atendiéndolo porque mi amigo, su nombre es José, se encuentra delicado de salud, fíjese. Hace algunos meses atrás, él estuvo a punto de entregar el derecho a llave. Él lo tenía también en 18 millones y por ahí cualquier cosita usted puede conversar con él, hacerle una oferta razonable, obvio, porque mire, el negocio que le va a entregar, usted no tiene que mover un dedo. 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Y como el enfermo, el dueño está complicado, me dijo, oye amigo, no sabéis lo que lamento no poder seguirlo atendiendo porque es un negocio muy bueno, pero hasta aquí llegué yo. Me puede costar muy caro, en el entendido de que él se siente mal, tiene una afección cardíaca severa, entonces es complicado para él, por eso está obligado a ponerlo. 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Por acá me han dejado otro encargo. Y lo repito. Es que tengo a la venta un automóvil, es un Suzuki Swift full equipo, es del año 2022. Este tiene poquito más de 100.000 kilómetros, pero está muy bueno. Mire, me habían preguntado, me costó encontrarlo, porque como era color blanco perla, lo tenía guardadito, pero yo le voy a ser sincero. Lo vende la señora Mili, y yo no sé si todavía lo tenga la señora Mili, porque este salió hace varios días, un tiempito atrás, yo creo que salió hace un par de semanas atrás o más. Entonces, sería interesante que usted llame y le pregunte a ella. Hola, señora Mili, me cuente a mí, porque a Miguelito lo vendí o no lo vendí, porque me han preguntado bastante. De hecho, me preguntó la señora María Eugenia Piérola. Me dice, Miguelito, repítame, por favor, el número de una persona que vendía. Y ahí me vienen los detalles del auto y lo encontré. En 8,5 millones. Oye, es que este es 2022, está impecable, es un automóvil de la marca Suzuki, y como es Swift, este viene la versión full. La versión full trae aire, dirección, cierre centralizado, trae hartas cosas y lo venden en 8.5. 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Buenas tardes.
3: Buenas tardes, Dieguito.
0: ¿Qué tal? ¿Cómo está usted? ¿Todo bien?
3: No todo bien, pero aquí estamos.
0: Sí, pues, la verdad es que no siempre está todo bien, pues es la verdad. No, pues, sí.
3: Siempre hay algo que falta.
0: Siempre, toda la razón, querida amiga. ¿Qué le vamos a hacer? Sí. La vida es así, hay que aperrar nomás, pues.
3: Sí,
0: como pues decía, tenía
3: aquí a poco hilo en la cañuela y así que
0: como decía don Emiliano Rojas, un tremendo alcalde de Curicó, hombre que quise mucho. Don Emiliano siempre me decía: tranquilo, muchacho, hay que arar con los güeyes que tenemos nomás.
3: Sí,
0: es la verdad.
3: Oye, Miguelito, ya que hablaste de eso, ¿la señora D está viva?
0: ¿La señora D?
3: La señora Berta.
0: Ah, ¿cómo? Ella, lamentablemente, yo tenía la misma preocupación y la señora Berta ya está junta con don Emiliano.
3: Ah, ya el otro día pensaba, ¿estará viva la señora Berta, no?
0: Hace algunos días, bueno, hace un tiempo atrás, organizó una actividad en el cementerio municipal por parte de mi muy estimado amigo Luis Figueroa, que es el director del cementerio.
3: Ya.
0: Si y se hizo,
3: y después no fui.
0: Ya. Allí se hizo una placa recordatoria, un monolito en homenaje a don Emiliano. Y se trasladaron sus restos con posterioridad. Y no se podía, por la antigüedad que requería el caso, el traslado de la señora Berta, pero está destinado, y yo creo que ya lo deben haber hecho o deben estar por hacerlo, para que los dos estén justitos, así como en la vida, también en la eternidad.
3: Sí, ¿cuál de los dos era más simpático, vos, Miguelito?
0: Sí,
3: Dios.
0: Pues la señora Berta, yo, una
3: a
0: dama.
3: Mí, a mí enorme. Me quería mucho, don Emiliano, vivía junto con mi papá para todos lados, pues.
0: Sí, bien, así es.
3: Así que no, y la señora Berta igual, se portaron muy bien con nosotros.
0: Sí, tuvimos la suerte también nosotros de tener un vínculo familiar muy estrecho con mi esposa, con la señora Berta, don Emiliano, con el pato, el hijo, el único hijo que de don Emiliano. Así pues, en fin, por ahí me encontré con el Patricio, me dio mucho gusto verlo. Cuesta ahora un poco más verlo porque el pato estaba en Santiago, no sé qué es, si se habrá venido
3: con él. ¿Cuántos años tendrá él hoy ya?
0: El pato debe tener... uno se... mire, se ve tan joven el Patricio, pero yo creo que el pato debe tener más de 50.
3: Ah, pero está bien.
0: Sí, está bien, y se mantiene, pero impecable, buen estado físico, se ve delgadito, siempre optimista, siempre muy buena persona el pato, además.
3: Oye, Miguelito, si yo supe cuando iban a hacer eso en el cementerio y después no sé qué pasó, o me operaron a mí, no sé qué pasó en esos días que no pude ir a la estadía.
0: Oye, qué pena, estuvo muy bonito. Por suerte se acordaron de este servidor porque yo tenía una deuda pendiente con don Emiliano. Porque alguna vez, cuando falleció don Emiliano, la señora Berta, el primero que llamó fue a este servidor. Porque éramos, bueno, todos saben la amistad que nos unía. Y fui y ayudé a vestirlo y ahí estábamos los dos nomás con la señora Berta y don Emiliano. Y allí me dijo: Miguelito, yo quiero que tú hables y despidas a Emiliano, porque él siempre quiso eso. Mira lo que pasó, porque digo que estoy en deuda, porque posteriormente vinieron todos los homenajes municipales, los homenajes de los partidos, de él, y se adueñaron de la actividad. Y yo me quedé atrasito mirando nomás y le dije: don Emiliano, no es el momento, me doy cuenta, pues si yo hablara sería un exceso, y va a llegar el momento. Y afortunadamente, a través de esto que organizó la municipalidad, el cementerio municipal, por instrucciones del alcalde y llevado adelante por Luis Figueroa, tuve la oportunidad de conducir la ceremonia y de dirigir las palabras definitivas de despedida.
3: Yo me lo perdí todo eso, me lo perdí.
0: En fin, querida amiga, bueno, pues así es la vida, así es el mundo. ¿En qué te puedo ayudar, querida amiga? Sí. Bueno, cualquier cosita me estás llamando, ¿ya? Sí, por supuesto, pues. Uy, es que yo tengo un cariño muy grande por don Emiliano, por la señora Berta y su familia. Y nosotros también. La verdad es que cada vez que hablo de él yo me emociono, porque nos unió una amistad y un cariño, una cercanía que él no tuvo con otras personas. Yo creo que con el único que llegó a tener una amistad así tan profunda, y discúlpenme lo peyorativo que puede resultar, o a lo mejor lo excesivo que puede resultar mi comentario, pero fue con don Manuel Gallardo, el Guaso Gallardo, a quien tuve, por instrucciones de don Emiliano, el honor de ser quien lo despidiera en el cementerio municipal, con la cantidad mayor que he visto en mi vida de gente para despedir a un ser. Toda la ciudad de Curicó reunida ahí, cientos y cientos de personas. Y don Emiliano me dijo, habla tú y despido en nombre de la municipalidad y la comunidad, porque a mí no me va a dar el corazón para poder decir lo que expreso. Y hablé a nombre de él. Y ahí fue cuando nació la idea y propuse que el velódromo llevara el nombre de don Manuel, Manuel Guaso Gallardo, con quien también tuvimos una estrecha amistad. Cambio de tema, vuelvo al programa. Buenas tardes.
3: Hola, sí soy yo.
0: Ay, sí, por si se nos había cortado la comunicación.
3: Es que estoy con una pura mano hablando, entonces se me cayó el teléfono y
0: sí,
3: me
0: cortó porque sucede.
3: Estoy con un brazo inyectado, o sea, operado.
0: Pero ya estamos aquí y de vuelta, querida amiga, cuéntame.
3: No, que tengo una bolsa con ropa, deben haber unas 100 piezas en la bolsa, y una caja de estas manzaneras llena de zapatos, zapatillas, de todo.
0: No. Y otra bolsa grande llena de zapatos.
3: Una caja, caja de zapatos.
0: Ya.
3: Debe tener unos 6-8 pares.
0: Ya.
3: Más la bolsa con ropa.
0: Muy bien.
3: En 20 mil pesos.
0: ¿Y en cuánto está todo eso?
3: En 20.
0: ¿En 20 cada una?
3: No, las dos.
0: Ah, ¿cómo no? Pues todo en 20 luquitas.
3: Exacto, Miguelito.
0: Perfecto, mi reina. ¿En qué número?
3: 9-62-62-53-11
0: Perfecto. Eso es, pues, 9-62-62-53-11 Un abrazo grande y que
3: grande,
0: ha sido muy grato conversar contigo, amiga. Sí, hasta no, otro día.
3: Es que yo conozco parte de tu vida, la de mis papás con don Emiliano tan grande, todo, así que no, todo bien recuerdo, Miguelito.
0: Así es, un abrazo grande, hasta pronto. Bien, gracias.
3: Chao,
0: adiós. Eso era, pues, aquí estamos, pues, a todo cachete con la Feria de las Pulgas de la RTL, su radio tropical latina, de un poquitito y de otro poquitito, pues, junto a Soldaliaga, Balmaceda 2324, camino a Rauco. 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
4: ¡Aló!
0: Buenas tardes, señor, bienvenido.
4: Buenas tardes.
0: Cuénteme, ¿en qué le puedo ayudar?
4: Oiga, tengo un auto a la venta.
0: ¿Qué auto vende, amigo?
4: Un Volkswagen Voyage.
0: Voyage, claro. Vendo un Volkswagen
4: Voyage.
0: Voyage, ¿eh? Voyage, sí, claro, sí, claro.
4: 1.6.
0: Voyage. 1.6, ¿ya?
4: Con kilometraje 62.000.
0: No le puedo creer. ¿De qué año es el auto, amigo?
4: 2022.
0: Oigan, lo han andado poquito el auto. Fíjese que claro, pues, claro, yo tengo un auto que tiene un poquitito más de año y tiene hartos kilómetros más, pues, tan... Este auto todavía está nuevo, pues.
4: Sí, está en pegue, si lo es por por cambiarlo, ¿no?
0: Claro que sí, porque uno de repente dice, pucha, voy a cambiar uno, me gustaría tener uno del año 2025. Ya está, pues 2026. Juntamos la luquita. ¿En cuánto lo vende, amigo?
4: 7 millones conversables.
0: En 7 palitos. Muy bien. ¿En qué número?
4: Más 569-75.
0: Bien.
4: 73.
0: Ya.
4: 98.
0: Ya.
4: 74.
0: Muy bien. 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
4: Exactamente.
0: Si lo vende, me avisa, amigo, ¿ya?
4: No hay problema.
0: Me alegro escucharlo. Muy buenas tardes. Hasta luego. Oye, me esperarán un ratito, chiquillas lindas. Primero les voy a decir que hacemos un paréntesis bien cortito. 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Los comensales. 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Volvemos en un instante. Uy, perdonen lo que me he demorado, chiquillas. Fue involuntario, absolutamente involuntario. 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

0: Son las 3 de la tarde, con 10 minutos.
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4: Municipalidad de Curicó presentó subsidio a la contratación Línea de Activación Laboral. En un trabajo conjunto por potenciar el desarrollo económico y la empleabilidad de la comuna, la Municipalidad de Curicó, a través de la Corporación de Desarrollo, la Saremi de Economía de la Región del Maule y Sense, lideraron la presentación del nuevo subsidio de contratación, Línea de Activación Laboral, donde dieron a conocer los detalles de este beneficio que incentiva la contratación formal, apoyando a las empresas de la comuna. Así lo indicó el alcalde de Curicó, George Bordachar.
5: Estas son las cosas que tenemos que decir. Trabajando, mundo público, mundo privado, acá también nosotros desde 2000 podemos ayudar a las empresas a que puedan hacer estas postulaciones. Este subsidio es muy importante, son 3 meses, en los casos 4 meses, así que eso es lo que tenemos que seguir trabajando. Son el 50% de un sueldo mínimo para los hombres y 60% para las mujeres. Ayudarnos también, hoy día Curicó estamos con un desempleo muy alto, así que estas son las herramientas que se requieren.
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0: Pues mi muy estimado amigo, un hombre honesto, transparente, buena persona, Rodríguez 859, Curicó, Chile. Aló, buenas tardes.
1: Buenas tardes.
0: Bienvenido, señor, cuénteme, ¿en qué le podemos ayudar?
1: Buenas tardes, mire, estoy vendiendo dos paños de portón de abanico, de 1.20 metros aproximado de ancho por 2 de largo.
0: A ver, vamos a esto. Disculpe, ¿está vendiendo dos, qué cosas?
1: Dos paños de portón.
0: Ah, cómo no, estamos vendiendo entonces un portón de claro. dos hojas. ¿Eh?
1: De dos hojas, claro.
0: Ya está.
1: De aproximadamente 1.20 metros por 2 de alto.
0: Ya está. Más o menos 2 de alto.
1: Claro.
0: Ya está. Estos paños de portón, ¿cuánto mide? Dos metros de alto por
1: 1.25 metros de ancho.
0: ¿De ancho cada hoja?
1: Cada hoja.
0: Ya está. O sea, tiene 2.5 metros de portón.
1: Claro.
0: Ya está.
1: Está con perfiles 20-30 y ángulos de 25.
0: A ver, ¿los perfiles qué ocupa? ¿Los perfiles son los barrotes?
1: Claro. No, para hacer el marco. En este caso, perfil 20-30 para hacer el cuadrado. Y los barrotes son de ángulo de 25.
0: Ya está. Entonces, el marco es de perfil.
1: Claro, perfil 20-30.
0: 20-30, ya está.
1: Muy y los barrotes son de ángulo de 25.
0: Y los barrotes son de ángulo. A ver, ya, ángulo, ya está. Muy bien. Y este es de 2 metros de alto, tiene buena altura.
1: Claro.
0: Y gastaron sus lucas porque le salieron 3 barrotes de... De cada tira.
1: O sea, aquí más o menos se ocupó en como 6 barrotes, 7 barrotes por cada
0: paño.
1: No, entre todo.
0: Claro. Oye, amigo, ya está, po. Entonces, ¿este viene con cerradura o no la tiene?
1: No viene con cerradura.
0: Ya. ¿Cuánto lo vamos a vender?
1: Los dos completos a 40 mil pesos los dos.
0: ¿En cuánto?
1: 40 mil los dos.
0: En 40 luquitas los dos.
1: Sí.
0: Ya está, pues. El par. Muy bien, pues.
1: Está con perreras también.
0: Perfecto. Damas y caballeros, tengo dos paños, o sea, un portón completo de dos hojas de 1.25 cada paño. O sea, el portón es de 2.5 metros, con lo cual pueden entrar tranquilamente el auto. Eso es lo que les quería decir. Porque esa es la preocupación que todo el mundo tiene. Y está hecho en perfil 20-30, en ángulo, los barrotes son de 2 metros, 40 luquita, el completo de pe a pa. Ganchito, ¿en qué número?
1: A 58.
0: Ya.
1: 93.
0: Bien.
1: 73. 29.
0: Muy bien. Estamos hablando de el 9 58 93. 73 29.
1: Correcto.
0: Me avisa si lo vende ya.
1: Sí, no hay problema.
0: Muy bien, hasta luego, amigo, que le vaya bonito. Oye, mejor que me avise, Gancho. Mire, que el que no avisa, usted ya sabe, ¿ah? ¿Eh? No, fregado, compadre. Mira que la otra vez el caballero que estaba vendiendo la reja no me avisó. La señora estudió karate, weón. Bueno, así que está. Bien, weón. De ahí que no sale el tonto. Está como avión para sacar frío y para lavar la ropa, weón. Vamos al mundo de los negocios rápidos en RTL, su radio tropical latina. 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
2: traemos a comer plateado, weón.
0: Bueno, mi hijita, pero aquí se le ofrece, porque lo volvemos a otro lado, pero lo comemos,
2: vamos a comer sándwiches, weón.
0: Entonces el caballero dice, pucha, no sé cómo invitarla, para dónde llevarla, bueno, si en todos lados la cuestión es parecida, porque en todos lados tienen que el filete miñón, que tienen plateado, bueno, con papas fritas, con bueno, esto, fíjate, todo lo voy a ir, pero... 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Buenas tardes.
3: Buenas tardes.
0: Estimado señor, gracias por la paciencia. ¿En qué le ayudo?
3: No, sí, así como tiene paciencia su prima, yo también le vengo a usted.
0: Oiga, de verdad, la prima. Oiga, ¿le hago una consulta? Paciente, la prima, paciente, sí.
3: ¿Le hago una consulta?
0: No. ¡Cuente! No. Sí, pregunta, lo agancho.
3: ¿Por qué dijo que en la mañana que llegó con los zapatos cambiados, que se los cambió su prima o su tía?
0: No, es que la tía, ella es piola. Ella, si tengo ahí, mire, no voy a decir nada mientras no esté presente mi abogado, ¿eh? ¿En qué le ayudo, Ganchito? Cuéntelo, vaya afuera.
3: Necesito vender un televisor.
0: Ya.
3: Un Smart TV.
0: Ya, un Smart. Ya.
3: Marca Reco.
0: Reco, ¿de cuántas pulgadas?
3: 48 pulgadas.
0: Ah, como el mío, fíjese, bien parecido. De 48 pulgadas. Sí, es que yo tengo un televisor también de... Pero el mío es de 56, mano. Oye, amigo, ya... Está impecable, funcionándole todo.
3: Todo, impecable.
0: ¿En cuánto?
3: Con todo.
0: ¿En cuánto?
3: En 180 conversables.
0: Ya está. ¿En qué número podemos conversarlo?
3: Al 9.
0: Ya.
3: 37.
0: Ya.
3: 02. 63. 20.
0: 20. Entonces sería el siguiente número. Anoten quienes se interesen en un televisor, en un Smart TV. Es un Reco de 48 pulgadas. Está impecable, le funciona todo. 180 luquitas conversable. 937-02-6320.
3: Sí, señor. Muchas
0: perfecto,
3: gracias.
0: Amigo. Muchas gracias. Pues que le vaya bonito. ¡Éxito! Oye, no se olvide de echarme una llamadita ya. ¡Aló! Buenas tardes.
4: Buenas tardes.
0: Bienvenido. ¿En qué le ayudó?
4: Don Miguel.
0: Sí, señor.
4: Quiero rectificar algo que ayer no me quedó muy claro.
0: Ya, cuénteme.
4: El líder que yo vendo.
0: ¿Ya?
4: ¿Eh?
0: Cuénteme, estoy escuchándole.
4: El líder tiene 1,70 m de ancho.
0: ¿Ya?
4: Y tiene un alto respaldo para dormir ahí de espalda, alto para la cabeza.
0: Ya, ¿eh? Está. Entonces, el living tiene de largo el sillón grande para tres personas.
4: Para tres personas.
0: Ya está. Pero es de respaldo alto para que pueda apoyar la cabeza.
4: Eso.
0: Claro, porque mire, el otro día estuvimos a punto de comprar un living muy lindo, muy mononito, y mi señora me dijo, pero ¿sabéis qué? Nosotros estamos acostumbrados a apoyarnos. Entonces nos va a quedar adolorida la cabeza, el cuello, los brazos.
4: Claro.
0: Claro, pues el otro día estuvimos en el campo con unos sillones parecidos que... es que los tenemos porque eran los que uno dejó de ocupar. Y sabe que le prometo que me llegó hasta la cintura adolorida, porque estuvimos mucho rato sentados conversando y echando la talla. Y claro, se hace mucha fuerza con el cuello, ¿ah?
4: ¿Eh? Eso, son muy bajitos.
0: Sí, ya pues amigo, entonces, oiga, Miguel, amigo, vamos por partes, repitámoslo. Repitamos el aviso completo.
4: Ya.
0: Mire, vamos repitiendo. Vendo living, que son tres sillones, dos individuales y uno largo.
4: Claro, los dos individuales ya. También son un respaldo alto y tipo sitial a sí. Las manos. Están muy cómodos.
0: Ya está. ¿Sí? Muy bien, tipo sitial.
4: El juego, sí. ¿Ya? El juego vale 150 lucas.
0: Muy bien. Cuente, ¿cómo está el tapiz de ese, amigo?
4: ¿Ah?
0: ¿El tapiz cómo está?
4: Está muy bonito.
0: Muy bien. Entonces, ¿cuál es el número? El número de teléfono. Amigo, me faltó su número, ganchito. Bueno, pues, enseguida me llama a ver si lo encuentro por ahí. Los chiquillos están buscándolo por lo que haya salido ayer. Y ahí me lo van a repetir, pero no estoy seguro de poderlo encontrar. Pero yo creo que sí. Aló, buenas tardes.
5: Buenas tardes.
0: ¿Cómo le va?
5: Bien, gracias.
0: Qué bueno.
5: Yo quería el número de la señora que vende el coche, el ciclo.
0: Ya. Con mucho gusto, mi amiga. ¿Tiene papel y lápiz a la mano?
5: Sí.
0: Muy bien. Es el 99.
5: 99.
0: 41.
5: Ya, 41.
0: 77.
5: 77.
0: Sí. 345.
5: 345.
0: Exactamente. Repítalo, porfi, para saber que lo anotamos bien.
5: Ya, espérese, que yo
0: soy
5: calma.
0: No, tranquila, no se complique ya. La vida, mi amor.
5: 345.
0: Al final. 345.
5: Ya, 345.
0: Eso era.
5: Ya, el 91.
0: No, 99.
5: 99.
0: ¿Ya?
5: Ya, 1-7.
0: No, no, no, anotamos todo mal. Anote todo de nuevo, mamita. Todo de nuevo. Ya. Borre.
5: Ya.
0: Ya está. Anotemos ahora de nuevo, mi amor. ¿Ya? Ya está. 9.
5: Ya.
0: ¿Lo anotó?
5: Ya, 9.
0: Ya, ahora otro 9.
5: Ah, ya, otro
0: 9. Ya. Ahora 4.
5: Ya, 4.
0: Ahora anote el 1.
5: 1.
0: 7.
5: Ya,
0: 7.
5: ¿Ya?
0: 7 de nuevo.
5: Ya.
0: Y ahora 3.
5: 3.
0: 4.
5: 4.
0: 5.
5: Sí, ya.
0: Ya, mamita, necesito que lo lea, por favor, para saber que lo anotamos bien, ¿ya?
5: 99.
0: ¿Ya?
5: 49.
0: No, mamita, 41. 9941.
5: Sí, está bien.
0: Ya.
5: 7-7.
0: Ya. 3-4-5. Eso era. Perfecto, pues, mamita linda, que le vaya muy bien, ¿ah? ¿Eh? Ojalá que haga el negocito, mire que está impecable, está, pero como nuevo. Uy, me pilló la hora otra vez, chiquillas lindas, no me digan, oye. 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Buenas tardes.
6: Buenas tardes.
0: Hola, amiga.
6: He llamado para ofrecer un zapato Caterpillar que tengo para vender.
0: Muy bien, estoy anotando. Vendo un par
6: de bototo Caterpillar 37 de mujer.
0: Ya, estoy vendiendo zapatos Caterpillar para dama.
6: Sí.
0: Número 37. ¿Qué tipo de zapato es, amiga? ¿Es tipo botín?
6: Es un botín, sí. Yes,
0: claro.
6: Como un bototo.
0: Claro, en general la empresa Caterpillar lo que hace son con bototitos. Generalmente le ponen color amarillo en alguna parte, la suela o algo.
6: Sí, la suela es café.
0: Ya está.
6: Café.
0: Muy bien. Estos zapatos están en buen estado, como nuevos, casi nuevos. ¿Cómo están?
6: Están casi nuevos.
0: ¿Están impeque?
6: Sí.
0: Ya está. ¿En cuánto los vende, querida amiga?
6: En 20 y regalo otro botín como un botín vaquero 38.
0: Ya
6: lo
0: está.
6: Regalo.
0: Ya está. En 20 lo quita y sí. Va de regalo un botín tipo botita baja, ¿cierto?
6: Sí, botín de dama 38. Ya está,
0: botita baja tipo vaquero.
6: Sí.
0: Va de regalo y ese es el número 38. Claro, sí. Fíjese que las 38 del tipo vaquero generalmente las usan y les queda muy bien a quien calza 37 porque tienen la punta aguzada.
6: Sí.
0: ¿Es cierto? Entonces generalmente son de la misma persona que cuando es vaquera es un poquito, un número un poquito más grande. Ya, pues, mi amor, ¿en qué número?
6: 9.
0: Ya.
6: 84.
0: Claro.
6: 10. 50. 41.
0: Muy bien. Dígame si está bien porque lo repito. 9, 8, 4, 10. 50-41.
6: Sí, está bien.
0: Perfecto, que le vaya bonito. Muchas gracias, buenas tardes. 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
7: Aló, muy buenas tardes, mi gran amigo Miguel Ángel Limardo, ¿cómo está usted?
0: Aquí lo más bien, pues, estimado amigo, a todo cachete, canchito, poniéndole bueno.
7: Es que bueno, mi niño, quiero felicitarlo por su programa, por supuesto, como todos los días lo escuchamos junto a mi mamita acá.
0: Ah, qué bueno, pucha que me alegra. Muchas gracias por escuchar, pues, querido amigo.
7: Sí, pues aquí está hablando Juanito.
0: Hola, pues, Juanito, qué bueno escucharte, amigo.
7: ¿Cómo está mi niño? Muy bien, pues gracias a Dios.
0: Yo también, gracias al Señor, aquí estamos como avión de guerra, compadre, sin ningún problema.
7: Y bueno, eso es lo importante, tener salud y tener vida y tener la oportunidad de estar con la familia.
0: Eso es
7: más bonito. Importante que tener cosas materiales.
0: Toda la razón, pues lo material va y vuelve, sí. Se pierde, se gana, la vida es así, pues.
7: Eso. Mi niño, ¿sabe por qué lo llamaba?
0: Cuéntame, Juanito.
7: Si usted me podría dar el número de la persona que parece que vendía dos paños, dos hojas de portón, algo así.
0: Oh, yes. Es un portón, por favor. Es un portón de dos hojas o de dos paños.
7: Ah, ya.
0: Ya, está en 40 luquitas. En el 9.
7: Ya.
0: 58.
7: Ya.
0: 93.
7: Ya.
0: 73.
7: Ya.
0: 29.
7: 958-93-73-29.
0: Exactamente, Juanito. Me alegro mucho escucharte. Un abrazo grande y todo mi cariño a tu mamita.
7: Oiga, saludos tremendo le manda a mi mamá, que es una fiel auditora suya. Igual yo también, por supuesto. Y
0: gracias.
7: Como siempre, yo deseándole bendición a usted, lo que hace, su labor, su humildad, su humanidad por ayudar a quien puede, no importando si lo conoce o no. Así que yo lo sigo bendiciendo, amigo mío. Y algún día lo espero nuevamente que me venga a visitar a Cabo. ¿Usted sabe dónde?
0: Sí. Por supuesto, en algún momento estaremos por ahí, Juanito. Un abrazo grande, compadre. Que el Señor te cuide y te acompañe. Hasta pronto.
7: Chao, chao.
0: Chao, chao. Hasta pronto. Oye, así es la vida, pues. Me permiten un segundito. Vamos a tener un par de anuncios cortitos y ya volvemos. Permiso, ¿eh? Con Super, como dijo el hijo de Superman, con Supermancito. ¡Ay, ay, ay!

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0: son las 3 de la tarde, con 41 minutos.
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0: Ya estamos de vuelta, queridas amigas, estimados caballeros. Esta es la querida Feria de las Pulgas y con mucho gusto a la parte final de nuestro programa. 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Estamos en la parte final ya de nuestro programa por la jornada de hoy. Y nos queda todavía un poquitito de tiempo, ¿eh? Sigo atendiendo. Buenas tardes.
1: Buenas tardes, don Miguel Ángel.
0: Bienvenido, estimado amigo. ¿En qué le puedo ayudar? ¿Alguna compra, una venta, un arriendo? Dígame con confianza nomás.
1: Ángel, todavía tengo el congelador.
0: ¿Cómo?
1: A la venta. Ahora lo tengo en 70.
0: Ya, ¿usted tiene a la venta un congelador?
1: Sí.
0: Ya, cuénteme, ¿usted tiene una congeladora? ¿Sabe de qué porte él ha medido?
1: Sí, es vertical, es de los altos.
0: Ya, entonces, ¿se carga por arriba?
1: O sea, no, se abre, tiene una sola puerta, es un tipo refrigerador, don Miguel Ángel.
0: Ah, es grande entonces.
1: Claro,
0: ya es está.
1: Un cónsul.
0: Ah, cónsul, ya sé de cuáles me habla. Este es grande, mucho más que para una casa, bueno, para una casa con hartas personas.
1: Sí, don Miguel Ángel.
0: Ya, esta congeladora, estimado amigo, ¿cuántos cajones trae? Porque esta viene con cajonera en el interior.
1: Sí, mire, tiene 6 cajones metálicos, o sea, divisiones, y uno está dividido en 2, o sea, tiene 6.
0: Ya está, a ver, este es como un refrigerador, congela por un lado en cajones y por el otro en bandejas.
1: No, todo es parejo, todo congela.
0: Por eso, todo congela, pero usted abre el refri. En un lado tiene cajones, de arriba abajo.
1: Sí.
0: Y de la mitad para acá tiene bandejas.
1: No, todos son cajones.
0: Son todos cajones, cómo no. Son seis en total.
1: Sí, don Miguel Ángel.
0: Muy bien. ¿Está funcionando impeque?
1: Está impeque, lo estamos cambiando porque vamos a comprar otro.
0: Ah, cómo no. Muy bien.
1: Las medidas.
0: ¿Cuánto tiene de alto?
1: De alto tiene 1.53 m, don Miguel Ángel.
0: ¿Ya?
1: El ancho 62. Y de fondo 57.
0: Muy bien. Ya está. Muy bien. Es grandazo, pues, es tremendo, bonito. A ver, más o menos así de ancho. Ya está. Es como un mueble grande, es como un refrigerador flaquito, ¿ah?
1: Sí, conversable.
0: Muy bien.
1: ¿En
0: cuánto? ¿En cuántas luquitas gancho?
1: Tengo 65.
0: Es 65, Luquita, ya está.
1: ¿Sí? Y lo último.
0: ¿Ya?
1: Que le están quedando boca, no, ya está.
0: ¿Ya?
1: Me están quedando las camisas.
0: Ya está. Entonces,
1: ahora,
0: camisas del tipo americana, de mezclilla.
1: Son de mezclilla.
0: Amigo, estas de mezclilla, perdón la pregunta, pero ¿son mezclilla tipo camisa americana?
1: No, don Miguel Ángel, son tipo blue jeans.
0: Sí, me refiero a esas camisas tipo blue jeans, que hay unas que son así de las que se usaban en la época de los 70, porque que están de moda de nuevo.
1: Sí, don Miguel Ángel.
0: Ya está, son camisas de mezclilla.
1: Una en 6 y 2 en 10.
0: Ya está, entonces a 6.000 cada una y 2 en 10. Ya está. Y son talla.
1: Está quedando casi nada.
0: Sí, estas son talla
1: 46 y 48, don Miguel Ángel.
0: Muy bien, 36 y 48. Número
1: 99.
0: Bien.
1: 153.
0: Ya.
1: 6620.
0: Muy bien. Es el 99 153 6620.
1: Sí, habla con el minero, con el hueón por las minas.
0: Ya, viejo, ahí tienen que hablar con el minero. 99 153 6620. Gracias, Ganchito.
1: Listo, que esté bien, don Miguel Ángel.
0: Igualmente usted, hasta luego, gracias. 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
2: 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Lo miré y le dije. ¡Mah! Le dije. Y... sí, porque. Y yo pienso, oye, yo lo pescara, me lo llevo a la casa, me compro faeno ahí mismo, mami, me hago frito, al jugo, lo que sea. Pero claro, tiene un espíritu de deporte. Y eso, bueno, lo felicito por eso, pues, compadre. 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Buenas tardes.
3: Hola, buenas tardes.
2: Buenas tardes, señorita. Bienvenida. ¿En qué le podemos servir? Con mucho gusto lo hacemos.
3: Gracias, mire, don Miguel. Quiero vender mi auto Peugeot.
2: Ya.
3: Modelo 206, año 2006.
2: Estoy vendiendo, entonces. Vamos por parte, calmado. Vendo auto, este es un Peugeot 206, ¿verdad?
3: Sí.
2: Este, ¿de qué año es?
3: 2006.
2: ¿El auto tiene los documentos al día?
3: Todo al día.
2: Transferible, además, ¿ah? ¿Eh?
3: Sí.
2: ¿Cómo
3: tiene...
2: no?
3: Tiene... esto con aire acondicionado, cierre centralizado.
2: Aire, cierre.
3: ¿Qué más? Es 1.6.
2: Alarma también debe tener.
3: Tiene todo.
2: Y ya está. Entonces es un auto full. Oye, amiga, sí. ¿Y qué me decía que tiene? ¿Qué más?
3: El auto. O sea, está con todo lo que trae originalmente.
2: ¿Cómo no?
3: En buen estado, han tenido 3 años conmigo y eso.
2: Muy bien, pues. Así y usted que... yo me imagino que lo tiene que haber cuidado harto porque sí. En general las damas son mucho más cuidadoras que nosotros, los hombres somos descuidados con los autos, pues.
3: Sí, lo tengo bien cuidado.
2: ¿Cómo
3: así
2: no?
3: Así que lo vendo en 2.650.000 conversable.
2: Ya.
3: El número 99.
2: A ver, momento, el número
3: 9. 9, porque yo siempre doy los dos. 9,
2: ya, 99.
3: 415.
2: 415.
3: 97.
2: 97.
3: 93.
2: 96.
3: 3.
2: 93. Entonces, 99, 415, 9793.
3: Sí.
2: Perfecto, amiga, que le vaya bonito. Muchas gracias.
3: Ya, gracias.
2: A usted, hasta luego, gracias, muy buenas tardes, mi chiquilla linda. 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Muchas gracias por la sintonía. Mañana otra vez estamos con usted en la Feria de las Pulgas RTL. Ay, ay, ay.

0: Son las 4 de la tarde, con 4 minutos. 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
3: Continúa el trabajo de emergencia comunal de Curicó ante la llegada de nuevos sistemas frontales. El encargado comunal de emergencia, Marcelo Quitral, junto a asegurar que Curicó, una vez más, resistió los sistemas frontales, indicó que el personal municipal continúa trabajando en la revisión de puntos críticos con la finalidad de realizar limpiezas que sean necesarias para evitar inundaciones en el futuro. Así lo indicó Marcelo Quitral.
4: Sí, de acuerdo a este sistema frontal que acaba de pasar por la comuna, si bien es cierto, fue bastante intenso, con lluvia y con viento, ya nosotros vamos a revisar todo lo que viene nuevamente en cuanto a ver los puntos críticos que hemos tenido ahora. Hubo más acumulación de agua, sabiendo que Curicó resistió bien a este sistema frontal.
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Sin duda, a través del 95.5 de la red de emisoras RTL. ¿Cómo están? ¿Todo bien? En esta jornada del día 4 de agosto de este 2024 de agosto ya. ¡Wow! ¿Cuánto queda? 1, 2, 3, 4, 5, 6 lunes. Para la esperada semana XXL. Sí, porque a contar del 17 por lo menos, jueves, viernes, sábado, domingo. Oh. Se vienen estos días de las fiestas patrias. Bastante días, por lo menos será unos 5 días, 4 o 5 días. De ahí se viene el día del trabajador radial. Oh. Septiembre. ¿Quién lo diría? Pero bueno, estamos recién comenzando el mes de agosto. Primero hay que pasar agosto. Exactamente. 6 de la tarde ya. ¿Dónde? 4 de la tarde con 17 minutos. 16 con 17 a través del 95.5. Damos inicio a la segunda jornada del día con claramente la tarde en familias, acompañado a través de el 95.5 y la red de emisoras RTL. Saludos a quienes están también a través del www.radiortl.cl. Es cariño enorme para todos ellos que están en compañía de la radio. Bienvenidos,

50-41-41, el 32-80-21 o nuestro WhatsApp más 569-6741-4765, nuestra línea tanto de WhatsApp como línea directa disponible para el contacto en esta jornada. 25 minutos de la hora ya, 16:04 de la tarde. En esta jornada ya lo hemos señalado el día martes, correcto, martes 4 de agosto de este 2026. Aquí estaremos hasta las 19 horas acompañando con canciones y también estaremos informando, entregando lo que más se ha comentado, lo que más se ha escrito, lo que más se ha compartido o leído en este día de hoy en el ámbito noticioso. Hay nueva alerta temprana preventiva regional por parte de SENAPRED, por parte también un agroclimatológico, por parte de la Dirección Meteorológica de Chile, por un nuevo sistema frontal que se avecina para los próximos días, o sea, para esta semana, al menos para la zona central del país y región del Maule. Sí, señores, más lluvia todavía. De eso un poquito más, vamos a detallar realmente lo que se ha enmarcado y ha entregado los organismos pertinentes en relación a este nuevo sistema frontal que afectará la zona central de nuestro territorio nacional.

0: son las 4 de la tarde, con 34 minutos.
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1: Ok. La cadena de la alegría por la Tropical Latina desde el Valle Central de la ciudad de Curicó. En esta oportunidad acompañándole con canciones a través del 95.5.
2: Sí.
1: Y la red de emisoras RTL. Ya lo saben. Más 569-6741-4765 es nuestro WhatsApp para que ustedes también puedan comunicarse con nosotros en esta oportunidad con La Tarde en Familia.

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3: Son las 4 de la tarde, con 58 minutos.
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5: Municipalidad de Curicó lidera prevención y acompañamiento por medio del programa Lazos. La iniciativa que busca evitar situaciones de riesgo en jóvenes de 10 a 17 años que presenten riesgo de conductas sociodelictuales, enfocándose en tres líneas de acción: detección temprana, parentalidad positiva y terapia multisistémica, promoviendo entornos familiares de protección que contribuyen al bienestar de los adolescentes. La instancia es impulsada por la Subsecretaría de Prevención del Delito en conjunto con la Municipalidad de Curicó y se ha consolidado como una herramienta integral de prevención en niños y adolescentes. Así lo indicó Mónica Núñez Espinosa, psicóloga coordinadora.
6: Estas charlas son totalmente gratuitas, así como toda la atención que entrega el programa Lazos. Ya, toda la atención que entregamos desde el programa es totalmente gratuita. La realizamos de manera personalizada y en la que los profesionales nos trasladamos al domicilio de la familia en un horario en que la familia tenga disponibilidad para recibirnos, incluso posterior a las 5:30 p.m.
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1: La tarde en familia por la red de emisoras RTL. Informaciones que han acontecido en las últimas horas, por lo menos hechos policiales que han marcado las pautas noticiosas al día de hoy. Hecho que ocurrió en horas de anoche en la población Santa Fe, que sucedió claramente cercano a las 11 de la noche, a los 23 horas, donde una mujer, por error, si le podemos llamar, o accidental, consumió soda cáustica, la cual permanece internada todavía en el hospital de Curicó, bajo observación médica y con tratamiento especializado. Permanece esta mujer de aproximadamente 72 años, que en la noche de ayer sufrió una intoxicación, bien digo, accidental, tras ingerir soda cáustica, hecho que ocurrió en el pasaje Antártica, sector Santa Fe, acá en Curicó, cercano a las 11 de la noche, 23 horas, cuando una ambulancia del SAMU debió concurrir hasta el domicilio para asistir a la adulta mayor, quien habría ingerido la sustancia por error al confundirla con azúcar, según los antecedentes preliminares conocidos hasta el momento. Desde el hospital de Curicó, el médico Leonidas Roja entregó hoy martes una actualización sobre el estado de salud de la paciente, la cual, respecto a la condición de salud de la paciente de 72 años ingresada a la unidad de urgencia de nuestro establecimiento, pudo informar que fue ingresada aproximadamente a las 11 de la noche de este 3 de agosto, trasladada por urgencia de SAMU. La usuaria fue recibida rápidamente, estabilizada por el equipo médico de nuestra unidad, la cual señaló, donde el especialista indicó que tras la evaluación clínica y los exámenes realizados, la paciente presenta un compromiso a nivel de esófago, por lo que continúa hospitalizada. Esto es lo que sucedió en horas de anoche, como le indiqué, la cual esta adulta mayor permanece bajo observación médica tras intoxicación accidental, tras haber ingerido soda cáustica por error, pensó que era azúcar, la cual hasta ahora permanece internada y en observación médica en el hospital

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1: 5:21, 17 horas y 21 minutos a través de la red de emisoras RTL. Saludos a quienes están a través de nuestro www.radiortl.cl, que es nuestro portal web, nuestra página de internet. Lo que ha indicado la Dirección Meteorológica de Chile, encabezado por la SENAPRED de la región del Maule, han decretado, por supuesto, alerta temprana preventiva para nuestra región por un nuevo evento meteorológico o nuevo sistema frontal que se avecina nuevamente para nuestra zona central de Chile, donde la dirección de la SENAPRED y en coordinación con la Delegación Presidencial Regional del Maule declaró alerta temprana preventiva regional debido al pronóstico de un nuevo evento meteorológico que afectará a la región a partir de mañana miércoles 5 de agosto. La medida fue adoptada por tras los avisos emitidos por la Dirección Meteorológica de Chile, que advierten nevadas normales a moderadas con probabilidades de ventiscas entre la cordillera entre el 5 y el 6 de agosto, además de vientos intensidad normal a moderado, tanto en el litoral, cordillera de la costa, valle, precordillera y cordillera, fenómeno que se extenderá desde el 5 hasta el 7 de agosto, es decir, del miércoles al viernes de esta semana. SENAPRED del Maule señalaron que esta alerta implica un reforzamiento de vigilancia y el monitoreo permanente en las condiciones meteorológicas, coordinando, por supuesto, con los organismos que integran al Servicio Nacional de Prevención y Respuesta ante Desastres, estamos hablando de SENAPRED, para responder de manera oportuna ante posibles emergencias. ¿Qué dijo la autoridad principal? El director de SENAPRED Maule, Carlos Bernales, se refirió claramente a este evento meteorológico para estos días.
2: Atención, región del Maule. SENAPRED declaró alerta temprana preventiva desde este martes 4 de agosto debido al sistema frontal que afectará a la región entre el miércoles 5 y el viernes 7 de agosto. Se esperan lluvias en gran parte de la región del Maule, vientos de hasta 80 km por hora en cordillera y nevadas con probabilidad de ventiscas en sectores cordilleranos. Estas condiciones podrían provocar caídas de árboles, interrupciones del suministro eléctrico, problemas de conectividad, deslizamientos, aumento de caudales y dificultades en ruta, especialmente en zonas precordilleranas y cordilleranas. Se recomienda asegurar techumbres y objetos que puedan desprenderse, evitar desplazamientos innecesarios en zonas de riesgo, conducir con extrema precaución, especialmente desde donde haya nieve, hielo o baja visibilidad, mantenerse alejado de quebradas y cursos de agua, informarse solo por los canales oficiales y seguir las indicaciones de las autoridades, SENAPRED, municipios y organismos del Sistema Nacional de Prevención y Respuesta ante Desastres mantienen monitoreo permanente del evento. La prevención es tarea de todos, mantenerse informado y actuar con responsabilidad.
1: Perfecto. Carlos Bernales, director de SENAPRED, ya lo señaló. A contar del día de hoy, se rige esta alerta temprana preventiva para la región del Maule, que comienza desde este miércoles 5 hasta el viernes 7 del presente mes. Viento, lluvia, nevada, sector precordillerano. Así que ojo a los nuestros vecinos, Romeral, Los Niches, recordar el temporal pasado también, ya sufrieron bastante consecuencias en relación a ellos con los árboles, bien digo, los eucaliptos, que han destrozado bastante tendido eléctrico, postes, que han dejado bastante familia y vivienda sin energía eléctrica, tanto en Los Niches, tanto en Potrero Grande, tanto en el Romeral, Los Queñes, etcétera, etcétera, Molina, de igual forma. Así que se viene nuevamente este nuevo evento meteorológico anunciado y por esta temprana alerta temprana preventiva por parte de los organismos pertinentes. 25.

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0: Son las 5 de la tarde, con 32 minutos. 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
1: 12,2 grados, según lo que entrega por acá, por parte de la Dirección General de Aeronáutica Civil, 12,2 grados tenemos en la ciudad de Curicó. El cielo está bastante amenazante con agüita, ¿eh? Algo de viento, lo que puedo ver correctamente, bastante amenazante, nubes con cargaditas con agua, que mañana ya comenzará a llover. Creo que mañana, o vamos a revisar, a ver si tenemos mañana o no, o a contar de esta noche, revisamos de inmediato. No, mañana. Mañana miércoles vamos a tener por lo menos agüita en Curicó. Aunque no sería nada de mucho, algo poquita agüita. Mañana miércoles sí, la noche con viento. Entre la noche y en la madrugada del jueves con bastante viento, con ráfagas hasta 50 kilómetros por hora. Según lo que está anunciado para el día de mañana por parte de la Dirección Meteorológica de Chile.

Anoche, una persona, un hombre de 70 y tantos años, de situación de calle, lamentablemente falleció en la Ruta 5 Sur tras haber sido alcanzado por un automóvil. Estamos hablando acá frente a nuestra comuna de Curicó, donde este adulto mayor fallece tras ser atropellado en plena Panamericana 5 Sur frente a nuestra comuna. Un fatal accidente claramente se registró durante la noche de ayer lunes en el kilómetro 193 de la pista oriente en dirección de sur a norte, a la altura del paso superior Maquegua, donde un adulto mayor perdió la vida tras ser atropellado por un vehículo menor. Hasta el lugar, en horas de noche, concurrieron equipos de emergencia de Curicó, entre ellos el SAMU, Carabineros o la ABC de la emergencia, con el personal de la Ruta del Maipo. La víctima, quien sería de situación de calle, fue identificada con la inicial JALA, cuyo cuerpo fue derivado claramente hasta servicio médico legal para los exámenes que corresponden, donde Carabineros también adoptó el procedimiento que corresponde y por instrucción del fiscal de turno se dispuso la concurrencia del personal de la CIA de Carabineros de Talca, unidad especializada de accidentes, que realizará las diligencias destinadas a establecer claramente la dinámica y las causas de este fatal atropello. Lo que sucedió esta jornada, bueno, la víctima tenía 72 años de aproximadamente, de situación de calle, la cual fue alcanzado por un vehículo menor justo ahí en la dirección de el paso superior Maquegua, ubicado frente a nuestra comuna de Curicó, el hecho que enluta claramente a una familia acá en la ciudad.

Latinos, Proyecto 1, también forma parte sin duda de la tarde en familia. 7 minutos ya, wow, para las 18:06 de esta tarde de martes 4 de agosto de este 2026. A ver, vamos a revisar el movimiento de automóvil en el centro de la ciudad de Curicó. Déjenme decirle que hay bastante automóvil dentro de las principales 4 avenidas de Curicó, sector céntrico. Lugares más complicados son los mismos sectores de todos los días. A partir, claramente, aumentó los iconos, al menos de los famosos baches que hay en la ciudad de Curicó, que son bastante en varios puntos. Sí, hay bastante reclamo de conductores, tanto de líneas colectivas, rurales, urbanas, particulares también, que han hecho los descargos en sus plataformas, redes sociales, por ahí he leído. Algunos videos he visto, algunos audios he escuchado con bastante grueso calibre en relación a que están hartos y cabreados y enojados, más que nada, y se entiende, por la cantidad de baches u hoyos que hay en varios puntos de Curicó, que son muchísimos, muchos en varios lugares. Pero bueno, es un tema sin acabar, por lo menos en relación a ello. Según hasta ahora, el sistema por acá me arroja un accidente de tránsito. Lugar, déjame si alcanzo a divisar, de este sector acá, estamos hablando cercano al hospital, pero por la parte de los interiores. Ah, perfecto. A ver, entre Río Loa. Sí, Río Loa con Río Chuapa, en la parte interior. O sea, a ver, entre Río Loa y Río Lauca, o Río Lauca con Río Chuapa, en esa intersección hay un hecho de accidente hasta ahora. Desconocemos mayores antecedentes, por el momento no se ha requerido por lo menos unidades de emergencia, pero vamos a estar pendientes en relación a ese punto, ¿ok? Ahí vamos a quedar muy atentos según el sistema operativo de tránsito que está arrojando hasta ahora, hay una alerta de accidente en ese punto. Vamos a quedar ahí muy, muy atentos. Como les señalaba entonces, hay bastante movimiento en varios puntos, Avenida Juan Luis Diez, desde Freire hasta Avenida Curicó. Tenemos Freire de Colón hasta Avenida Juan Luis Diez. Avenida España, desde Plazoleta San Francisco hasta la 5 Sur o hasta camino hasta Zapallar o Los Cristales. Tengo también pista de servicio, ruta 5 Sur, a los que están ingresando a Curicó por Avenida España. También todo ese tramo, pero la pista de servicio con bastante movimiento de automóvil. ¿Y para qué contarle dentro de las principales 4 avenidas? Hay mucho movimiento a esta hora de vehículos, a esta hora en la ciudad de Curicó. 4 minutos nos separan ya de las 18:00.

0: 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Son las 5 de la tarde, con 58 minutos.
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3: Centro Sociocultural Bicentenario dio lectura a efemérides de agosto. Con la lectura de las efemérides del mes de agosto y con una alta convocatoria, el Centro Sociocultural Bicentenario llevó a cabo la ceremonia mensual de izamiento de la bandera, esta vez en el hall del Teatro Provincial, a raíz de la situación climática que afectaba a la zona. La actividad asistió el alcalde George Bordachar, acompañado por las concejalas Ivette Cheire y Pilar Contardo, así también el teniente de carabineros de Curicó, Eduardo Oles, y el capitán del regimiento de San Fernando, Hernán Naranjo, y el sindicato de suplementeros presidido por Alfredo Figueroa, la Sociedad de Escritores René León Echáiz, liderada por su presidente Samuel Maldonado. Así lo indicó el alcalde de Curicó, George Bordachar.
4: Una muy linda labor y no me arrepiento de haber otorgado el permiso para que hiciéramos el pabellón nacional todos los domingos, el primer domingo cada mes, porque esto es lo que queremos. Queremos seguir trabajando en conjunto, en comunidad, recuperar nuestra FM nacional y todo lo que son las cosas importantes para la ciudadanía. Así que hoy día muchas instituciones, la Escuela Palestina, Casa Franco, Los Suplementeros, René León. Hoy día hubo mucha participación, así que felicito al organizador y a seguir trabajando en la misma senda.
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2: La incontinencia urinaria es una pérdida involuntaria de orina muy común que afecta a muchas mujeres a consecuencia del envejecimiento y debilitamiento de los músculos del suelo pélvico. 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

No hay todavía mayor antecedente del estado de salud de esta persona que fue alcanzado por este automóvil. Información que está en proceso, donde las unidades de la ABC, carabineros, ambulancia y bomberos se desplazan hasta la 21 Oriente con 6 Sur, costado de la carretera frente a la capital maulina en Talca, por este peatón que fue alcanzado o atropellado por un vehículo. No hay todavía mayor antecedente en relación al estado de salud de este hombre o mujer que fue alcanzado por este automóvil. Así que vamos a estar pendientes a esta ampliación, si es que hay dentro de aquí en un par de minutos más. La estaremos entregando a través de la 103.7 FM desde la capital del Maule.

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1: Son las 6 de la tarde, con 31 minutos.
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1: Rápidamente se nos ha ido el programa el día de hoy, ya 23 minutos nos separan ya de las 19 horas 7 de la noche por la red de emisoras RTL y por nuestro portal web www.radiortl.cl. Ahí está alojada la señal de la radio, tanto la Casa Madrid y Curicó, tanto San Fernando como la de Linares. Información en nuestras plataformas, redes sociales y todo aquello en un solo lugar. Ya lo saben, www.radiortl.cl. Ok. Más 569-6741-4765. También nuestro canal del WhatsApp, canal para la comunicación más directa con los estudios de la radio, para seguir disfrutando de canciones, solicitudes, pedido de temas musicales y todo aquello. Ya lo sabes. Más 569-6741-4765.

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claramente por Oscar Armando Díaz de León. Qué buen tema, qué buen tema. Una buena canción, No Me Rompiste, por Karim León. Guitarrista y compositor mexicano. Un buen tema musical que ha sido programado por el canal del WhatsApp de la Tropical Latina al más 569-6741-4765. Y nos quedamos con los chilenos, la descendencia chilena.

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Dejarlos invitados para que ustedes sigan en compañía a través del 95.5 y su red de emisoras junto a Alma Ranchera, que comienza eso a las 19 hasta las 21 horas, 9 de la noche, junto a Cristian Aguirre. Siguen en sintonía de la RTL, porque tenía la programación durante las 24.

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0: Son las 6 de la tarde, con 55 minutos.
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3: Municipalidad de Curicó presentó subsidio a la contratación Línea de Activación Laboral. En un trabajo conjunto por potenciar el desarrollo económico y la empleabilidad de la comuna, la Municipalidad de Curicó, a través de la Corporación de Desarrollo, la Saremi de Economía de la Región del Maule y Sense, lideraron la presentación del nuevo subsidio de contratación, Línea de Activación Laboral, donde dieron a conocer los detalles de este beneficio que incentiva la contratación formal, apoyando a las empresas de la comuna. Así lo indicó el alcalde de Curicó, George Bordachar.
4: Estas son las cosas que tenemos que decir. Trabajando, mundo público, mundo privado, acá también nosotros desde 2000 podemos ayudar a las empresas a que puedan hacer estas postulaciones. Este subsidio es muy importante, son 3 meses, en los casos 4 meses, así que eso es lo que tenemos que seguir trabajando. Son el 50% de un sueldo mínimo para los hombres y 60% para las mujeres. Ayudarnos también, hoy día Curicó estamos con un desempleo muy alto, así que todas estas son las herramientas que se requieren.
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Buenas tardes. Hola, a través de las potentes señales de la Radio Tropical Latina, la que siempre alegra tu vida. Estamos en vivo y en directo cuando ya son las 19 horas con exactamente 8 minutos en este 4 ya de agosto. Juan Manuel Manei, saludos para todos los que están de cumpleaños, también un gran abrazo para todos los que están celebrando un añito más de vida. A través de la RTL les saludamos a todos ustedes. Señoras y señores, damos la cordial bienvenida como siempre a todo nuestro equipo de patrocinadores que están con nosotros, a toda nuestra linda gente que ya se está comunicando a través de las diferentes líneas que tenemos habilitadas todas las tardes para que usted se comunique con nosotros, pida sus canciones, sus saluditos, hagamos un poquito más corta las horas que estamos preparándonos, por supuesto, para ir al descanso, ¿cierto? Usted que está llegando del trabajo, del laburo, ojalá que haya sido un día muy provechoso, digo. Algunos ya se están preparando para ir al trabajo, que les vaya pero muy bien también, pues. 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Junto a ellos estamos arrancando a través de la RTN Alma Ranchera. Bienvenidos, amigos. Bienvenidos. Y aquí vamos de inmediato entonces con Antonio Aguilar a esta hora de la tarde, 19 horas ya con 11 minutos.

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3: ¿Listo para la otra chanca?
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3: Un amigo que me está aquí, le estoy preguntando si está listo para la otra chanca. Está medio directo en este día, me voy a decir. No le ponga tanto hombre. No le pongáis tanto hombre. Sí, pues señoras y señores, nos acompaña Don Delano Florería. 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

0: en la obra de los Nietzsche de don Adán Ortiz. Y el carrito de la economía, Sebastián Maturana Martínez, con sus pilas, relojes, cargadores y siempre con esa buena onda que tiene don Seba, pues. 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Está de vuelta, está de regreso, mi guachito. Estuvo con una pata en el cajón. Pero ya está de vuelta, un abrazo ya a nuestro amigo. Aló, buenas tardes.
1: Hola, pinche cabrón.
0: Sí, ¿cómo está usted, mi amigo?
1: Bien, pues, ¿y usted?
0: Muy bien, mi guachito, cuente.
1: Ahí, saludos a don Jorge Godoy, ya que está de vuelta, pues.
0: Está de vuelta, no, hombre, que acostó, estaba pero dura la cosa. Lo tenía agarrado al pelo y que no lo querían soltarlo.
1: Ay, ay, ay, eso que tiene poco.
0: Está máquina,
1: Jorge. Amigo, necesito una canción, por favor.
0: Pero como no, pues, amigo Emilio, ¿cuál sería?
1: Un puño de tierra, don Antonio Grande.
0: Puño de tierra. Ya está, vamos a buscarla por acá, pues. ¿Cómo está la cosa por allá? ¿Está con luz ya?
1: Sí, ayer llegó a las 6.
0: ¿Cuántos días estuvo sin energía eléctrica, amigo mío?
1: Toda la noche.
0: ¡Ah! ¡Métale manfinfla usted, oiga!
1: ¡Cómo tan magia ahí! Más bien me sostené, guardando.
0: ¡Otá, dale!
1: Oiga, amigo mío, ¿sabes que ahora me dicen que viene otra temporada?
0: Así dicen por ahí.
1: El viento no tanto.
0: Sí, pero no, tranquilo, más del que uno creo que sea tanto. Ya, no creo. Le ponen color, algunos asustan a la gente, pues ya, ¿o no?
1: Ya, pues, amigo.
0: Sí, pues. Ya, pues,
1: ahí,
0: don Emilio.
1: Ahí
0: le
1: saludo a un rudo también, porque.
0: Sí, pues. ¡Otro manfinflero!
1: ¡Está
0: bien,
1: está!
0: Está bien, gusto saludarlo. Chao, chao. Chao, chao. Me gusta el deseo a estos chiquillos, ¿ah? Oye, saludos para la Carmencita de Rauco, que está en la sintonía también a esta hora, la Carmencita de Rauco, que nos está escuchando también a esta hora de la tarde-noche. 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Un abrazo grande para ellos, que están, por supuesto, en la sintonía de Alma Ranchera. 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Ya vamos a seguir entonces con la buena música que tenemos ahí. Ahora luego vamos con el WhatsApp. Este lo presenta las carnes Rauco, de calidad siempre, por supuesto, en la avenida Diego Portales, el número en la Feria Rauco. 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Saludos para ellos. Llegan, atención, los traineros del norte. Veneno y lodo es esta canción, 19 horas ya con 20.

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2: Ya, juntos a la funeraria, Jorge Herrera e Hijos. 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Ya, Canfón, vamos al teléfono de inmediato. ¿Quién tenemos por acá? Buenas tardes.
3: Muy buenas tardes, don Cristian.
2: Buenas tardes, amigo. Muy bien, ¿cómo está Miguel? Cuénteme.
3: Aquí estamos escuchándolo, pues. Ya. ¿Me puede colocar una canción, por favor?
2: ¿Cómo no, pues? ¿Cuál sería?
3: De los rancheros del sur, el adiós, adiós.
2: Rancheros del sur. Adiós, adiós, ¿cierto? Perfecto, adiós, por adiós. Favor. Ya está, Miguel, vamos a irnos por acá, ¿ya?
3: Y saludo para todos los que están escuchando la radio.
2: Eso.
3: Que esté muy bien, ¿no?
2: Que esté muy bien usted también, pues. Gracias.
3: Gracias.
2: Aló, buenas noches. ¿Quién está por ahí? Buenas noches. Aló.
4: ¿Qué es, con amigo Cristian?
2: Hola, hola. ¿Con quién hablo? ¿Quién está por ahí? Aló.
4: Jaimito de la Hora,
2: pues, don Jaime de la Hora. ¿Cómo está don Jaime Naranjo?
4: Aquí estamos descansando, ya tomamos oncecita, ahora lo vamos a escuchar a usted por la música.
2: ¡Eso! Tenemos harta sintonía en tantas partes, oiga. Ya, don Jaime, cuénteme.
4: Oiga, ¿me puede tocar una canción de Anita Salazar o no?
2: Ya, ¿cuál sería? No la tenemos nada. ¿Qué la vamos a buscar? Por último se la canto yo. ¿Ya?
4: Ya.
2: Ya, ya, vos, dígame cuál.
4: Ya, se ha ido.
2: Ah, me la hizo cortita, Juan. Ya, aquí la vamos a tocar una bonita. Con Jaime. Ah, dale, será. Ya, para nuestro amigo Rolando Novoa, que está en la capital, en el hospital ahí, Barón Luco, por supuesto. En sintonía. 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
5: Dice.
2: Aquí está, pues. Para el amigo que está por allá en la capital también a esta hora. Para don Rolando Novoa. Para la Camila que está cumpliendo 18 añitos también. Le saludamos con esta canción a la Cami. La Camilita Saavedra, muchas felicidades, mi amiga. La grande Camila.

0: Oiga, pariente, ¿por qué no se pega una llantadita y vamos comercial, señor? 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
1: 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Son las 7 de la tarde, con 30 minutos.
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Ya para Carlos Raúl, que está en la sintonía también a esta hora, para su padre ahí, pues, Rodrigo Duarte. Un abrazo para ellos, para esa linda familia. Seguimos con Alma Ranchera, transmite la RTE.

0: 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Vamos al teléfono. Buenas noches. ¿Quién está por ahí? Buenas tardes, buenas noches.
1: Buenos días, buenas tardes.
0: Sócrates Judero, ¿cómo está, mi amigo?
1: Aquí estamos. Muy buenas tardes, amigo Cristian.
0: Buenas tardes, aquí estamos dándole color como siempre, me.
1: Muy bien, me parece. El mejor programa de la RTN.
0: No le ponga tanto. Porque somos amigos, más sintonizado.
1: Por todos los auditores, así que es el mejor programa, así que aunque los chiquillos se enojen, pero hay que reconocer. Dijo Carlos Cero, hay que reconocer. ¿Qué quieres que te diga?
0: ¿En qué le puedo servir, mi querido amigo?
1: Amigo Cristian Aguirre, primero que nada, informar a la gente que las ventas de los bingos del caso de la bolita que se le quemó la casa,
0: ¿ya?,
1: están ya a las ventas. Tenemos una gran parrilla de artistas y grandes premios, amigo Cristian, para este sábado 15 de agosto desde las 2 de la tarde en la cancha de la sede de la población Los Aromas.
0: Oiga, se viene, pero con todo ese bingo, ya te entusiasmo, amigo Sócrates, hay harta gente que quiere participar también, que quiere ir a colaborar, así que nuestro saludo para usted, que son los organizadores y que se han llevado un trabajo increíble ahí con el maestro pintor, ahí con el amigo Matamba y todos aquellos particulares, en fin, la gente que ha donado los premios también, así que nuestro saludo, nuestras felicitaciones. Me saco el sombrero para ustedes, por cabrón.
1: Exactamente, amigo Cristian, también recordar que tenemos solo 1,000 cartones a la venta.
0: Ah, ya.
1: No hay más. Y nuestro propósito es comprar la casita prefabricada para esta familia, para que puedan tener su casita lo antes posible. Así que se le llama a la gente, vamos a tener puntos de venta también afuera de La Fama, donde mi señora, que van a llegar unos bingos contaditos también,
0: ya,
1: donde
0: perfecto.
1: Tenemos que también después reembolsarle a la familia, ¿cierto?
0: Sí.
1: Vamos a tener ahí un punto de venta,
0: ya.
1: Vamos a tener un punto de venta en el local del maestro pintor de cine,
0: ya.
1: En la casa donde ellos, al frente de la casa que sucedió el incendio, en la iglesia donde ellos están habitando, y de ahí vamos a dar a conocer otros puntos de venta también, que estamos comunicándolo con algunos locatarios para que los puedan aportar con la venta de bingos también. Así que, porque mucha gente que ha preguntado dónde venden, dónde podemos comprar.
0: Sí, pues. ¿Ya? Hay harta gente.
1: Así que. Qué y bueno. También felicitarlos también a los nuevos oficiadores que tiene, por amigo Cristian, en especial a la funeraria Herreras e Hijos. Bueno, una gran persona, muy humanitaria, muy humilde el hombre. Me saco el sombrero por ello, porque de verdad yo, como una persona gestor solidario, lo han ayudado mucho en muchos casos sociales, familias que se le han fallecido sus familiares, no han tenido ni siquiera un peso para poder hacer su servicio. ¿Ya? Y yo sin duda lo he llamado y ahí están compañeros totalmente gratis cooperando con la comunidad. Unas personas muy solidarias. Entonces, así como reciben también dan, así que hay que agradecer ese punto. Ahora mismo, imagínense, amigo Cristian, no es por nada, no solamente porque sean ellos. Una familia estuvo cotizando un servicio con la competencia. Mire, le salía 3 millones y tanto.
0: ¿Ya?
1: Los mandé donde don Jorge Herrera, en su nueva funeraria. Imagínense cuánto le salió el mismo servicio, el mismo ataúd que ellos andaban buscando.
0: Imagínense, no tengo idea, pero yo, mucho menos, creo.
1: 1,5 millones de pesos, menos del 50% se ahorraron. Sí, se ahorraron el 60% a esta familia.
0: Muy qué maravilla.
1: Y de verdad que le dan un muy buen servicio. Lo acogen muy bien, lo asesoran, lo ayudan, y para qué le digo, yo como gestor solidario, mucha gente sabe y conoce que hemos ayudado a mucha gente, hemos ido a buscar servicios fuera de la región sin tener un costo adicional.
0: Oye, tremendo. O sea, nosotros también ahí, por eso estamos con ellos también, el gestor, ahí usted como gestor solidario. Usted que nos hizo también ahí, en contacto ahí con nuestro amigo, así que para saludos para la familia de don Jorge Herrera, hijo, en tremendo servicio.
1: Hijo. 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
0: 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Gracias.
1: Nos vemos, Cristian, y un saludo para mi mamita, la Chabelita, con los Llaneros de la Frontera.
0: Eso. Oiga, don Sócrates.
1: Dígame.
0: Le quiero hacer una cordial invitación para que vaya a darse una vuelta, para que lo pase bien para la ramada de Curicó.
1: Ahí vamos,
0: pero
1: bueno, ahí vamos a estar, si Dios lo permite.
0: Ahí van a haber diferentes agrupaciones, vamos a estar ahí.
1: Ahí estamos luchando para poder ingresar, así que, bueno, ¿qué vamos a hacer? Así que todo Dios quiera que podamos lograr llegar, así que sí, y ahí le vamos a pegarle la visita, y si fuera así, los mejores precios, buena calidad, mejor atención para todo nuestro público, como siempre, una tradición de años.
0: Usted ha marcado una diferencia también, siempre, donde quiera que está ahí, Sócrates Escudero, con la familia y con su juguito, se acuerda con los terremotos también, todo bueno, tengo un hombre que sabe, así que...
1: Amigo Cristian, vamos no a esperar es por que nada, esté, ¿eh? Ha sido uno de los stand en Curicó, ¿ve?, que destacado de un principio, nuestro stand, no es por nada, visualmente enseñó a muchos colegas, visualmente le enseñó a trabajar con una buena presencia,
0: eso,
1: buen equipo de trabajo, higiene, buena atención y de calidad y barato. Y la gente que lo sigue lo sabe. Siempre un emprendedor tiene que trabajar así. Pero, amigo Cristian, sabe que no es por nada y siempre se me han cerrado las puertas, porque ha sido una gran competencia para muchos.
0: Pero ahora.
1: Se me han cerrado las puertas, pero no importa. Y seguimos batallando y seguimos luchando.
0: Y ahora esperamos tenerlo este año. Esperamos tenerlo este año, amigo mío. Esperamos tenerlo.
1: Este año vamos a estar ahí. Vamos a hacer todo lo posible de estar ahí en Curicó. Esperando ahí los mejores productos, las mejores ofertas, los mejores precios.
0: Ya está.
1: Muy amable, amigo Cristian. Muchas gracias. Se pasó y muchas bendiciones. Y que siga más arriba y que continúe por muchos años más en la radio de RTL, porque es un gran programa que lo está haciendo y la gente lo escucha, lo sigue, y la gente quiere este momento de alegría,
0: eso,
1: de llegar de la casita y celebrar, relajarse un poco con Alma Ranchera. Muchas eso. Gracias, y ahí los vemos.
0: Gracias, don Sócrates, nos vemos. Gracias. Buenas noches. Ya seguimos, señoras y señores, con Alma Ranchera. 11 minutos ya para que sea las 20 horas. Pónganlo nomás.

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1: Flor bonita. Oye, estamos ahí. Me envió por acá un mensaje nuestro querido amigo ahí, don Rolando. Rolando, ¿dónde está mi mochito? Aquí estamos, vamos a. Si no lo entiendo por acá, espera un poquito. Aquí,
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1: La sabe que la mañana. Espera un poquito. Ah, teléfono. Dale, se lo le voy a mandar un porrazo a esta cuestión hoy.
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1: Vamos a escuchar un saludo para don Galo Corría. Saludos para Galito y para todo su equipo ahí de gente, pues, número uno, Galito Corría. Qué tremendo, ya. El Maradona curicano, Galito Corría.
2: Grande mi curi, 13 minutos, Cristian Bustamante, de la cantera de mi Curicó, de mi tierra del Cerro Conde, le ganamos un equipo de primera edición 1-0.
1: Está jugando con la Copa Chile, Curia. 1-0 va, Cristian Bustamante. Gracias, amigo Rona. Sí, pues, para que vea. Nuestro, ahí tenemos nuestro reportero también. Ahí tenéis, ya, para quién más. Hola. Ya. María Angélica dice por acá, quiero enviar un saludo a mi familia Escudero Pérez. Un abrazo para usted, muchas gracias. María Angélica, que está también ahí con nosotros. Llamamos al WhatsApp por acá. 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A ver, vamos con este. A ver, no, ¿cómo es?
3: Hola, don Cristian, ¿cómo estás?
1: Hola.
3: Espero que esté bien, que tenga una linda tarde acá de su auditora.
1: Gracias.
3: Escucha siempre online, Juana. Un gran abrazo, don Cristian, que esté bien.
1: Muchas gracias. Por favor, dice para acá una canción de los hermanos Bustos, Flor Bonita. Ahí estaba la canción para usted, pues, Florcita. Perdón, Juanita. ¿Qué más? Dice por acá, seguimos. Hola, Cristian, soy Carlos Raúl. Hola, Carlos, ¿qué tal con mi guachita? Ahí estaba su canción, Hola, dice por acá, ¿cómo están? Lo molesto. 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Y en beneficio, ¿quién oiga? Ahí se lo olvidó, porque ya se me olvidó el nombre de esta niña, pues. Sí. Me faltó el nombre, nomás mi guachita, ya, pero ahí va con todo cariño. Seguimos con Alma Ranchera a través siempre, por supuesto, de las potentes señales de la RTL, la Radio Tropical Latina, la que siempre alegra tu vida. Vamos con más canciones a esta hora. Aquí están los rancheros del sur. Para nuestro amigo Miguel, que está, por supuesto, en la sintonía a esta hora desde Rauco. 4 minutos ya para que sea las 20 horas. 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

llorando. Oiga, dos. Segundo gol para el Curi. Atención, Curicó Unido 2. Universidad de Concepción 0 por Copa Chile. Minuto 27.

aprovechamos, vamos a la pausa. Ahora de inmediato y luego regresamos para seguir con más Alma Ranchera. ¿Le parece, no? Claro, luego volvemos para seguir con más canciones a través de las potentes señales de la RTL, la Radio Tropical Latina, la que alegra tu vida. 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

0: Son las 8 de la tarde en punto.
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